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13: Qué gusto, amigos, este reencuentro semanal desde este espacio cultural dedicado a la difusión de nuestra cultura cuyana sin fines de lucro. Y por eso estamos aquí ahora difundiendo cuáles son las emisoras que retransmiten Cuyanos por el Mundo en la voz de nuestro locutor nacional, Silvio Bayo.
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13: Un 2 de septiembre de 1912 nacía en la ciudad de La Rioja Esteban Tobías Velardes, guitarrista y cantor. Integró el dúo Velardes Vergara y años más tarde el conjunto Yasta Sumac. Su canción más popularizada es la Zamba del Silencio. El 4 de septiembre de 1921 nacía en la ciudad de Santa Fe Ariel Ramírez, gran pianista y compositor, creador no solo de bellas melodías, como la de las zambas La Tristecita, con letra de María Spiro, Volveré Siempre a San Juan, con letra del poeta Armando Tejada Gómez, Zamba de Usted, con letra de Félix Luna, El Paraná en una Zamba, letra de Jaime Dávalos, o la instrumental La Última Palabra, Los Chamamés Santafesino de Veras, con letra de Miguel Brascó, Los Inundados, letra de Guiche Eisenberg, o la chacarera instrumental La Equívoca, sino también de las obras integrales Los Caudillos, Cantata Sudamericana, Mujeres Argentinas y la internacionalmente reconocida Misa Criolla. Ariel Ramírez falleció el 18 de febrero del 2010 en la ciudad de Buenos Aires.

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2: Hola amigos, ¿cómo les va? Un placer como todas las semanas. Estamos compartiendo historia argentina en Cuyanos por el Mundo. ¿Qué tal Sergio? ¿Qué tal equipo? Retransmisores, a los oyentes que nos siguen, como siempre digo, fieles durante tantos años. Y en este primer fin de semana del mes de septiembre de este 2020, estamos... como siempre, lleno de fechas para hablar, elegidos que me parecieron importantes, Sergio, y están entrelazadas. El 2 de septiembre, o sea, esta semana, se cumplieron los 175 años del fallecimiento de quien fuera un, entre comillas, primer presidente y un hombre sumamente importante en la Argentina, que hoy lo voy a enlazar con otro tema, con otra fecha, porque ayer, 4 de septiembre, se conmemoró el Día del Inmigrante. Y tiene que ver con Bernardino Rivadavia, el personaje que hemos elegido hoy, porque, como bien dije, el día 2 de septiembre se conmemoraron los 175 años de su fallecimiento. Él, Bernardino Rivadavia, sí, el del sillón, el que todo el mundo habla de ese famoso sillón en la Casa Rosada hoy, en ese momento era el fuerte de la ciudad de Buenos Aires, y había nacido como Bernardino de la Trinidad González de Rivadavia y Rodríguez de Rivadavia. Había nacido un 20 de mayo de 1780 y obviamente fallece exiliado en Cádiz un 2 de septiembre de 1845. Podemos decir que fue un político rioplatense y primer jefe de Estado de las Provincias Unidas del Río de la Plata, ejerciendo con el cargo de presidente, esto a través de la ley de presidencia, que desempeñó entre el 8 de febrero de 1826 y el 27 de junio de 1827. Poco después de iniciada la Revolución de Mayo, él tuvo una fuerte influencia sobre el primer triunvirato, formando parte de uno de sus primeros secretarios. Pero quería recordar este nuevo aniversario, estos 175 años de la muerte. Él ha sido olvidado en el exilio y la historia de su última voluntad que no fue respetada. Como bien dije, fue el primer presidente argentino y su vida estuvo cargada de contradicciones, de grandes obras e iniciativas para la ciudad de Buenos Aires. Pasó a contraer la primera gran deuda con Inglaterra y firmar un mal acuerdo con Brasil después de una guerra ganada en el campo de batalla. Fue expulsado del país, terminó sus días en Cádiz hasta aquel septiembre 2 de 1845. Les podría decir que en un primer piso de la calle Murgía 147 en Cádiz, frente a la plaza, donde en 1812 los españoles habían vivado a su primera constitución, un argentino de padre godo vivía solo y olvidado. De ese caserón de habitaciones interminables que había sido levantado en 1805, que poseía un bello patio andaluz, ya había echado a sus dos sobrinas, Clara y Gertrudis, cuando se

dio cuenta que le estaban robando las cosas de valor que había podido rescatar de sus exilios. Y es que ya nadie necesitaba de los servicios de Bernardino Rivadavia. 65 años, viudo, que había sido el primer presidente que tuvo la Argentina. Él, como bien dije, había nacido ese 20 de mayo de 1780 aquí en la ciudad de Buenos Aires, de padre español casado con una prima hermana. Por eso es Rivadavia y Rivadavia.

13 y en 1814 él modificaría su apellido, reemplazando la B larga por la corta y llamándose Bernardino a secas. Todos recordamos ese famoso cuadro que él se hiciera en Europa cuando estuvo con Belgrano en misión diplomática en 1815. Es el más conocido. Él era Sergio de carácter retraído y callado. Sufrió por mucho tiempo el dolor por la muerte de su mamá María Josefa a los 6 años. Y como la atención familiar se enfocó en Tomasa, su hermana mayor, que era ciega, fue complejo para él. Su papá Benito, un gallego nacido en el pueblo de Monforte, no tardó en volver a casarse cuando su hijo ya era funcionario. Debió morder su orgullo y optó por la ciudadanía argentina. Entonces Bernardino entró casi dejando la adolescencia al Colegio de San Carlos, que abandonó en 1803 para dedicarse a la actividad comercial. En las invasiones inglesas se enroló en el Tercio de Voluntarios de Galicia y dicen que peleó bien. Luego de 6 años de noviazgo, se casó con una de las hijas de Joaquín del Pino, quien había sido virrey entre 1801 y 1804. Juana Josefa Joaquina, que a esa altura se había quitado el del, que procedía al apellido, porque en tiempos de revolución era mal visto usar semejantes distinciones en los nombres que evocaban tiempos de privilegio y de desigualdades, por supuesto. Ella era una muchacha de ojos grandes, negros, nada hermosa ni agraciada. Su esposo de baja estatura, brazos cortos, de piel cetrina y que con el tiempo desarrollaría un abultado vientre, no le iba en zaga. Se casaron el 14 de agosto de 1809 en la iglesia de la Merced y la fiesta fue en la residencia de su suegra, Videla Rafaela de Vera y Mujica, conocida en la ciudad como la vieja virreina. Y esto tiene que ver porque la vieja virreina era de mi ciudad de Santa Fe, esta Rafaela de Vera y Mujica, que vivía en la esquina de las actuales aquí en la ciudad de Buenos Aires, Perú y Belgrano. Tendrían 4 hijos, José Joaquín Benito Egidio, Constancia, que fallecería a los 4 años, Bernardino Donato y Martín. Vivirían en una amplia casona en la calle Defensa 453, en el antiguo barrio de Santo Domingo, que aún, parcialmente reformada, se mantiene en pie. Y vamos ahora al primer triunvirato, que tiene que estar enlazado con esto de del Día de la Inmigración o del Día del Inmigrante. Don Bernardino se fue transformando en un hombre público. En el Cabildo del 22 de mayo votó para que el poder recayese interinamente en el Cabildo y cuando asumió el poder del primer triunvirato junto a Chiclana, Paso y Zarratea, él se desempeñó como secretario de Guerra y de Hacienda y allí comenzó su fama, Sergio. Combatió la inseguridad en la ciudad, tuvo la atinada idea de hacer un censo, prohibió la introducción de esclavos, inauguró la biblioteca pública, que era iniciativa de Moreno, y les solicitó a los cabildos del interior que enviasen muestras de la flora, fauna y mineral de cada lugar para armar un museo de historia natural, que es el que hoy se encuentra aquí muy cerca de mi domicilio, en el Parque Centenario, que está allí el Museo de Ciencias Naturales, que fue la obra justamente de Rivadavia. Abrió 2 escuelas. No hay libertad ni riqueza sin ilustración, él decía. Organizó el ejército y realizó un ajuste en la administración pública. A los empleados se los recortó a la mitad de sus sueldos. Él mismo encabezó la lista y lo mismo hizo con jefes militares que no estaban en servicio activo. Aplicó un impuesto extraordinario a comerciantes, excluyéndose a aquellos de bajos recursos e implementó una lotería nacional. Abrió aduanas en Mendoza y en Corrientes, liberó de impuestos de la compra de insumos para la agricultura y la minería, y fue implacable en la represión del motín de las trenzas. Firmó la treintena de fusilamientos que llevó a la muerte a una treintena de conspiradores liderados por Álzaga. El gobierno que él integró
fue víctima del primer golpe militar en la historia argentina.

El 8 de octubre de 1812, cuando José de San Martín sacó a la calle a sus granaderos, la que hablaba era la Logia Lautaro y las ideas de independencia. Como consecuencia, el primer triunvirato terminó. Lo que comenzaría sería un profundo rencor del secretario que se lo haría notar a San Martín en su campaña libertadora. Después tenemos una misión a Europa. El mulato, como le decían, pronto encontraría ocupación. En 1814 integró junto a Manuel Belgrano una misión a Europa. Fueron como un encargo casi imposible. La independencia política de este continente o a la menos la libertad civil de estas provincias. Entonces Belgrano volvió solo a Buenos Aires a tiempo para contarle a los congresistas de Tucumán lo que había visto y lo que pensaban en el viejo continente. A pesar de las insistentes cartas de su esposa, que no respondía, Rivadavia permaneció en Europa hasta 1820 y se haría amigo de algunos intelectuales, entre ellos del filósofo y economista Jeremy Bentham. Y cuando regresó, ya tenía trabajo. El gobernador de Buenos Aires, Martín Rodríguez, lo nombró como ministro de Gobierno y de Relaciones Exteriores. Sería el protagonista de lo que pasaría a la historia como la feliz experiencia, una década con mucha prosperidad en la Argentina. Fue el impulsor de la primera ley electoral que habilitaba a votar a la gente decente que se presente vestida de traje y levita. Excluía a peones y empleados domésticos. Clausuró los cabildos y aplicó una profunda reforma administrativa de justicia creando el Tribunal Supremo. Refundó el Colegio de San Carlos, llamándolo de Ciencias Morales. Fundó la Universidad de Buenos Aires, la nuestra, la UBA. Es de la etapa de Bernardino Rivadavia. Las academias de medicina, de música y las sociedades de ciencias físicas y matemáticas y de jurisprudencia. Su sistema de escuela pública contemplaba que el alumno que cumplía su ciclo elemental pasaba él a ser maestro en otra escuela, generando un efecto multiplicador. Bajo su gestión vio la luz el Archivo General del Departamento Topográfico y Estadístico, el Museo de Ciencias Naturales, y vio la luz la Sociedad de Beneficencia, que tuvimos la suerte de conocer en el microcentro porteño. Hay un convento que hoy está abierto al público, es casi prácticamente un museo, y allí funcionó la primera sociedad de beneficencia. Y se negó que su esposa figurase en la comisión, a pesar de lo mucho que había trabajado. También él dictó una ley de olvido que favoreció a varios políticos que sufrían destierro. Abolió el fuero eclesiástico, suprimió el diezmo y legisló sobre la edad para la consagración eclesiástica y la cantidad de integrantes de cada convento y confiscó propiedades de la iglesia, lo que le valió una desarticulación, digamos, de la iglesia y el Estado en principio, que después en la generación del 80, en 1880 con Roca, se produjo una desarticulación total entre el poder de la iglesia y del Estado. Lo que era la residencia del obispo, pegada al cabildo, pasó a ser sede de la policía, popularmente llamada el Hotel del Gallo, por el animal que su primer jefe, Joaquín de Ochával, había incorporado al logo de la institución. También podemos hablar de maldito empréstito, pero todas estas medidas quedarían opacadas por una que atravesaría para mal todos los gobiernos, el famoso empréstito Baring Brothers. Todo había comenzado con una violenta sudestada desatada un 21 de agosto de 1820 que destruyó el muelle del puerto porteño. Él gestionó un préstamo de 1 millón de libras que sería destinado a la construcción de un puerto, a la fundación de pueblos costeros en la provincia de Buenos Aires y a la obra pública. Sin embargo, cuando se descontaron las comisiones de intermediarios, llegaron a Buenos Aires solo 570.000 del millón de libras esterlinas.

0: Mayor parte en letras de cambio. El préstamo fue al 6% anual y pagado semestralmente con una amortización del 1% anual. Y como garantía, el gobierno puso la tierra pública. Entonces, como la tierra hipotecada tenía prohibida su enajenación, lanzó la famosa ley de enfiteusis, que establecía un arrendamiento contra el pago de un canon. La deuda recién sería cancelada por Roca en la segunda presidencia en 1904. El Congreso General, que había comenzado a reunirse en 1824 para dictar una constitución, sancionó una ley de presidencia. Y esta ley, obviamente, lo termina declarando presidente el 7 de febrero de 1826. También lo había obligado a dictar una constitución. El mulato hijo de un godo fue consagrado por 35 votos. Sus contrincantes, Alvear, Lavalleja y Álvarez de Arenales, obtuvieron un voto cada uno. Su corta gestión estuvo marcada por la guerra con el Brasil, en que tuvo que destinar la mayoría de los recursos. Su ley de capitalización de Buenos Aires generó fuertes rechazos, así como la Constitución Unitaria de 1826. Un pésimo arreglo diplomático del ministro Manuel García con los brasileños, cuando tenían la guerra ganada, sumado al rechazo al sistema presidencialista en el interior, hicieron que Rivadavia renuncie el 7 de julio de 1827. Nunca más ocuparía un cargo público. Y aquí se viene un largo exilio. Partió solo a Europa y vivió en París. Regresó en 1834, pero no pudo desembarcar porque el gobernador Juan José Viamonte se lo prohibió. En el muelle lo esperaban su esposa y su hijo Martín. Todos debieron irse a Uruguay. Sus otros dos hijos se habían volcado a la causa rosista. Vivió primero en Mercedes y luego en Colonia, donde se ganaba la vida con la ganadería. Cuando su nombre figuró en una lista de un supuesto complot de Fructuoso Rivera y argentinos exiliados, el presidente Oribe lo desterró a la isla de Santa Catarina, en Brasil, en 1836. Una vez en el poder, Rivera lo invitó a instalarse en Montevideo. Él prefirió irse, con sus penurias económicas, a cuestas, a Río de Janeiro. Y en esa ciudad, en diciembre de 1841, su esposa falleció luego de quebrarse una pierna y su hijo Martín se volvió a Buenos Aires, a enrolarse en la causa federal. Él se radicó en Cádiz, hizo testamento y dejó expresamente indicado que no quería que sus restos fueran llevados ni a Buenos Aires ni a Montevideo. Tenía varias propiedades en la ciudad de Buenos Aires y acciones de diferentes bancos. Luego de echar a sus dos sobrinas, quedó solo y murió de una apoplejía fulminante el martes 2 de septiembre de 1845. El padre de las sobrinas echadas armó tal escándalo y dijo que el muerto había sido responsable de que España perdiese las colonias en América, que no recibió ninguna honra fúnebre. Entonces, la insistencia de la sociedad de beneficencia, obviamente que él había creado, y de dirigentes como Salvador María del Carril, quien protestaba contra quienes culminaban y calumniaban al muerto sin haberle estudiado, hizo que el 12 de agosto de 1857, contra su voluntad, Bernardino Rivadavia regresase al país. Fue un año de pérdidas ilustres. En enero había fallecido Gregorio Aráoz de la Madrid y en marzo el almirante Guillermo Brown. En el vapor General Pinto, anclado en aguas del Río de la Plata, fue velado por sus hijos y las principales personalidades del gobierno y del país. Lo depositaron en la bóveda familiar en el cementerio de la Recoleta. Desde 1932, sus restos están en el mausoleo inmenso, muy grande, que hay en la Plaza Miserere, en la plaza conocida como Once. ¿Quién sabe si descansa en paz, no? Una vida prolífera de muchos enemigos, enemigo de San Martín, pero de muchas obras, entre ellas haber traído inmigrantes a nuestro país. En el próximo bloque.
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1: Una breve pausa y volvemos con Cuyanos por el Mundo.
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6: De Julio Altamirano, integrante del trío Los Altamirano, un grupo folclórico que conformó junto a sus dos hermanos, Daniel y Mario, que murió en el 2012. Julio, al igual que sus hermanos, era oriundo de La Consulta, San Carlos, provincia de Mendoza. Tenía 77 años. A nivel nacional, el reconocimiento de Los Altamiranos llegó en 1969, año en que fundaron el grupo y se presentaron en el Festival Nacional de Folclore de Cosquín en Córdoba, donde fueron ganadores del Premio Revelación. Nosotros vamos a escuchar ahora al grupo Los Altamirano con Adiós Catamarca, Adiós.

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2: Seguimos recordando a nuestros pioneros. El 4 de septiembre de 1938 nacía en Mendoza Eduardo Aragón, músico y compositor. Entre sus obras, La Cueca Cancionera y la canción El Cóndor Vuelve, ambas con letra de Armando Tejada Gómez, y La Milonga Vengo a Pedir Mi Voz, La Tonada Yo No Me Voy de la Vida, ambas con letra de Hamlet Lima Quintana. Eduardo Aragón falleció en la ciudad de Mendoza el 12 de mayo del 2000. Escucharemos acá El Cóndor Vuelve en la versión de Los Andariegos.

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2: Seguimos en Cuyanos por el Mundo. Dijimos, Sergio, que el 4 de septiembre es el Día del Inmigrante en la Argentina. Esto se celebra cada año desde que se lo estableció mediante el decreto 21.430 del año 1949. Siendo presidente Juan Domingo Perón, se eligió esa fecha para recordar la llegada de los inmigrantes al país, en recuerdo de la disposición dictada por el primer triunvirato, en que esa fecha de 1812 se ofreciera su inmediata protección a los individuos de todas las naciones y a sus familias que deseen fijar su domicilio en el territorio. Esto estipulaba, obviamente, ofrecía una inmediata protección de todos los individuos, a todas las naciones que quisieran venir a gozar de los derechos del hombre en sociedad, con tal de que no perturben la tranquilidad pública y que respeten las leyes del país. Se creó una comisión de inmigración que constituyó la primera entidad establecida para fomentar la inmigración y colonización del territorio. Las guerras de la independencia impidieron su funcionamiento, aunque fue reactivada años más tarde cuando Rivadavia fuera ministro de gobierno de Buenos Aires en 1824. Esto fue disuelto el 20 de agosto de 1830 por orden justamente de Juan Manuel de Rosas. Recordemos que curiosamente Rivadavia tiene que ver con esto, porque cuando fue estipulado el 4 de septiembre de 1812, él era el secretario del primer triunvirato, y cuando lo logra después ya era también presidente, entre comillas, porque tuvo un cargo por la ley de presidencia en 1826. Entonces, cuando Rivadavia fuera ministro de gobierno de Buenos Aires, también esta ley se aplicó. Y el preámbulo de la Constitución de la Nación Argentina hace referencia que desde 1853 a todos los habitantes del mundo que quieran habitar el suelo argentino, y en su artículo 25 reafirmaba el fomento de la inmigración. El primer gobierno federal fomentará la inmigración europea y no podrá restringir, ni limitar, ni gravar con impuesto alguno la entrada en el territorio argentino de los extranjeros que traigan por objeto labrar la tierra, mejorar las industrias e introducir y enseñar las ciencias y las artes. Así que bueno, realmente fue muy bueno que se haya rescatado esto como decreto presidencial de Perón en el año 1949. ¿Y cuáles fueron los intentos de Rivadavia, de los primeros intentos de colonización? Porque el tema de las tierras y la propiedad de las mismas ha dado mucho de hablar y escribir a lo largo de la historia argentina. Y Bernardino Rivadavia fue uno de los primeros en estos lares en fomentar el uso de las tierras y en promocionar a los inmigrantes extranjeros para el uso y ocupación de las vastas extensiones territoriales disponibles. Es en realidad, las tierras estaban ocupadas por los pampas, los ranqueles, los querandíes y otras tribus de la región del Río de la Plata. Ellos eran los verdaderos dueños, como en el norte lo eran los guaraníes, los guaucurúes, los quilmes, comechingones o los calchaquíes, entre otros. Este prócer de nuestra historia es venerado por muchos y odiado por otros tantos. La historia es así. Algunos toman partido por algunos personajes, por algunas banderas o ideas, y otros por posiciones contrarias, como fanáticos en un campo de fútbol. Solo actúan desde la emoción y generalmente con un poco de la razón. Otras veces se actúa con picardía, por ejemplo, si la economía la maneja la derecha, la política con el centro ampliado y la cultura con la izquierda. En fin, todo lo que uno pueda razonar de distinta forma, pero desde sus primeras actuaciones políticas, sobre todo después de su regreso de Europa a mediados de la década de 1810, Rivadavia tuvo ideas liberales que eran progresistas o de vanguardia a principios del siglo XIX.

al igual que Belgrano, estuvo influenciado por Rousseau, por Adam Smith, por David Ricardo, por Bacon y por Locke. Pero en este caso, a través de su amigo Jeremy Bentham, también influyeron en él españoles como Jovellanos y como Campomanes. Rivadavia se proponía mejorar la raza nativa con inmigrantes del norte de Europa, y para ello mantuvo contactos con agentes particulares de Londres, por ejemplo como Hewlett Brothers, a fin de atraer los primeros colonos, a los cuales se abonaría unos 200 pesos a los matrimonios, una cifra menor a los solteros, y se les entregaría parcelas de tierras. Eran familias escocesas, holandesas y alemanas. Decía, una masa de agricultores debía tener acceso a la tierra para lograr el desarrollo agrícola. Su preocupación fue asegurar una adecuada distribución para que las mismas no terminaran en épocas en pocas manos o en latifundios improductivos, y a su vez para que adquirieran valor a largo plazo. En 20 o 30 años, las tierras del convento de San Pedro fue el lugar elegido para el primer intento de colonización. Pero este fracasó rotundamente, dado que a la llegada a Buenos Aires nadie se hizo cargo de los inmigrantes y futuros colonos. Para el segundo grupo o contingente se compró un campo en Entre Ríos, pero también fracasó porque esta vez no se cumplió con la promesa de entregar enseres y herramientas de trabajo. Ambos contingentes terminaron asentándose en Buenos Aires, trabajando la gran mayoría como artesanos. Por último, hubo un tercer intento abortado por la guerra con el Brasil. Esto estamos hablando ya en 1826-27. Todos ellos, los primeros inmigrantes, salieron de Glasgow y de Liverpool, aunque el tercer grupo ni siquiera salió desde este último puerto. También fue importante muchos esfuerzos que marcaron un rumbo entre la ocupación de la tierra. Recordemos que estaba la frontera con los indios. En 1815... la frontera con los ocupantes originarios, los indios, estaba delimitada por el río Salado y una línea de fortines. Hoy Chascomús, Rauch, Montes, Lobos, Mercedes, Salto y Rojas. En 1817 se fundó Dolores y recién en 1823 las expediciones porteñas llegaron a Tandil. En pocos años la provincia de Buenos Aires se extendió de 40.000 kilómetros cuadrados a 100.000 kilómetros cuadrados de superficie. Era una superficie poco poblada, dado que todos los habitantes no sobrepasaban el número de 150.000. Rivadavia ordenó el primer relevamiento topográfico de la provincia, con la idea de repartir las tierras, pero la gran ola inmigratoria recién llegaría 30 o 40 años después. Rivadavia fue pionero en esta materia, como también en otras iniciativas, como la difusión de las libertades individuales y el libre comercio. Él también, como dije antes, propició reformas aduaneras, el puerto de Ensenada, Sergio, la creación de instituciones, registros, museos, escuelas de campaña, el primer banco y la ley de enfiteusis. Todas estas fueron sus mayores contribuciones, tanto como secretario de Gobierno y Relaciones Exteriores del primer triunvirato, como ministro de Martín Rodríguez y luego como presidente de la Nación. Esto bajo la ley de presidencia, vuelvo a decir. Esto fue muy importante. Después vamos a ver cómo la inmigración a través de la Constitución Nacional que nos dio Urquiza en 1853 siguió la continuación de este proyecto de Rivadavia, donde hubo una colonización dirigida, ¿sí?, donde se contrataban inmigrantes en el centro europeo, entre ellos del cual tengo descendencia directa, y fundaron allí la primera colonia agrícola del país, la ciudad de Esperanza, en la provincia de Santa Fe, junto con Colón, las dos primeras colonias agrícolas. Y después vamos a encontrar, mediante la ley de inmigración y colonización de la presidencia de Avellaneda, ya a finales de 1870 y pico, vamos a ver la gran masividad de inmigración que tuvo el país, del cual también tenemos descendencia, nosotros, llega prácticamente hasta la segunda presidencia del general Perón. Fue la gran inmigración masiva. Y es allí también donde vos, Sergio, en tu querida

0: A Mendoza, en San Rafael, podemos encontrar a la famosa colonia Hellman, que también es un tío abuelo tuyo, procedente de Rumania, junto con tu abuelo Lázaro. Y también en mi familia, fundadores también, entre esos 200 inmigrantes que llegaron a fundar la ciudad de Esperanza en 1856, y después los italianos, ¿sí? Que también fundaron escuelas, del cual tuve el placer de concurrir. Y iglesias y demás, ¿no? Sociedades italianas, españolas, que fueron la masividad que vino hasta la segunda presidencia de Perón. Bueno, esto es un raconte así muy rápido de lo que fue la colonización e inmigración, a partir de ya teniendo las libertades a partir del gobierno patrio de 1810 en adelante. Les mando un beso, un saludo para todos, un abrazo. Cuídense y ya nos encontramos la semana que viene con el gran Sarmiento, ¿sí? El próximo viernes es el Día del Maestro. Un cariño para todos.
1: Muchas gracias, Silvana. Nos reencontramos, si Dios quiere, en una semana.

0: Escuchamos al conjunto Carpero de Jorge Bustamante con el himno a Sarmiento, un huayno.
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0: Y nos vamos al final de esta edición de Cuyanos por el Mundo con Pedro Costello. Espero que hayan disfrutado y nos reencontramos en una semana. Un abrazo enorme, enorme para todas y todos.
2: Esta samba es un hallazgo, un tesoro guardado y descubierto por Daniel Altamirano que nos permitió darlo a conocer y sumarlo como justamente eso, el reflejo y la búsqueda del amor.

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1: Así llegamos al final de esta edición de Cuyanos por el Mundo, que espero hayan disfrutado. Si Dios quiere, nos reencontramos dentro de una semana. El locutor Silvio Bayoco nos pone el cierre.
2: Cuyanos por el Mundo se despide hasta la próxima semana. Cuyanos por el Mundo, declarado de interés legislativo por la Honorable Cámara de Diputados de la provincia de Mendoza y de interés cultural por la Honorable Cámara de Senadores de la Nación. Idea y conducción, Sergio Hellman.
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Saludos y abrazos para todas las emisoras que en Chile, Argentina, México y Estados Unidos Latino retransmiten cada uno de nuestros capítulos.

Al inicio, como suele suceder, y es lo menos que podemos hacer, el saludo para nuestras auditoras y nuestros auditores en Chile y Latinoamérica, y evidentemente también para cada una de las emisoras

que nos retransmiten en una amplia red que cubre Chile, Argentina, México y además Estados Unidos Latino. Saludos colegas, saludos en la radiofonía, saludos en la música, saludos en la cultura, saludos en la identidad latinoamericana. Vamos al contenido de esta oportunidad. Hay canciones que, más que escucharse, se transpiran. Tal cual. Apenas arranca esta zamba, y lo digo con Z para que quede claro que es zamba argentina, o bien este relato cantado del monte más allá de zamba, el cuerpo ya está ahí, ya está, metido hasta las rodillas en los pajonales, con el sol cayendo a plomo y los mosquitos haciendo patria. Calor intenso en los pajonales, me arden los ojos, tanto sudar, dice la letra. Y no hace falta haber estado nunca en el monte criollo para entenderlo. La imagen es inmediata, casi física. Esta canción, en la voz de Catherine Vergne, lo digo primero en francés porque el apellido es de origen francés, pero de ahora en adelante Vergnes, o podríamos incluso decir Vergnes, no sé cómo lo dicen o lo pronuncian o utilizan el código del apellido en Argentina, pero bueno, Catherine Vergnes gana una dimensión especial. Vergnes es una intérprete que sabe contar historias. No canta desde afuera, sino desde dentro del paisaje. Su forma de decir, sin exageraciones, respetando el pulso del relato, convierte la canción en una escena viva. Cada verso parece dicho al oído, como quien comparte una anécdota verdadera, de esas que se cuentan en ronda, con mate en mano. Ya está claro, nos vamos a los campos argentinos, y yo ya lo hice notar casi sin querer. Pero sigamos. El texto es un inventario poético del monte al campo, el hornero que delata, la calandre, el cardenal, la yarará que aparece de golpe y desarma cualquier valentía. Conceptos y verdades propias de Argentina, Brasil y Colombia. Hay humor, hay susto y hay sabiduría popular. El grito, el salto hacia atrás, el manso cagazo que deja temblequeando al cuerpo. Y después, algo muy humano, la desconfianza que queda. Desde ese momento, cualquier ranita que ande saltando va a parecerme una yarará, serpiente venenosa. El miedo se vuelve memoria. La canción también habla de sobrevivir y arreglárselas con lo que hay. El orín para el ardor, la grasa de iguana para las manos tajadas, o como decimos en Chile al menos, tajeadas. El fuego con leña de vaca para espantar mosquitos. No hay romanticismo vacío, hay conocimiento transmitido de boca en boca, cultura oral convertida en canción. Cuando cae la tarde y el protagonista vuelve a la ranchada, el monte cambia de sonido. Aparecen los ciervos, el zorzal, el guiso que ya está casi listo y los amargos, los mates amargos, por cebar. Catherine Vergnes canta ese final con una calma que contrasta con el sobresalto anterior, como si el monte, después de probar al hombre, lo aceptara de nuevo. Esta canción no cuenta una hazaña heroica, cuenta una jornada. Y ahí está su belleza, porque en esa jornada sencilla, sudada y peligrosa, late una forma de vivir y de entender el mundo. Y cuando una voz como la de Catherine Vergnes la trae al presente, el monte no queda lejos. Se nos mete en la radio, en la casa, en la imaginación. Y ya no se va tan fácil.

0: pasear.
1: Hay canciones que nacen pequeñas, casi como un gesto cotidiano, y terminan convirtiéndose en himnos colectivos. Moliendo Café es una de ellas. Fue compuesta en 1958 por el músico venezolano José Manso Perroni, inspirada en una escena tan simple como poderosa: el trabajo diario de moler café, ese ritmo repetido que marca el inicio de la jornada en tantos rincones de América Latina. El tema fue interpretado originalmente por Hugo Blanco Manso, quien le dio forma definitiva y la lanzó al mundo. Desde entonces, la canción empezó un recorrido imparable. Su melodía breve, su letra mínima y sobre todo su ritmo pegajoso hicieron que cruzara fronteras con una facilidad poco común. En 1961, una versión de la cantante italiana Mina, la internacionalmente conocida, alcanzó el número uno de popularidad en Italia, algo extraordinario para una canción de raíz latinoamericana. Ese mismo año, Lucho Gatica la popularizó en México y Chile, llevándola al universo del bolero, era que no, y ampliando aún más su alcance. Pero Moliendo Café no se quedó solo en la radio o en los discos. Con el tiempo, la canción se transformó en un fenómeno cultural inesperado. Hoy es considerada el ícono número uno en las canchas de fútbol de los países hispanoparlantes. Miren ustedes. Su éxito en los estadios se explica por ese pulso irresistible que imponen en los últimos 25 años, por decir algo, o un poco más, bombos, redoblantes o tambores o cajas, como también se les llama, platillos y trompetas y a veces trombones y tubas, convirtiéndola en un canto colectivo, fácil de repetir, ideal para acompañar la pasión de las tribunas, esa pasión de las multitudes que es el fútbol. En este contexto aparece Parrandboleros, así, Parrandboleros, un grupo que entiende muy bien

carácter viajero de esta canción. Su propuesta musical combina la energía de la parranda, esa música que se hace en grupo, sin solemnidad, con la sensibilidad del bolero.

sigue siendo protagonista, pero aparece también una cercanía especial, como si la canción volviera a su origen doméstico, a ese amanecer donde alguien empieza a moler café mientras el día se despereza. Así, Moliendo Café demuestra por qué sigue vigente después de más de 6 décadas, porque nació del trabajo cotidiano, se hizo famosa en todo el mundo y hoy sigue latiendo, ya sea en una cocina, en una fiesta o en una tribuna llena, cantando al unísono: cuando la tarde languidece, renacen las sombras y en la quietud los cafetales vuelven a sentir. En la noche para América, Moliendo Café.

En La Noche para América, saludamos ahora a uno de los grandes grupos del canto nuevo chileno. Santiago del Nuevo Extremo nace en 1978 en un Chile marcado por el silencio y la necesidad de nuevos espacios de expresión. El primer impulso del grupo lo dio Luis Levert. Él se hace llamar, al menos a estas alturas de su vida, yo lo entrevisté alguna vez, el gitano Levert. Levert, junto a sus hermanos y el actor Sebastián Damm, fueron los que generaron, como decíamos, el primer impulso. Más tarde, se incorporaron Pedro Villagra y Jorge Campos, a quien también entrevisté, gran maestro, bajista, músico, espectacular, quienes terminarían por constituir el eje histórico del conjunto. Junto a Julio Castillo y Luis Pérez, se consolidó la formación, que dio identidad al grupo. En sus inicios, Santiago del Nuevo Extremo, que es el nombre original, fundacional, históricamente hablando, de la capital de Chile, funcionó como un quinteto de cuerdas. Claro que no cuerdas frotadas, cuatro guitarras y un contrabajo. Por supuesto, el contrabajo tocado sin, digamos, el arco pulsado. Esa sonoridad austera, íntima y profundamente acústica marcó su estilo. El grupo actuaba principalmente en facultades universitarias, espacios donde la música se transformaba en un lugar de encuentro, reflexión y resistencia cultural. No había grandes escenarios ni difusión masiva. Había canciones compartidas de cerca, casi en susurro. Estábamos en plena dictadura cívico-militar. Simplemente es una de esas canciones emblemáticas de este ya desaparecido grupo musical. Es una creación que no busca el impacto inmediato ni el estribillo fácil. Se instala de a poco, como una conversación honesta, de esas que se dan sin estridencias, pero que dejan huella. Es una canción que invita a detenerse, a escuchar con atención y a volver a lo esencial. En 1980 el grupo grabó A mi ciudad, un disco que con el tiempo se transformó en una obra fundamental y que hoy es parte indiscutida del cancionero popular chileno. Ese álbum definió una manera de decir y de cantar donde la ciudad, la memoria, los afectos y la vida cotidiana se convertían en materia poética. Dentro de ese mismo espíritu aparece Simplemente. La canción condensa la ética del grupo, la valoración de lo sencillo, la coherencia entre lo que se dice y lo que se vive, la confianza en la palabra como herramienta de humanidad. No hay consignas explícitas, pero sí una mirada profunda sobre cómo habitar el mundo sin traicionarse. Musicalmente, Simplemente mantiene la sobriedad que caracteriza a Santiago del Nuevo Extremo. La melodía acompaña la letra sin imponerse y la interpretación refuerza la sensación de cercanía. Es una canción que no se declama, se comparte. Escuchar hoy, Simplemente, es reencontrarse con una forma de hacer música donde lo importante no era el volumen ni la fama, sino el sentido. Santiago del Nuevo Extremo dejó una marca profunda en la música chilena, porque supo convertir lo íntimo en colectivo y lo simple en algo profundamente necesario.

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6: En La Noche para América, queremos detenernos en una canción que parece pequeña, íntima, casi susurrada, pero que guarda en su interior el nacimiento artístico de uno de los grandes trovadores de nuestra lengua. Hablamos de La guitarra del joven soldado, una obra temprana de Silvio Rodríguez, donde la historia personal y la música se dan la mano. Corría el año 1963. Silvio era apenas un adolescente cubano, inquieto, sensible, con más preguntas que certezas. Mientras estudiaba pintura en la escuela de San Alejandro y retomaba clases de piano, un instrumento que nunca llegó a tener en casa, al menos en esos años, la vida le puso delante un giro decisivo: el servicio militar obligatorio en las Fuerzas Armadas Revolucionarias. Allí, entre uniformes, guardias nocturnas y largas horas de espera, apareció la guitarra. No era suya al principio, sino de un compañero de filas, Esteban Baños, un zapatero que, sin saberlo, estaba abriendo una puerta inmensa. Con esa guitarra prestada, Silvio aprendió sus primeros acordes y cuando tuvo su primer permiso, no dudó. Salió a buscar una propia. La guitarra se convirtió en refugio, compañera y confidente. En el campamento militar de Managua nacieron sus primeras canciones. Para combatir el aburrimiento, para ordenar pensamientos, para decir lo que no siempre se podía decir en voz alta. Silvio se escapaba del regimiento en las noches de guardia, se sentaba bajo un árbol y componía hasta que amanecía. Ahí empezó todo. Él mismo lo cuenta con humildad. Descubrió que tenía cosas que expresar, que inventar melodías y ponerles palabras le daba sentido a lo que sentía. Cada acorde nuevo era una canción nueva. Eran temas de amor, melancólicos, influidos por la música de la época, todavía lejos del Silvio luminoso y vitalista que vendría después. La guitarra del joven soldado es el retrato de ese momento.

muchacho solo, una guitarra y un mundo interior que empieza a desbordarse. No se trata solo de una canción, es el testimonio del nacimiento de una voz que, con los años, acompañaría a generaciones enteras. Y pensar que todo comenzó ahí, con una guitarra, una noche larga y un joven soldado que necesitaba decir algo al mundo.

Desde el trovador cubano Don Silvio Rodríguez, bajamos hasta el otro lado de la cordillera y nos quedamos con uno de los más importantes trovadores de la Argentina. Ignacio Copani es uno de esos artistas que no llegaron a la canción por casualidad, sino por necesidad. A los 8 años ya tocaba la guitarra y muy joven entendió que la música sería su forma de decir lo que otros callaban. Antes de cumplir los 20 años, se fue a México, donde comenzó su carrera artística cantando en bares, recorriendo escenarios pequeños y grandes y llevando sus canciones por muchísimas ciudades del mundo. Cuando regresó a la Argentina, Copani empezó desde abajo, como suelen empezar los que confían más en la palabra que en el marketing. Su primer disco, editado en 1988, marcó el inicio de una carrera sólida y coherente que lo llevó a presentarse en escenarios emblemáticos para nuestros hermanos argentinos, además de recorrer países como Uruguay, Chile, Colombia, Paraguay, México e Italia. En 1995, la Fundación Conex lo reconoció como uno de los 5 mejores solistas de la década. Pero si algo define a Ignacio Copani, es su compromiso. Sus canciones no esquivan la realidad, la miran de frente. Y eso queda claro en Cumplan, una obra que suena como una carta documento musical dirigida a

quienes tienen poder y responsabilidad. Desde el primer verso, Copani reclama coherencia, justicia y verdad, denunciando abusos, privilegios y una ley que muchas veces castiga al que menos tiene. El estribillo es directo y sin rodeos. Cumplan con la ley y la verdad. No hay metáforas suaves ni adornos innecesarios. Hay rabia, cansancio y una voz popular que pide igualdad ante la ley, respeto por la Constitución y el fin de los privilegios. Copani le canta a jueces, funcionarios y poderosos, pero también le canta al pueblo, poniéndole palabras a un reclamo colectivo. Cumplan es una canción incómoda, de esas que no envejecen, porque la realidad se empeña en mantenerlas vigentes, si es que nos damos a entender. Es la prueba de que la canción popular también puede ser denuncia, documento y memoria. Ignacio Copani, con su guitarra y su convicción, nos recuerda que cantar también es una forma de exigir.

0: Tal como hemos señalado en otras ocasiones, en este programa radial nos interesan aquellas canciones que nos hacen reflexionar sobre situaciones que, de una u otra manera, forman parte de nuestra vida. Cuando Agosto era 21, fue publicada en 1978. Por tanto, es en el contexto de la sociedad de dicha época que se debe entender su letra. Fernando Ubiergo ha señalado que un hecho real que le tocó conocer en su juventud lo inspiró para escribir esta canción. En ella, el cantautor aborda el fallecimiento de una adolescente quien, ante la presión social, opta por abortar su embarazo de tan solo 3 meses. En su estilo, de frases simples pero precisas, Fernando Ubiergo va dando vida a la historia que nos desea comunicar a través de esta canción, mostrándonos una realidad representativa de la sociedad del siglo XX, caracterizada por los prejuicios hacia la mujer, especialmente en materia de sexualidad y del embarazo fuera del matrimonio, lo cual es magníficamente expresado cuando en la canción se señala: y se fue a donde un cura y él le dijo era pecado, y muy pronto un abogado le habló de lo legal, y fue el profesor de ciencias quien le habló de la inconsciencia de la juventud actual. Más allá de la temática específica de la letra, Fernando Ubiergo, por medio de Cuando Agosto era 21, nos invita a reflexionar sobre los prejuicios a los cuales la sociedad somete a los jóvenes y de qué manera ellos pueden provocar en los adolescentes estados de angustia tan profundos que les llevan a tomar decisiones riesgosas o, derechamente, a atentar contra su vida. Escuchemos ahora, en La Noche para América, la canción Cuando Agosto era 21, reflexionando sobre aquellos prejuicios que las nuevas generaciones deben enfrentar cada día y pensando en el daño que ellos les provocan en su desarrollo como personas.
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Cuba, un país donde la música no se escucha solamente, sino que se siente en el aire, en cada rincón, en cada paso de baile. Y es que la isla, con su mestizaje de ritmos y su energía que contagia, ha dado al mundo algunos de los sonidos más fascinantes y poderosos de la música moderna. Entre las nuevas propuestas que continúan esa tradición musical cubana, destaca el grupo Palo, con su inconfundible estilo que fusiona lo mejor de la salsa, el jazz y el funk, todo impregnado con la esencia más pura de la música cubana. Uno de los grandes éxitos de Palo es Llegó el Brujo, una canción que, desde el primer acorde, nos invita a una fiesta sonora, llena de ritmos intensos, vibrantes y con una irresistible mezcla de estilos. La canción, cargada de una energía única, nos transporta a una celebración musical que no entiende de límites ni fronteras. Es, sin lugar a dudas, un testimonio del mestizaje sonoro de Cuba, donde el jazz se encuentra con la salsa y el funk en una explosión de ritmo y sabrosura. Llegó el Brujo. Más que una pieza de música, es un fenómeno cultural, una invitación a sumergirse en la magia de lo inesperado, alejarse llevar por el hechizo de la música. El brujo al que se refiere la canción no es solo una figura mística, sino también un símbolo de la transformación y la creatividad, algo que caracteriza a Palo en cada uno de sus trabajos. La canción captura la esencia de la música cubana contemporánea, un crisol de influencias y sonidos que a través de la genialidad de la banda se convierte en una experiencia única para los oídos. Con una base rítmica sólida, un piano que aporta un toque jazzeado y una sección de metales que estremece con su energía, Llegó el Brujo se convierte en un espacio sonoro donde los músicos se entregan por completo, creando una atmósfera en la que el jazz se fusiona con la salsa y el funk para crear algo completamente nuevo, fresco y emocionante. La habilidad de Palo para combinar estos géneros con tanta naturalidad y estilo es lo que hace a esta banda tan única y relevante dentro de la escena musical global. Y no podemos dejar de mencionar la interpretación vocal de la vocalista del grupo, valga la redundancia, Leslie Cartaya, que se convierte en un hechizo que va más allá de las palabras. La voz, impregnada de la tradición cubana, se une a la percusión y a los metales para llevarnos de la mano en un viaje que refleja la magia y el misterio de la música de la isla. La letra de Llegó el Brujo es un juego entre lo misterioso y lo festivo, como si nos estuvieran invitando a bailar bajo la luz de la luna al compás de una música que nos mueve el alma. En Palo no solamente encontramos a músicos virtuosos, sino una banda que entiende el poder transformador de la música, que se adentra en las raíces de la tradición cubana y la lleva a nuevos horizontes. Llegó el Brujo es una manifestación de esa fuerza creativa, una muestra de cómo la música puede ser tanto un acto de magia como un vehículo para el disfrute y la celebración colectiva. Al escucharla, es imposible no dejarse llevar por su contagioso ritmo. Como decimos en Chile, se le van a uno las patitas, por su energía arrolladora y por la sensación de que la música, como un hechizo, tiene el poder de transformar todo a su alrededor.

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2: Hola, ¿cómo están? Bienvenidas, bienvenidos. Esto es Folclore.ar, que está abriendo sus puertas para compartir con ustedes lo mejor del folclore argentino. Y vamos a empezar con esta canción de Los Guaraníes, que es en homenaje a Tomás Tutú Campos y a los cantores del Alba. Se llama precisamente Tutú, el último cantor. Los Guaraníes en vivo.
3: Nosotros, cuando recién empezábamos con esta picardía, por llamarlo de alguna manera, había una persona que nos incitaba a hacerlo sin importar nada. Nos ayudó muchísimo tiempo, nos apadrinó, y si ustedes me permiten, hoy se lo quiero dedicar a mi vieja, a mi familia que está presente, porque este tema va a ir dedicado para mi mejor amigo, el mejor padre, una persona extraordinaria. Para vos, viejo, para vos, vieja. Tutú, el último cantor.

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1: Un día como hoy, 7 de septiembre, pero del año 1931, nace en Bella Vista, Corrientes, Rubén Miño, músico y acordeonista. Se inicia como guitarrista en 1946. Luego se dedica al acordeón. Integró el conjunto de Polito Castillo, entre otros. Fue el trío Pancho Cue con Isaco Abitbol y Antonio Nis, donde se destacó. Fallece a los 64 años de edad. En 1934 nace en Buenos Aires Osvaldo Nicolás Ferraro Gutiérrez, conocido artísticamente como Waldo de los Ríos, músico, compositor y arreglador. Radicado en España en 1962, grabó en 1967 con Los Waldos, compuso música para películas, hijo de Marta de los Ríos, se quita la vida a los 42 años. En 1940 nace en Urundel, Salta, Tomás Estanislao Tutú Campos, cantor, compositor y autor. Comenzó en las

0: Voces de Guaira, grabó con Waldo de los Ríos, fundó Los Cantores del Alba con González Lobo, Vaca y Pantaleón, fue el último cantor del Alba, grabando más de 60 discos en una trayectoria de casi 50 años, registró con su nombre Que nunca falte esta zamba, Sin ti no hay sol, Lenguaje de las palomas y El soldado y la rosa, entre más de 50 temas de su autoría. Muere a los 60 años. Los Cantores del Alba.
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0: fuerte del sol.
1: Jaime Dávalos y Eduardo Falú constituyen uno de los dúos más prolíficos de la música folclórica argentina. Ambos nacieron en Salta. Dávalos, un gran poeta, Eduardo Falú, un gran compositor y un gran guitarrista. Juntos compusieron en el Valle del Lerma la Zamba de la Candelaria, que ahora vamos a escuchar en esta versión de Leonardo Miranda.

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0: Mucha salteñidad acá. Polo Román con el Salta Trío y además la participación del chaqueño palavecino con este Amalaya.
1: Doblemente mejor, doblemente emocionante, doblemente original. Dos voces, un mismo tema.

0: Lo que vamos a presentar ahora, antes de irnos a la pausa, es a los cuatro de Córdoba con Jairo, haciendo esta crónica que tan bien pinta Daniel Salzano en sus letras. Es el milagro en el Bar Unión. Los cuatro de Córdoba, Jairo.
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0: El folclore suena en todas partes. Pero ahora se detiene un instante. Una pausa y enseguida volvemos.
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2: 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Amor prohibido.

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Estas hermosas coplas del valle que cantaba Hernán Figueroa Reyes estaban describiendo parte del paisaje catamarqueño. Nos vamos a ir ahora de Catamarca a Tucumán. ¿Por qué? Porque aquí está el trío San Javier con esta zamba dedicada a la ciudad de Monteros. A Monteros. Sí.

0: La Amorosa es una de esas zambas tradicionales de folclore argentino. La letra es de Oscar Valles y la música de los hermanos Díaz. Vamos a escucharla en una versión impecable de Alfredo Zitarrosa y después Los Carabajal, con La Amorosa en este 2x1 de folclore.ar.
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Esta ranchera tradicional del repertorio folclórico de nuestro país la compusieron Ivo Pelay y Francisco Canaro. Se llama Me enamoré una vez. Y la versión que escuchábamos es la de Juan Iñaki. ¿Por qué?

0: Hacemos una pausa y enseguida estamos de vuelta.
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0: Seguimos recorriendo el país en folclore.ar. Hace un rato mencionábamos algunos lugares de Catamarca a propósito de las coplas del valle. Y ahora nos vamos a recorrer ese paisaje de Catamarca con Americanta.

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1: Hablando de tangos que estrenó Carlos Gardel, este lo grabó en 1933, pero había sido compuesto en 1932 por Peto Rossi y Marambio Catán, es decir, uno de los autores de La Comparsita. Se trata de Acuaforte, y la versión que vamos a escuchar hoy en folclore.ar es la de Omar Moyo, Acuaforte.

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Bienvenidos, queridos amigos, al episodio 91 del Más de un Bar. Hoy nos volvemos a encontrar con todos ustedes en estos bares metafóricos del alma. Alan Glight en la operación técnica y Marcel Ugosi en la conducción, para recorrer en esta oportunidad el primer lustro discográfico como solista de un músico, guitarrista, compositor y productor, y conductor de televisión además, nacido en Buenos Aires el 18 de abril de 1965. Inició sus estudios musicales a los 8 años de edad en el Instituto Vocacional de Arte Labardén. Pasó luego por el Conservatorio Municipal Manuel de Falla, el Conservatorio Nacional López Buchardo, la Escuela de Música Popular de Avellaneda, el Instituto de Música de Hollywood de Los Ángeles y más tarde con profesores de la talla de Scott Henderson y Joe Diorio. También tiene editadas numerosas publicaciones didácticas, tanto en libros, CDs como videoclínicas, para toda Latinoamérica. Además, escribió para la revista El Musiquero durante una década. También fue elegido en 1999 como guitarrista del mes. Realizó tours durante 4 años consecutivos por la costa oeste de los Estados Unidos. En el año 2000 fue elegido junto a su banda por León Hendrix para ser su banda de apoyo en el concierto homenaje a su hermano Jimi Hendrix en el Coconut Teaser de Hollywood. Condujo ciclos televisivos de música tanto en Estados Unidos como en Argentina. A partir del año 2002 comienza su carrera como solista, editando a partir de allí varios discos. Y hoy hizo un alto en el camino para acompañarnos, metafóricamente hablando, por supuesto, en esta recorrida por los bares del alma. Señores y señores, con ustedes, Diego Mizrahi.

Cuentan los eruditos que se entiende por utopía el plan, proyecto, doctrina o sistema deseables que parecen de muy difícil realización. También puede entenderse por utopía la representación imaginativa de una sociedad futura de características favorecedoras del bien humano. Esto es, una sociedad tan perfecta e idealizada que es prácticamente imposible llegar a ella. La palabra procede del helenismo, utopía, una isla imaginaria con un sistema político, social y legal perfecto, descrita por Tomás Moro en el año 1516 durante el Renacimiento. En lo concerniente a la música, nuestro invitado de hoy, Diego Mizrahi, define utopía de la siguiente manera.

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Escucho bebés llorar, los veo crecer. Ellos aprenderán mucho más de lo que yo jamás sabré. Y sí, seguramente estarás pensando para ti mismo, ¡qué mundo maravilloso!

Han pasado tiempos difíciles, oscuros de total oscuridad, en los cuales las únicas luces provenían del estallido de las bombas al tocar la tierra húmeda que te vio crecer alguna vez. Pudiste huir aquella noche, al tiempo que tu barrio volaba en pedazos a tus espaldas como un rompecabezas de un sinnúmero de piezas, y te llevaste esquirlas clavadas en tu carne, años de cicatrices transformadas en recuerdos, para luego volver una mañana en busca de tu viejo amor, a reclamar el pasado que te pertenece.

Cada tanto la parca envía a sus jinetes negros a hacer su trabajo. Por supuesto obedecen y harán lo imposible por llevarte con ellos. Dependerá de vos entonces entregarte mansamente o desenfundar la espada y enfrentarlos. Ese valor te ayudará a seguir en pie hasta la próxima batalla.

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3: 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Una o mil veces más.

Cuenta la leyenda que Midas era un rey muy rico y poderoso que gobernaba Macedonia. Disfrutaba de la buena vida, le encantaba la música, las fiestas y pasarlo bien. Tenía todo lo que un hombre podía desear y pensaba que su mayor felicidad provenía de todo su oro. Cierto día, Dionisio, el dios de la celebración, en agradecimiento por cuidar muy bien a uno de sus acompañantes que se había extraviado, le dijo: «Pídeme lo que quieras y te lo concederé». Midas le respondió que su deseo era que todo lo que tocara se convirtiera en oro, porque solo el oro lo hacía feliz. A partir de allí, todo lo que Midas tocaba se convertía en oro. En un comienzo, esto resultó muy divertido, pero cuando intentó desayunar, al tocar el pan y el vino, estos también se convirtieron en oro. Llorando, le pidió ayuda a Dionisio para que por favor deshiciera ese deseo que finalmente resultó una maldición. Dionisio lo hizo, aunque el costo fue todo el oro de su reino.

Cuenta Mariano Rivera Velázquez que su madre, Consuelo Velázquez, ideó la canción Bésame Mucho allá por el año 1932, a la edad de 16 años. Pero la letra de la canción recién sería terminada en 1940, en pleno desarrollo de la Segunda Guerra Mundial. En aquel momento, Consuelo estaba más madura y se sentía particularmente sensibilizada frente a las historias de separaciones de novios y matrimonios jóvenes, cuyos hombres debían cumplir servicios militares y enfrentaban la posibilidad de la muerte en la guerra. Estas reflexiones le permitieron a Consuelo Velázquez terminar la letra de la canción antes de ser besada por primera vez.

Se cuenta por ahí que el boomerang es un arma que, tras ser lanzada, si no impacta en el objetivo, regresa a su punto de origen debido a su perfil aerodinámico y forma de lanzamiento especiales. Pertenece a la clase de los bastones arrojadizos y se utiliza para aturdir y, en casos excepcionales, matar a pequeños animales u hostigar al enemigo durante la batalla. Al igual que otras armas, el boomerang es muy antiguo y era conocido en todos los continentes, no únicamente en Australia, como se cree erróneamente. El más antiguo que ha podido ser fechado hasta ahora data de 30.000 años de antigüedad y fue encontrado en el año 1987 en Polonia.

Contaba el músico argentino Terik Tuzzi, quien acompañó como director orquestal en Estados Unidos a Carlos Gardel, que los tangos de Gardel eran totalmente del zorzal criollo, que ellos lo ayudaban, pero solo para armonizarlos y escribirlos en el pentagrama. Las melodías eran todas originales de Gardel. Generalmente Alfredo Lepera escribía los versos. Luego Gardel los musicalizaba y se los cantaba para que pudieran escribirlos. Hubo una vez que yo metí la cuchara y fue en mi Buenos Aires querido. Gardel había escrito un tango de dos partes, como se estilaba habitualmente, y a mí me pareció que le faltaba algo. Fue así como agregué los primeros compases, que se repiten al final. Son aquellos que en la letra dice: mi Buenos Aires querido, cuando yo te vuelva a ver, no habrá más penas ni olvido. A Carlos le gustó mucho.

Y bien, amigos, como todo concluye al fin y nada puede escapar, nos aprestamos a concluir esta ronda 91 de Bares del Alma, en los cuales los hemos acompañado Alan Glight en la impecable operación técnica, Marcel Ugosi en la locución de un ramillete de historias mínimas y Diego Mizrahi

con su primer lustro de carrera solista a través de los siguientes temas: G-Power, Utopía parte 1 y Maravilloso este mundo parte 2, editados en el año 2002, Vuelvo a mi tierra y Jinetes Negros de 2003, Houdini, Rey Midas y Bésame Mucho de 2004, y finalmente los temas Boomerang y Mi Buenos Aires Querido de 2007. Agradecemos como corresponde a todos ustedes, queridos amigos, por acompañarnos cada semana con tanta fidelidad. Nos reencontramos, si están de acuerdo, en el episodio 92, en donde tendremos la grata visita, siempre metafóricamente hablando, por supuesto, de Diego Rosberg. Salud, amiguitos.

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como en nuestro programa anterior, nos seguimos deleitando con estos talentosos músicos que dejaron su impronta de máxima calidad en nuestra música. Con ellos, el tango se oye distinto y nos hace pensar que fueron innovadores de su época, estudiosos y revolucionarios intérpretes que hoy nos siguen conmoviendo con cada uno de sus temas. Les damos una segunda bienvenida en Tango Sensei a Francisco, Julio, Emilio y José de Caro.

Bueno, escuchamos Malajunta, interpretado magistralmente por el maestro Osvaldo Pugliese. Malajunta, un tango de Julio De Caro, que compuso en colaboración con Pedro Lawrence también. Uh-huh. Y cuando compusieron este tango, en la venta de las partituras en las casas de música, la partitura decía: Malajunta, gran tango de moda para piano. Uh-huh. Ni más ni menos, en los años 20. Así que estamos otra vez disfrutando del talento de Julio De Caro, de Francisco De Caro, de los hermanos De Caro, que nos hicieron tanto, mejor dicho, por el tango, Marcelo, y bueno, arrancaste con un Malajunta hermoso. Si hablamos de Julio De Caro, en concreto, que había nacido el 11 de diciembre de 1889 y muere a los 80 años en Buenos Aires, don Julio, con una trayectoria impresionante. Era el segundo de los 12 hijos del matrimonio formado por Matilde Ricciardi Villari y José De Caro de Sica, así se llamaba el papá. Y nació en una casona del barrio de Balvanera, en la calle de La Piedad, actual Bartolomé Mitre, ahora se llama Bartolomé Mitre, a la altura de Escuénaga, en Buenos Aires. Se habían casado en Buenos Aires, eran italianos y vinculados al arte. La madre había trabajado

0: la madre de Julio, profesionalmente como cantante, y el padre había estudiado música en Italia y trabajado en el Conservatorio de la Scala de Milán. Imagínate la herencia de estos chavos, ¿no? Sí. De estos 12 hijos, cómo no iban a salir músicos con ese ADN que traían, ¿no? Impresionante. El caso de Julio, desde su infancia, estuvo muy unido a su hermano Francisco, como lo dijimos en el programa anterior, muchas cosas que compusieron y que eran de la época. Era un poco menos de 2 años mayor que Julio, Francisco, aunque Francisco murió antes. La familia se mudó a la calle Bolívar y luego a San Telmo, actual Defensa, la calle Defensa, al 200, en el barrio del mismo nombre. Ahí, bueno, Julio después destaca como un extraordinario músico, arreglador o arreglista, como decían, violinista excepcional. Y como compositor, la obra de compositor de Julio aparece asociada a la naturaleza del intérprete, ¿no? Por igual que en estas dos corrientes que Horacio Ferrer denomina como la criollista de Arolas, una de las corrientes, y la más europeizante de Cobián. Son las precursoras de la música consagrada, luego con una personalidad incuestionable entre las mayores contribuciones a la altura del tango por la variedad, la belleza y la auténtica clase de su inventiva. Todo esto lo dice por el tango Boedo. Acaso la más representativa de sus composiciones, Tierra Querida, que lo oímos en el primer programa, El Arranque, que también lo oímos, Guardia Vieja, todos tangos que otros que vamos a oír acá, como De Rompe y Raja. Vamos a disfrutar El Monito, que es otro tango buenísimo que hizo famoso el Arolas, el Tigre del Bandoneón. En fin, este hombre, Julio De Caro, igual que su hermano, pues, y pues, sus hermanos, ligados muy fuerte al tango y a todas las interpretaciones, que ahora con buen tino hiciste tú una selección de esta misma música inspirada, pero por intérpretes más nuevos, ¿no? Bueno, a lo mejor entre comillas, pero acabamos de oír una versión magnífica de Mala Junta con Don Osvaldo Pugliese, y nos seguimos de largo oyendo estos
1: vamos
0: tangos.
1: A seguir. A propósito de lo que comentabas, que es bueno invitar a quienes estén escuchando quizá este programa por primera vez, que este es el segundo dedicado a los De Caro. Conviene que escuchen el anterior para que escuchen la orquesta de los De Caro interpretando sus propias composiciones. Ahora estamos escuchando interpretaciones de otras orquestas de esos tangos, ¿no? Vamos a escuchar en este caso al maestro Mariano Mores con El Monito en Tangos para Bailar.

0: decíamos desde el triángulo que suena así extraño en un tango, pero el maestro More se podía dar el lujo de esto, y más con una interpretación o con una composición tan buena como El Monito.
1: Seguimos. Distintas interpretaciones, ¿no? De estas composiciones de los de Caro. Sigamos con el sexteto tango con Copacabana.

Copacabana interpretada por el Sexteto Tango, una composición también de Julio De Caro, que bueno, hablamos de todas las virtudes como compositor y también como intérprete. Empezó muy jovencito. Hay una anécdota que cuentan aquí que cuando él contaba con 18, apenas 18 años, y contra la voluntad de su papá, que no quería que se dedicara tan de lleno a giras, etcétera, y cuando lo contrata ahí, trabando amistad con Cayetano de Bassi, lo contrata para violín de su orquesta, para actuar en el Teatro Lorea, en la plaza homónima, y ahí se produce la definitiva incorporación al tango de Julio, que le valdría, de la severidad de don José, de su papá, la expulsión de su hogar. O sea que el papá no lo convenció y lo corrió de la casa, porque él ya se había dedicado, imagínate, tenía apenas 18 años. Luego, bueno, la trayectoria de Julio fue impresionante, porque tocó con Roberto Firpo, tocó con Osvaldo Fresedo, se vinculó a Eduardo Arolas, puros nombres de primera línea. Con Arolas se agregó a su orquesta allá por el año 18, o sea, cuando tenía 19 años. En fin, hizo giras a Montevideo antes de la mayoría, supuestamente de edad de los 21. Bueno, en esa época era...

0: los 18 era mayor de edad, pero en fin, toda gente importante formó, Julio, desde cuartetos, sextetos, hasta una orquesta monumental que llegó a tener en el año 32, que tenía 50 músicos. Imagínate, aquí hay una foto que lo testifica.
1: ¿Y qué edad tenía en el 52 más o menos?
0: Y en el 32 tenía 33 años. Acuérdate que él nació un año antes que acabara el siglo. Entonces, en el 32, con 33 años, dirigía una orquesta de 50 músicos que tocó en Radio Splendid. Era una orquesta espectacular. Entonces, imagínate un músico como Don Julio, preparado para un instrumento como el violín, que llega a formar un trío, un cuarteto, un sexteto, y luego dirige una orquesta de 50 músicos que suena espectacular. Al día de hoy suena espectacular, imagínate lo que era en esa época. Así que bueno, Julio siempre estuvo ligado a grandes orquestas. El tango Copacabana que escuchamos, que yo te decía que lo componen porque él en el año 27, cuando tenía 28 años, viajó a Brasil contratado para tocar precisamente en el Copacabana Palace Hotel. Y en el 31 ya le dedica él compone este tango dedicado a este lugar. Así que eran tan jovencitos y con tanto kilometraje, ¿no? De públicos que no conocían, pero eran tan talentosos que donde iban, pues quedaban muy bien, ¿no? Así que bueno, estamos disfrutando de Don Julio De Caro y de las composiciones tanto de él como de Francisco y alguna de José y Emilio De Caro. Así que seguimos con otro tangazo que tienes por ahí.
1: Vamos con Mala Pinta por Don Carlos García.

Mala pinta de Don Julio de Caro por Carlos García, un pianista excepcional y muy buen compositor también. Bueno, vamos a otro fuerte de Caro.

0: buen amigo, un tangazo de don Julio De Caro, interpretado por nuestro homenajeado hace poco tiempo, ¿no? De don Raúl Garelo, músico excepcional. En el arreglo vemos la calidad interpretativa de don Raúl, y que hizo de este tango, que es una hermosa composición, un lujo. Realmente lo hemos disfrutado. Tenemos otros tanguitos para ustedes hoy.
1: Y ahora vamos con Chiclana, en la interpretación de Julio Pane al solo de bandoneón.

0: Chiclana de Don Julio de Caro, con, interpretado por Julio Pane, con lo que demuestra que las composiciones bien escritas pueden ser tocadas por la gran orquesta o por un solista, ¿no? Como en este caso Julio Pane. Seguimos, Marcelo, porque tenemos unos, nos corre el tiempo y tenemos lindos tangos todavía para oír.
1: Vamos a continuar con otro maestrazo homenajeado aquí también, Don Atilio Stampone con Orgullo Criollo.

0: Orgullo Criollo, de Julio De Caro, por esta interpretación casi de música clásica que nos, nos deleitó don Atilio Stampone. Tenemos un par de tangos más, Marcelo, si no está hoy mal.
1: Otro maestro, don Leopoldo Federico con La Rayuela.

0: La Rayuela, otro hermoso tango de don Julio de Caro, interpretado magistralmente en el bandoneón por Leopoldo Federico. Tenemos un cierre espectacular, porque es un tango que no es de Julio de Caro, pero está dedicado a Julio de Caro, y no queríamos dejar pasar ese homenaje que le hizo don Astor Piazzolla cuando compuso este hermoso De Carísimo. Así que vamos a cerrar con ese hermoso tango.
1: Con este De Carísimo nos vamos a despedir de este nuevo tango Sensei, el segundo dedicado a los hermanos De Caro, a los maestros que abrieron brecha allí para las nuevas interpretaciones del tango. Estamos aquí al filo de Latinoamérica a través de nuestro podcast, al que pueden suscribirse en iTunes y en iVoox, ivechicawox.com. Tango Sensei, allí también en nuestra página de Facebook pueden compartirnos sus gustos y pareceres acerca del tango. Nos despedimos. Joe Chicone en los controles, José Chicone en nuestro Tango Sensei y Marcelo Fernández en la conducción. Los dejamos con De Carísimo, a cargo de don Astor Piazzolla.

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0: Gracias por la fidelidad de tantos años, amigos queridos. Eso tiene que ver mucho con el amor que nos hemos mutuamente profesado a lo largo de todos estos años. Dios ha de querer que nos volvamos a ver pronto. Dios ha de querer que nos sigamos mirando a través de la sensibilidad de un poema.
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2: Hola, ¿cómo están? Esto es, ustedes saben, Folclore.ar. Como siempre, este encuentro alrededor de la música argentina y latinoamericana que compartimos aquí. Yo soy Gabriel Galar y como siempre en el comienzo nos gusta presentar un artista en vivo y en este caso van a ser Los Guaira, no haciendo una zamba, sino dos. La Zambita del Musiquero y la Solís Pizarro. Con Los Guaira estamos diciendo bienvenidos a folclore.ar.

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1: Seguimos con las voces nuevas que se van sumando al mundo del folclore. Vamos a La Voz Argentina 2025 en el Team Miranda, Emiliano Villagra, cantando a la abuela Emilia, esa enternecedora canción que compuso Teresa Parodi.

0: Teresa Parodi la autora. El título es A la abuela Emilia y cantaba Emiliano Villagra, de La Voz Argentina 2025.
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2: Un día como hoy, 8 de septiembre, pero del año 1930, nace en Santiago del Estero Federico Marcelo Ferreira, poeta, compositor y autor de Cuando muere el angelito, Cuando el diablo toca el bombo, La Otumpeña y Changuito Lustrador, entre casi 140 temas registrados. Muere a los 63 años. En 1989, en Bella Vista, Corrientes, un colectivo se desbarranca en el río Paraná. En el luctuoso accidente, perecen los dos conductores y los artistas litoraleños Daniel Yacaré Aguirre, Johnny Bert, Chango Paniagua, Joaquín Gringo Sheridan, Miguel Ángel Sheridan y Cito Segovia. En 1999, muere en Córdoba Walter Galíndez, poeta y autor. Llevan su firma Serenata a Chile, La muerte del quebracho, Córdoba en otoño y La telera tulumbana, entre casi 130.

50 temas registrados. Fallece a los 62 años. En 1990, muere en Salta Francisco Leonardo Sánchez, músico, violinista y compositor. Nacido en El Potrero, es autor de Mandinga, Abrime la Puerta, La Chicharra Cantora, Zamba de la Bailarina y Qué Bicho Fiero, entre más de 150 temas registrados. Folclore puntual. Tamara Castro, La Chicharra Cantora.

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3: Entre los clásicos grupos del folclore que ha dado Salta, sin duda se destacan Las Voces de Orán. Vamos con ellos ahora y El Bailarín de los Montes.

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0: Qué linda chacarera esta, ¿no? Cuánta nostalgia, cuánta hermosura. Mercedes Sosa cantando de Coco Díaz esta chacarera que se llama Del tiempo de mi niñez. Vamos a hacer una pausa y enseguida estamos de vuelta respondiendo los pedidos de los oyentes que llegan de norte a sur y de este a oeste, desde todo el país.
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Veri Chapa.

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2: Gracias a Eloísa, que se está comunicando desde Chilecito, en la provincia de La Rioja, a través del 011-1533-675-009. Y nos está escuchando también desde Córdoba, Cacho Corrales, que le manda saludos a su amigo Jorge Bernardes. Uno está en Córdoba y el otro está en Entre Ríos. Vamos a dedicarles a ellos dos este chamamé de los esteros, Mario Bofill.

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2: Comunicados con todo el país a través del 011 15 33 675 009. Hola, dice Omar, que está en Chilecito, en La Rioja, y dice si podemos pasar a Daniel Altamirano haciendo Che Gomecito. Por supuesto, Omar, saludos a toda la gente que nos está escuchando en Chilecito, en La Rioja, y aquí está Daniel Altamirano.
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1: Desde Brickman en Córdoba, que dicen que nos escuchan siempre por FM Activa 101.5, saludan y envían un mensaje al 011 15 33 675009 pidiendo un tema de Los Hacheros. Tengo a Los Hacheros haciendo la samba para olvidar, para toda la gente de Brickman en Córdoba.

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1: José está en Famatina, provincia de La Rioja. Se comunica al 011-1533-675-009 para pedir el tema Kilómetro 11. Tengo una versión de Kilómetro 11 de Los Núñez con Juanjo Domínguez que estoy seguro que le va a gustar a José de Famatina.
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2: José Adario llamó al 011 15 33 675009. Nos cuenta que está en Bowen, General Alvear Mendoza, nos escucha a través de LB23. Y dice si le podemos pasar a Los Cantores del Alba haciendo Cuando Llora Mi Guitarra. Cómo no, José, aquí están Los Cantores del Alba. Cuando Llora Mi Guitarra.

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1: A través del 011 15 33 675009 se comunica gente desde todo el país. Algunos dejan mensajes escritos de WhatsApp, otros se animan a más y nos dejan un mensaje de voz como Griselda.
2: Hola, buenas tardes, los estoy escuchando desde Sunchales, provincia de Santa Fe. Está muy bueno el programa y me hacen una hermosa compañía mientras trabajo. Gracias, soy Griselda.
1: Griselda nos escucha desde Sunchales, en la provincia de Santa Fe, y se comunica con nosotros. Gracias, Griselda, por estar ahí. En cambio, Diego Vallejos está en Las Flores, en la provincia de Buenos Aires, y nos pide si le podemos pasar Manceros Santiagueños. Aquí están los Manceros Santiagueños con La Olvidada.

0: Ustedes saben que aquí los leemos y los escuchamos a través del 011-1533-675-009. Ahora una pausa, pero seguimos.
1: Un sapucay te invita a bailar, pero ahora nos llamamos a silencio. Hacemos una pausa en folclore.ar y enseguida volvemos.
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0: Siempre abierto el 011-1533-675-009. 011-1533-675-009. Ahora un grupo clásico del folclore argentino con un clásico de Atahualpa Yupanqui. Si yo digo en las arenas bailan los remolinos, sin duda ustedes están pensando en El Arriero, Yupanqui, por los cantores de Quillahuasi.

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2: Besos Brujos es un tango de 1937 que compusieron Alfredo Malerba y Rodolfo Schiamarella, que se convertiría en un éxito en la voz de Libertad Lamarque, que precisamente lo grabaría en mayo de 1937 en la ciudad de Buenos Aires. Vamos a traer ahora a Besos Brujos a la actualidad con la orquesta romántica milonguera haciendo Besos Brujos.

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Teresa Parodi y esas letras que nos evocan el litoral, Pedro Canoero. Nos estamos despidiendo del programa de hoy. Gracias por estar ahí. Nos vamos a ir en el final con el chaqueño palavecino y Horacio Guaraní juntos. Y este tema de Horacio que se llama Jazminero Azul. Gracias por estar ahí. Gracias por compartir con nosotros lo mejor del folclore argentino. Hasta la próxima.

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Hola, hola, hola, hola, hola, hola, hola, buen día, buen día, buen día, buen día, vecino, buen día, vecina. ¿Cómo están ustedes? ¿Cómo están pasando este irrepetible, 8 de septiembre del año 2026? Espero que muy, pero muy bien, vecina, vecino. ¿Qué mañanita nos espera? ¿Qué mañana? Ya, de martes, ya estamos el martes. ¿Estamos en el aire? Sí, estamos en el aire. Mi nombre es Horacio Daniel Ferrer y nos vamos a acompañar, si usted quiere, hasta las 11 de la mañana.

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1: Y bueno, estamos aquí en Radio Rocha, vecina. Radio Rocha y el buen día, vecino. Aquí en este programa, en esta radio, que en algún momento también intentamos acompañar

entretener, informar, pasar un buen momento. Y a veces también podemos, quizás con un poco de suerte, detener el tiempo. Nos vamos hacia el futuro, retrocedemos al pasado, vivimos el presente. Bueno, esta es la invitación. Hasta las 11.

Muy bien, 7, 12 minutos y algunos segunditos la temperatura está más agradable, mucho más agradable, por suerte, mucho mejor. Está subiendo la temperatura, 9, 9, la térmica, 9. Aquí en La Plata, en Ensenada, 9, 4, la térmica, 8, 5. En Berisso, 9, 5, térmica, 8, 6. Y en Punta Lara, 9, 2, la térmica, 8, 3. 16 es la máxima para el día de hoy. La presión alta, 1020, decimal 8 en hectopascales, y la humedad del 76%. Tenemos viento del norte, como dicen, viento de los loquitos, 11 kilómetros por hora. El sol salió ya hace 12 minutos, a las 7.01, está nublado, mayormente nublado, una pena realmente, pero como viene la mano, va a salir el sol, va a salir el sol. Así que tranquilos, sale el sol en un ratito nada más. Para hoy parcialmente nublado, algo nublado, con muy buen tiempo, excelente. Para mañana también, parcialmente nublado, con 9 de mínima, 18 de máxima. El viernes, también buen tiempo, soleado, siempre con nubes, ¿eh? 9 de mínima, 19 de máxima para el jueves. El viernes bastante nubladito, bastante nublado, pero no se descompone. 9 de mínima, 15 de máxima. El sábado, ¿qué pasa el sábado, vecina, vecino? El sábado tenemos entonces 6 de mínima, 12 de máxima. Y el domingo desciende la temperatura. Todavía tenemos una colita de esta oleada bastante fría. Yo pensé que era la última. Todavía nos queda una marcha. Le cuesta irse el invierno, le cuesta, ¿eh? Nos va a dejar frío, y sí, nos va a dejar frío. El sábado, reitero, 6 de mínima, 12 de máxima, bastante nublado. Muy lindo domingo, muy, muy lindo para hacer actividades afuera, al aire libre. Pero claro, 4 de mínima, 14 de máxima. 14 es para estar emponchado. Y el lunes arrancamos la semana, ya muy cerquita de la primavera, 5 de mínima, 15 de máxima. Bien. Vamos a ver el índice de calidad de aire, cómo está hoy. Podemos respirar bien tranquilos. Vamos a ver. 21 es buena, por no decir muy buena. Bueno, 21, la calidad del aire es muy buena hoy, es increíble. Así que respiramos un poco de este aire fresco. Panorama de alergias, polen de césped, nada, ninguno. Ponen de hierbas muy bajo y ponen de árboles bajo. Bueno, ahí está. La pregunta que nos hacemos todos los días: ¿cuántos días faltan para la primavera? Sacó el cálculo, ¿cuánto falta? Exactamente 13 días. Muy bien, matecito, vamos con los mates, con el desayuno, vecina. Estamos con la camarita, está todo bien, todo en orden. Cambiamos de cámara, perfecto. Hay que acomodarla un poquito a la otra cámara. Bien. Dos cámaras dobles, ahí estamos también, porque estamos por streaming. Estamos por streaming, vecina, vecino. Así que también, no solamente nos puede escuchar, sino nos puede ver. Bueno, me pone Radio Rocha y le sale el streaming enseguida. No tiene que dar muchas vueltas. Bueno, le decía, matecito, acá estoy inaugurando el mate. Se lo ve muy rico. A ver. Pero esto es aire nada más. Matecito, mate amargo. Está todo listo allí. La pava puesta, vecina. El mate listo. La tos

tostadita. Es un clásico, la tostada tiene que ser un clásico. El perfume. Si por ahí, qué sé yo, le prohibieron el pan o tiene que comer poco pan, bueno. Y hay otras alternativas de panes sanos. Así que bueno, puede comer del otro pan. Todos quedan realmente muy ricos. Sí, es cierto, el clásico es el más rico de todos. Pero puede también tener estas variantes, con harinas integrales, por ejemplo. Muy, muy rico, muy rico. Bueno, un poquito de queso crema, algunos un poquito de dulce también, vecina, vecino, y arrancamos la mañana. Ya. En este preciso instante. Está todo listo, todo bien, todo en orden. Reitero, la temperatura 9,9, sensación térmica 9 grados. La jueza que frenó el régimen penal juvenil explicó por qué suspendió la ley. La magistrada advirtió a la provincia que no cuenta actualmente con la infraestructura ni con los recursos para afrontar un incremento de adolescentes privados de su libertad. O sea, sigamos de joda. ¿De dónde sale esta gente? La jueza Marta Elba Pascual. Yo entiendo. No hay lugar. Fenómeno. Y nos dejamos la calle. ¿Se da cuenta? ¿Se da cuenta que estamos... ¿Quién eligió a esta mujer? ¿Por concurso fue? ¿Concurso de qué? Ni de belleza tampoco. No pasaba. No. No. Ni de sonrisa tampoco. Dice, soy el conurbano y con esta ley no vamos a crear más seguridad. ¿En serio? Se llama esto ley Zaffaroni. Esto es la escuela Zaffaroni. Porque de esta manera carga menos a la política. Que te roben, que te asesinen, que te golpeen, que te lastimen. Y... por más que te meta preso, igual vas a volver a hacerlo. Bueno, cuando le pase algo a uno de sus hijos, nietos, ahí se va a dar cuenta. Lo que pasa es que esta gente trabaja, tiene custodia de todos los colores. De todos los colores. Y otra vez, esto es Zaffaroni puro, pues somos el único país más vacío y termo del mundo. ¿Qué dijo? Yo garantista soy de ley. ¿Quedó claro? Lo dijo la jueza, impresentable. Y además de la ley, quiero seguridad. Tengo hijos, camino todos los días por el conurbano, no joda, en serio. No hay una foto que se la muestre caminando. Y quiero vivir tranquilamente. Bueno, pero evidentemente no es así. ¿Usted no ve los noticieros? Si nos ve como, pero usted ya es garantista. Dice, un chico encerrado sin educación, sin oficio, sin terapia, llega a los 18 años y lo podemos mandar a una unidad carcelaria que funciona como una escuela del delito. Bueno, ¿por qué funciona como escuela del delito? Porque está mal preparada, mal hecha. Gástese uno de esos mangos que ya se ha afanado tanto con la justicia, dése una vuelta por las cárceles de otras partes del mundo. Yo ni le digo a Estados Unidos, vaya a Japón. No le digo a China. China no, por favor, porque no va a poder creerlo. Francia. Hungría. Bien. Inglaterra. 7:21 minutos y algunos segundos. Qué barro, que seguimos con más miedo, todos los días un poco más miedo con esta gente. ¿Ah, cómo se llama esta mujer? Que encima se confiesa garantista, Marta Elba Pascual. Tenga mucho cuidado salir de la calle, lo único que puedo decir. La recolección por combustibles es la más... que creció en la gestión de Milei, pero los recursos no van a rutas. El impuesto a los combustibles trepó un 240% real y la carga sobre nafta casi se triplicó

en el 2023. Pero con esas cuentas, con esa plata se recauda, les recuerdo que la mitad de lo que usted paga de un combustible regresa al Estado. Será para pagar cuentas, para viajes, no sé. Pero tiene que volver las rutas y evidentemente no vuelve. Las cosas por su nombre.

0: Es cuestión de plata. Se puede tener funcionando la base naval en 3 años. 3 años, ¿eh? Funcionando ya con el puerto incluido. Son 3 años. Después ampliamos esta información. 722. El gobierno volverá a reunir en la mesa política con Malvinas en el centro de la agenda. Seguimos. A todo esto también sobre el régimen penal juvenil, Santilli cuestionó a Kicillof y el ministro Alonso salió a cruzarlo. En el orden local, ayer accidente en un cruce de vías en City Bell, creo que el cruce se llama Güemes, me parece que se llama Güemes. Un repartidor de 19 años murió tras ser arrollado por una formación del tren Roca en un paso a nivel de City Bell. Investigan cómo ocurrió el accidente. El joven estaba haciendo repartos con pedidos ya. Matías Agustín Ledesma circulaba una moto Honda Tornado cuando se produjo la colisión con una formación ferroviaria. Esto fue a las 18.05 en la zona de 476 y Camino Centenario. Tras recibir un llamado 911, efectivos policiales acudieron al lugar y encontraron a motociclista todavía con vida, tendido sobre las vías con graves lesiones. La ambulancia de SAME llegó minutos después y los profesionales realizaron maniobras de reanimación cardiopulmonar. Sin embargo, no lograron salvarlo y constataron su muerte en el lugar. La investigación busca determinar con precisión cómo se produjo el accidente y las circunstancias en que la moto terminó sobre las vías. Está probado que cruzó con la barrera baja, lamentablemente. ¿Le echamos la culpa al tren? No. Si hay algo seguro que uno puede evitar en su vida, es que lo atropelle un tren. Para que lo atropelle uno tiene que ir distraído o muy distraído. Pero puede pasar, ojo. Con el tema del celular, hay momentos fatales. Y la otra, bueno, cruzando barreras bajas, cruzando por donde no se debe, no mirar si viene el tren. Así que porque siempre hay una carga de responsabilidad al motorman, al que maneja, más que frenar. No puede esquivar, a esto me refiero. Usted en la calle está expuesto a que un camión, un auto, una moto, una bici, salga de su lugar y lo atropelle, y usted sobre la vereda. Bueno, lamentable. Pero bueno, cuando uno está esperando frente a un paso a nivel, ve que las motos pasan. Siete, 26 minutos. Buen día, Finocchi, buen día, Fino. Me manda ya, me saluda, buen día Horacio, y me indica que hoy, 8 de septiembre, Día Internacional de la Alfabetización, también Día Mundial de la Fisioterapia, Día Nacional del Agricultor y Día del Cadete de la Aeronáutica. Gracias y feliz día para a todos que estén vinculados a estas actividades. 7:26. Nico Fidenco.
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1: 7:31 minutos y algunos segunditos. Arrancó otro paro en colegios, ya van 2 días sin colegio, muchos chicos, muchos jardines maternales, muchos jardines que le dan el almuerzo a los chicos. Hoy no tienen clase, hoy no almuerzan. Muy bien, seguimos. La jueza de La Plata, Claudia Greco, contó todo el asalto, dice, te batieron. Muy bien. ¿Cuánto prevé recaudar la provincia con el cobro del impuesto del 2% al juego online? Ahí me parece perfecto que se aplican impuestos, y me parece que hasta es poco, al juego. 7:32 minutos.
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6: Muy bien, continuamos en este Buen Día Vecino, Buen Día Vecina. Se realizaron las evaluaciones PISA, que son una evaluación internacional organizada por la OCDE, que mide las competencias de estudiantes de 15 años. Y es muy interesante esto, muy interesante. Participan, creo que todos los países de América Latina. Hay 13 naciones latinoamericanas participantes. Qué mal que estamos. Yo, cuando hacen un paro, ahora los maestros están de paro. Que miren, ¿a quién le van a echar la culpa? A ellos. ¿Habrá maestros que se destacan? Y sí, claro que sí, sí, sí, sí. Pero en el conjunto, ¿cómo están enseñando? Pésimo. ¿Quiere ver ya la culpa, ministro de Educación? Sí, pero esto es el nivel de los maestros. Bueno, qué sé yo, ¿nos vamos a matemáticas, por ejemplo? Los números son escandalosos, ¿eh? Escandalosos. En primer lugar está Uruguay, matemática. Le sigue Chile, México, Perú, Costa Rica, Colombia, chino está Argentina, Brasil, Ecuador, Argentina. Apareció Argentina, después viene El Salvador, República Dominicana, Paraguay y Guatemala. Este es el nivel en matemática. Lectura. Por ahí andamos un poquito mejor acá en lectura. Vamos a ver, vamos a ver. Porque hay que ir a matemática, qué sé yo. Lectura. En primer lugar, Chile, Uruguay, Costa Rica, ahora viene Argentina, no. México, viene Argentina, no. Brasil, Colombia, Perú. Y aparece Argentina, Ecuador, El Salvador, Paraguay, República Dominicana, Guatemala. Es una vergüenza. Nos vamos a ciencia. Bueno, acá en ciencia afirme, no. Bueno, no fue mal en matemáticas, en lecturas, pero en ciencia va. Vamos bien en ciencia, a ver ciencias. Sigue en primer lugar Uruguay, sigue Chile. Sorpresa lo de Chile, ¿eh?

porque si uno repasa años anteriores, mal Chile. Está en segundo lugar en todo. Costa Rica en tercer lugar, México cuarto, Colombia quinto, ya vendrá Argentina. Brasil tampoco, Perú, y aparece Argentina. Después Ecuador, El Salvador, República Dominicana, Paraguay, Guatemala. ¿Qué tiene que decir a todo esto? Los maestros. Digo que en Perú, que está bien, hay un escándalo por haber retrocedido. Digo que hay un escándalo terrible. Bien. No, yo digo porque acá nos consideramos, upa, argentinos, el nivel de los estudios, el nivel pésimo, pero la culpa no la tienen los chicos. A ver, esto, los sindicatos, ¿ven esto? Si uno escucha hablar a un sindicalista, el diate, no, por favor. No, ¿por qué no los vemos presos? Pide hacer un paro el día que viene el Papa. Sí, pidió hacer un paro nacional. Los países de América Latina, sería el título, profundizan su retroceso educativo. Retroceso. Muy bien. Aquí estamos, vecinas. 7:39 minutos. Buen día. A ver, me está escribiendo y va, quiere participar. Néstor, ¿qué dice Néstor? Buen día, Horacio. Los argentinos somos muy particulares. Nos quejamos todos los gobiernos, pero muchas de las críticas preferidas se hacen sin proponer nada. Esto fue leído. Lo mismo de ayer. Me mandó lo mismo que ayer. Che, Héctor, no copié y pegué. Copié y pegó lo mismo de ayer. Copié y pegó lo mismo que ayer, Héctor. Eso se llama copiar y pegar. Mal. Algo nuevo, si quiere. Yo como un tonto caí en la lectura. Pero no importa. El tema es, sí, aquí habla de proponer. Sí, propongo que mejoren los maestros. Otra cosa no puedo hacer desde el micrófono. ¿Verdad? Ajá. Ah, me lo repite porque no lo escuchó, Néstor. Bueno, sí, claro. Yo no dejo de leer ningún mensaje. El último caso me pone, no escuché ayer el mensaje, yo se lo hubiera aclarado. Pero no como de forceps. No, de forceps las cosas no. Pues estoy viendo, usted me está pidiendo que no se propone nada. Usted me mandó 2 días el mismo mensaje y usted ahí no veo en esto ni alguna propuesta. Si yo la leo, haga una propuesta y yo la leo. Es interesante, usted dice que se proponga. Yo doy los micrófonos, propongo. Ahora estoy esperando que usted me proponga algo. ¿No le parece? Bueno, a ver qué dice. Con respecto a la educación, en provincia de Buenos Aires, la calidad de educación viene decayendo del gobierno de Alfonsín. Bueno, Alfonsín no era provincia de Buenos Aires, de todas maneras, nación. Que empezó a flexibilizar los contenidos y a darle oportunidades a los alumnos, mermando mucho la calidad educativa en lo que respecta a los contenidos. Y no hablemos lo que cayó la calidad educativa desde que gobierna Kicillof. A todo esto sumemos los gremios, que si gobierna un no peronista hacen paro todos los días, y si gobierna un peronista no paran, aunque los maestros estén pasando mal. No, perdón. Me parece que hay una equivocación, Néstor. No, tengo que corregir. En este momento hay un gobernador. Estamos en paro. Segundo día consecutivo que los pibes no tienen. Educación no tienen y no comen. Y hoy, ¿Kicillof? Perdón. Es kirchnerista, peronista. No quiero entrar en un...

así en este ida y vuelta, pero otra vez, si propone algo, Chino Varadero se caracterizó en la gestión anterior, el anterior, porque tenía que quedar bien con Cristina Fernández y con el degenerado de Alberto Fernández. El gobierno que hay hoy es un gobierno peronista. Y estuve en política, pero no dan lugar a propuestas nuevas. Muy decepcionante. Al final, tiré la toalla. Nunca hay que tirar la toalla. Jamás, Néstor, nunca se tira. Nunca se tira la toalla. Nunca. Matecito, seguimos. 7:43 minutos y algunos segunditos. Escribe también. Gracias, Alicia. Me dice, lo lamentable es que los chicos se queden sin comer. Es cierto. Bueno, 7:43 minutos. Vamos a la música. Mire, qué tema. Un clásico.

Muy bien, continuamos en este Buen Día Vecino, Buen Día Vecina. Néstor, nada que agradecer por leer los mensajes, los leo siempre. A veces puede pasar que me pueda olvidar de alguno, con solo reiterármelo, yo con todo el gusto lo hago. Bueno, ahí tuvo un problema, ahí se le reenvió el mensaje, por eso salió dos veces.

Y dice, me gusta mucho escucharte, no me gustan los monopolios y prefiero el original. Bueno, gracias de esto. Y podemos hacer sin ningún problema este de vuelta. Si usted algún día lo desea, tengo 4 horas acá, de 7 a 11, así que usted elige la hora. Si quiere quedarse a las 4 horas, también se puede quedar a las 4 horas. Eso sí, tiene que traer tortitas negras. Está siempre, el oyente está invitado. El oyente está invitado aquí a la radio cuando quiera. No hay ningún filtro, sea del partido que sea. Me parece perfecto. Así que la dirección está en Google, si no, calle 29, número 126, 34 y 35. Bueno, tenemos siempre el mate calentito, un café también, puede haber. Lo que sí, yo cuando pido que viene alguien que colabore, o sea, que no espere que yo esté sirviendo el mate, por lo menos haga la inversa, porque ahí se me complica. Hay que hacer un ida y vuelta y darle ritmo al programa. Me ha pasado muchas veces unos silencios, mucha cortina musical, porque justamente uno está atendiendo. Y a mí me gusta atender a la gente también. Bueno, muy bien, acá estamos. ¿Dónde había dejado? Ah, el tema de la jueza que suspendió la aplicación del régimen penal juvenil, garantista, Zaffaroni. Un gran degenerado, Zaffaroni. Degenerado. Cuando descubrieron que tenía prostíbulo, le echó la culpa a la mamá. Cuando descubrieron que tenía... Sí, Zaffaroni, el que se llevó, el Papa Francisco lo llevó a Roma. Hay cosas que tienen miedo de hablar. No hay que tener miedo, porque así no va, por tener... Che, no, que voy a hablar. Madre, Francisco. Francisco nunca explicó por qué lo llevó. Era su amigo. Bueno, me hubiera llevado a Gracia también, ya que estábamos, mandábamos todo para allá. Ya voy a ver sobre Zaffaroni. Tan cobarde los Zaffaroni que le echó la culpa que los departamentos los regenteaba, era de él, pero los regenteaba su mamá, una mujer de 80 y pico de años. Bueno, y después bajó la edad de un degenerado que había violado a un nene, porque lo hizo con la luz apagada. Y yo no los estoy, por favor, créame que no lo estoy mintiendo. Así que en un ratito vuelvo sobre esto. Pues se mantiene un silencio sobre esto. Y acá tenemos otro garantista, porque son garantistas. Han escrito libros sobre esto, obvio, claro. Marta Elba Pascual. Dice, no romantizo con los chicos que salen con un arma, pero lo que creo que está pésimo es que hay como una sensación de que con esta ley le vamos a dar seguridad a la gente. Yo soy de conurbano y con esta ley no vamos a crear más seguridad. Están reconociendo que los pibes andan armados. Bueno, vamos a explicarle un poquito. Ella estudió, habrá sacado muchos títulos y todo, pero hay algo muy claro, clarísimo, que tiene que haber una protección social. Protección social a mí, a mi familia, al menos hablo por mí, a mí tiene que protegerme a mí y a mi familia, a mis hijos, a mis nietos. Porque la reclusión de personas que cometen delitos graves, señora jueza, o violentos, funciona como un mecanismo inmediato para resguardar la seguridad de la comunidad. ¿Me quedó claro? Por eso van adentro. A ver si queda claro. ¿Los quiere dejar afuera? Y porque adentro en la escuela del delito. Bueno, que hagan la escuela del delito. El problema lo tienen adentro. Hacen la escuela del delito porque no tienen las prisiones. En las prisiones viven como si estuvieran en un departamento, hacinado siempre, obviamente, todos juntitos y pensando como mierda, ¿qué hago cuando salgo? En cambio, si vos tenés, están aislados y cumplen su pena, no tienen tiempo de pensar. Van a pensar en ser buenas personas. Justicia para las víctimas, señora jueza, porque evidentemente usted con esto no prioriza el derecho de las víctimas.

víctimas, víctimas, a causa de estas porquerías de menores. Se prioriza el derecho a las víctimas y a sus familiares a recibir una reparación justa a través de una sanción legal del responsable independientemente de su edad. ¿O usted tiene alguna duda? 14, 15 años. ¿Acaso no tienen plena conciencia de sus actos? ¿No tienen plena conciencia de sus actos? Al fijar consecuencias penales claras, se busca evitar que las organizaciones criminales utilicen a menores como herramienta sabiendo que quedarán libres. Después están los argumentos. Explíquenlo a usted los argumentos. 7:53 minutos. Da miedo tener esta gente, ¿eh? La verdad es que da miedo.

Muy bien, vamos a Zaffaroni. Se llama Fayo Tiraboschi, 26 de abril de 1989, dictada por la sala sexta. Estaba Carlos Elbert, Edgardo Dona, Eugenio Raúl Zaffaroni. Allí un hombre, Julio Tiraboschi, obligó a una menor de 8 años a practicar el sexo oral. Abuso honesto, deshonesto, perdón, deshonesto agravado. Bueno, lo había hecho con la luz apagada. ¿Qué le dieron? 3 años de prisión en suspenso. Muchos dicen, no, pero mirá que no es cierto esto de la luz apagada. Sí, es cierto. Porque allí en el fallo, baja, digamos, se hace lo que puede morigerar el daño, es que lo hizo con la luz apagada. No veía lo que tenía en la boca. Puede creer, fíjese, no hay que ser abogado, puede buscar el fallo. Los magistrados argumentaron técnicamente que la falta de luz evitó que la menor sufriera un impacto visual directo, un escenario mayor de violencia física explícita. Unos degenerados. O sea, luz prendida, apagada, es lo mismo. Y no vio, estaba... Bueno. El impacto, imagínense. Zaffaroni dijo que si luz está apagada no es violación. Listo. Ya está. ¿Quiere más? ¿Quiere más?

Bueno, este juez degenerado, Zaffaroni, el Papa Francisco lo designó formalmente en un cargo académico en la Santa Sede. Agosto del 2023. A través de manuscrito papal.

0: Bien. Así fue. Hay más vecina, vecino. Es increíble, ¿eh? Tenemos más en este buen día, vecino, buen día, vecina.
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1: Y voy a ampliar lo que dije, pero yo tiro la información, pero necesito poner la documentación sobre la mesa. Eugenio Raúl Zaffaroni. Prostíbulos, julio del 2011. Era ministro de la Corte Suprema de Justicia de la Nación. Lo denunciaron penalmente por varios departamentos de propiedad de Zaffaroni. Se ejercía la prostitución y funcionaban redes de proxenetas. Seis departamentos. Porque pensaron que eran tres. Fueron seis. Tengo la dirección si usted quiere. El denominador común en los contratos de alquiler era una mujer llamada Marcia González. Absolutamente probado que eran una red de explotación. El juez dijo no saber, pero sí era su departamento, que no sabía lo que estaba ocurriendo, Declaró que el manejo y la administración de sus bienes raíces estaban totalmente delegados en su apoderado, cosas que nunca pudo probarlo, y que era una presión política. Perdón. Estaba a nombre de su mamá, a su mami. Y ahí lo hicieron aparecer a un tal Ricardo Montivero, que lo mandaron, dijo, sí, yo soy culpable. Los departamentos son de él, pero yo se los alquilé. Va. Si usted tiene departamentos, que eran los únicos seis que tenía, no sabía que justo los seis tenían la protección de un juez. Ah, el otro reconoció públicamente, sí, sí, yo los alquilé, y no pasó absolutamente nada de nada. He firmado, acá termino. 8:00 a.m, a ver si la mañanita. Vamos a hablar de cosas más lindas a partir de la próxima hora, se lo prometo. Al menos voy a intentarlo. Corte de las 8, pegadito, está saliendo el sol, qué lindo el sol, espectacular. Pegadito de Machiapri, Invoco esta estrella y luego la editorial.
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0: Han pasado 8 minutos de la hora 8, la temperatura 10 grados 1. La térmica está en 9.3. Bueno, la editorial tiene que ver con... Voy a regresar sobre la cuestión Malvinas. Que no quede ninguna duda que todo esto se inició luego del trapo que la selección argentina mostrara en el partido que se le ganó a Inglaterra. Y esto ha vuelto al centro de la agenda nacional. Y lo ha hecho de una manera que merece ser analizada, siempre con serenidad, sin caer en las simplificaciones de la coyuntura política y sin caer en, por ejemplo, las declaraciones de esta porquería de tipo que hay que denunciarlo por traición a la patria. Traición a la patria. Escuche, por favor.
1: Te quería decir esto. Las últimas noticias dicen que el gobierno inglés va a reforzar la custodia de las Islas Malvinas, va a reforzar...
2: Que no se preocupe por eso, porque la Argentina está absolutamente desarmada, porque entre otras cosas Milei compró 14 aviones, creo, que son un vejestorio que no sirven para nada, que se lo compró a los Estados Unidos, que en verdad alguna vez espero que alguien investigue ese desfalco, que fue la compra de los F-16, que son aviones de 40 años que vinieron sin ninguna tecnología porque le quitaron toda la tecnología de la OTAN antes de venir a la Argentina. En verdad los ingleses no tendrían que preocuparse por eso. Tenemos que preocuparnos nosotros por tener un presidente tan diletante, tan absurdo, tan ridículo.
0: Bueno, Alberto Fernández, el golpeador, este degenerado, esta basura de presidente que tuvimos, basura de presidente, le dice a los ingleses, quédense tranquilos, la Argentina está desarmada. Los corre un escalofrío. Y este tipo, títere de Cristina Fernández, fue el que nos gobernó durante 4 años, entre todo el puterío, fiesta de olivos, etcétera, etcétera, y golpear a su mujer. El tipo todavía... Me da vergüenza pasarlo, pero tengo que pasarlo, porque hoy son los referentes de lo que queda del kirchnerismo. No salió ningún kirchnerista, peronista, a ponerlo en su lugar. Se suma, si alguien, digamos, si a mí me pasara, estaría dentro de mi partido político, salgo a denunciarlo. Porque esto es traición a la patria. Le está informando que está totalmente desarmada. Es más, le dice, los aviones que compraron, la aviónica, miente, porque justamente, la aviónica, los aviones son viejos, tiene 40 años, pero el avión sigue siendo un avión muy interesante, pero con aviónicas nuevas, es como si fuera un avión, diría, casi 0 kilómetros. Ahí miente. Pues tiene que mentir, necesita mentir, que investiguen. Hay que investigarlo a este tipo, que está siendo investigado hoy. O sea, yo estoy esperando que vaya preso. Está siendo investigado por meter la mano en la lata, pero estoy esperando que vaya

preso por golpear a su mujer. Ahora, estos días nos estuvimos enterando cómo su mujer celebró su cumpleaños en el Tango 01 y viajaba con toda su familia constantemente, se iban al norte. ¿Qué es esto? Y el tipo todavía dice que venga a Inglaterra tranquila. Volvemos al origen de esto, es las Malvinas son argentinas por historia y por derecho. No se trata de una cuestión menor, aunque este degenerado fue parte de diferentes gobiernos que lo que hicieron fue vaciar, pues justamente no tenemos Fuerza Armada. No tenemos. Entonces, es responsable ser, con la historia mentirosa, obviamente, de que no tenemos Fuerza Armada, no tenemos conflictos. ¿No miramos a Europa lo que está pasando? Mire, si Ucrania no estuviera armada, y bien armada, ya se lo hubieran comido a los rusos. Porque es la expansión. ¿O usted tiene alguna duda que cualquier país puede hacer una expansión? Acá arrancamos con Chile, primero. ¿Tiene alguna duda? Y más buscando recursos, que es lo que va a empezar a faltar, pues tenemos que hablar de nuestro futuro, de nuestros bisnietos, tataranietos posiblemente. Ahora se viene el tema Antártida, porque en pocos años se puede empezar a explotar la Antártida. Tanto hay recursos, está todo ahí. Y tenemos presencia. Primer país en el mundo que tuvo presencia. Somos los que estamos más cerca de la Antártida, 400 kilómetros nada más. Mire si no es estratégico. En cambio, Alberto Fernández solamente estaba en el puterío conseguirse estas minitas, estas actrices que las citaba en plena pandemia. No era para charlar, no jodan con eso, no se lo puede creer nadie. Vuelvo a Malvinas. Sí, claro, lo hizo el presidente por presión, también porque no hay ninguna duda que estaba muy bajo los números ya no empezaban a cerrar, porque la economía va mal. Pero sucedió. Ante el avance petrolero de Sillón, en el área de Malvinas, la explotación de hidrocarburos en la zona constituye una amenaza para los intereses estratégicos argentinos. Pero va un poco más allá, tiene que ver con la Antártida. Pero bueno, la soberanía no se recupera solamente pronunciando discursos, haciendo cadena nacional, está claro. Se construye con población, desarrollo, infraestructura, conocimiento, diplomacia, defensa, presencia territorial y capacidad económica, y no con estas basuras que fueron del gobierno anterior. Ahí está, Argentina está desarmada. Vengan los ingleses. ¿Quiere que se lo repita el mensaje? No es inteligencia artificial, Malvinas no es solamente una cuestión del pasado, es fundamentalmente una cuestión de soberanía sobre el futuro argentino. Y yo deseo profundamente que el presidente y el gobierno que encabeza, junto con todos los sectores políticos, es una causa nacional, se den cuenta que las acciones de política exterior en cuanto a nuestra soberanía y la defensa de nuestros intereses trascienden los tiempos y los gobiernos, y nos permite pensar que de esa manera tenemos una Argentina posible. Pero mandemos preso a los que hacen traición a la patria.

8, casi 20 minutos, vecina, vecino. Qué mañanita, qué mañana soleada, qué lindo sol, espectacular, muy pero muy lindo. Actualizamos, pero es que me está dando el sol de frente. Si usted está con la camarita, porque hacemos streaming, estamos por streaming, vecina. Y para aquellos que tienen alguna duda de la radio modernosa, yo siempre cuento que fuimos pioneros aquí en la ciudad de La Plata, pioneros en tener una cámara en el estudio. Es más, en un principio, también lo he contado, algunos programas no querían saber nada. Y un poco tenían razón también con romper la magia. Había un programa de un pastor. De una iglesia muy importante brasilera. Que el pastor no. Cuando venía pastor, no. Pero cuando venían algunos de sus acólitos, giraban la cámara y se veía la pared. Bueno, hoy mueren por hacer cámara. He visto la evolución de esa iglesia. La iglesia de Dios es amor. Es más, ellos dentro de sus costumbres, no ver televisión, por ejemplo. No ver televisión. Y porque lo buscaron en la Biblia, hablan ahí de la imagen, ¿no? Una cosa media retorcida. Respeto eso, pero está retorcida. Como hablaban tampoco de tomar vino, porque Jesús no tomaba vino. Que era jugo, palabra, yo hablo en serio. Tomaba un jugo de uva. Sí, era jugo de uva fermentado. Aparte, había razones por qué tomaban hasta los chicos. Por el tema, no era fácil conseguir una agua de buena calidad. No era fácil. En algunos lugares sí, en otros lugares no. Entonces, ese juguito de uva fermentado vino. Era muy baja la graduación alcohólica, eso es cierto, muy baja. Posibilitaba que todos pudieran tomar esa agua con un toque alcohólico

tener un agua de calidad. Esto en general es desconocido, pero es así. Bueno, así que el tema de la cámara, hablaba de la cámara, fuimos pioneros. Hoy justamente esta iglesia trabaja muy firme en el tema de internet, o sea, después encontraron que, bueno, no por la televisión, sí por la pantalla de internet se puede hacer. O sea, hoy no están aquí, pueden volver en cualquier momento, pero utilizarían ya firme las cámaras. Se va modernizando, obviamente. Bueno, así que fuimos pioneros. Y la primera cámara, inclusive, la donó un oyente, que nos debe estar escuchando en el cielo, Rubén Montaño. Habíamos dicho que íbamos a poner una cámara y se apareció, antes que la emisora la comprara, se apareció con la cámara. Obviamente la estrenamos con el programa de Rubén Montaño, que se lo extraña, y mucho. 8:24 minutos. Recuerdo que siempre viajaba Rubén, todos los años, se iba a Colombia, donde había hecho, alguna vez fue invitado, y lo volvían a invitar todos los años, y también lo hacía con mucho sacrificio, y viajaba para encontrarse con los amigos, estaba 20 días, un mes, iba a cantar. Cantaba realmente muy, pero muy bien. Yo creo que tengo material por acá para recordarlo. Y recordar principalmente este hecho de cómo fuimos pioneros gracias a Rubén Montaño. Vamos a escucharlo. Ahí va, nuestro homenaje también. Besos al cielo. Y alguien que quería muchísimo la radio, ¿no?

0: En este buen día, vecino, buen día, vecina. Teresa, emocionada, recordándolo a Rubén. Ahí está. Si usted quiere mandar algún mensaje, puede hacerlo en el celular, como lo hizo recién Teresa, 678-9929. Se me cayeron algunas lágrimas, dice. 678-9929, el celular. Puede dejar mensaje de texto, puede dejar audios. Y el teléfono de línea, 663-8077. 663-8077. Saludamos también Mariano Checo. Buen día, Mariano. Buen día, Berizzo. También estuvo llamando allí. Dejó una llamada perdida, Liliana de Berizzo. Estamos el martes.
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Amor Eterno, la voz de Rubén Montaño, querido compañero de la radio. Muy bien, aquí estamos.

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1: Muy bien. Ahí estamos. Rubén de Liverpool también se comunicó, dejó su mensaje. Dice, buen martes al club de madrugadores. Lo mandó a las 7:01 esto, mire qué tempranito. 7:01. Lo dejé para comentarlo ahora. Me manda una secuencia de la película de Peter Sellers, La fiesta inolvidable. ¿Cómo me reí con esa película, por favor? Había nacido un día como hoy, de 1925. Falleció en 1980, muy joven. La fiesta inolvidable la vi por primera vez en el trasnoche del Select en 1970. ¿Se acuerda el Select? Ahora, hay pastores por ahí. Llegaban las películas ya, después de pasar de muchos cines, llegaban al Select. Había ciclos también de realizadores, Cine Select. Y al lado había también una sospechosa pizzería. Digo sospechosa porque, digamos, le faltaba mucha higiene. Pero uno igual entraba y se comía una pizza riquísima. Me acuerdo. Yo era chico, estaba en sexto grado, no, séptimo grado y en primer año, fue en esa época. Estaba en Puerto Belgrano, pero bueno, uno iba al cine y a caminar por la Punta Alta, ¿verdad? Que era una calle, la calle principal eran dos cuadras, uno llegaba a la plaza. Y había una heladería. La única, obviamente, la única. Ahí conocí el gusto de pistacho. Después no lo comí nunca más. Pero ahí era nuevo. Ahí me acuerdo cuando lo decían que era nuevo eso. Bueno. Le llamaban a esa... Si alguno de Punta Alta, no sé si existe todavía, le llamaban... Vamos a lo del sucio. A lo del sucio. No sé cómo se llamaba. El sucio. Pues también era una heladería... digamos, sospechosa limpieza. Bueno, acá me dice que la pizzería, acá, gracias Rubén de Liverpool, qué memoria, dice, la pizzería era el padrino, el dueño era hincha de Estudiantes. Se la sabe toda. Y también me manda un tema musical que vamos a escuchar un ratito nada más, se llama Vuelve Primavera, y vamos, con esto es un anticipo, que manda acá Rubén de Liverpool, con Johnny Tedesco, el de los pulóveres de arrobos, así, pulóveres raros. Muy bien, 16 es la máxima para el día de hoy. Se está nublando un poquito, pero, predomina el solcito. Una buena noticia, y esto es para lo que se pueda exportar, y son dividendos que ingresan al país también. Camusi, gas pampeana, detalló en Houston su plan para producir GNL desde el Puerto de la Plata en el año 2030. Que falta muy poquito. Y el Puerto de la Plata, qué interesante esto, porque está acá, el puerto está y se mueve poco, che. Lo que es el monopolio capitalino. Pero si ahí ponemos el enchufe, el caño de gas, hablando de caño de gas, ¿lo vio a Kicillof inaugurando un caño de agua? No. Salía el chorro a la calle. Bueno, no sé qué está pasando. Eva, pensé que era algo de inteligencia artificial, le juro, tuve que ir a la información. Bueno. La porquería de Alberto Fernández, acá se lo voy a decir siempre, porquería, una verdadera porquería. ¿Se acuerda también cuando inauguró un caño de gas? Y que no, el caño no iba a ningún lado y no venía a ningún lado, era solamente para girar la palanquita. Y la involucraron también, ahí estaba Cristina Fernández. Bueno, 2030, si ponemos el caño en el Puerto de la Plata, el gas que viene de Vaca Muerta, gas natural licuado, espectacular. Pueden entrar barcos importantes, porque los barcos de gas no tienen tampoco mucho calado. Y entonces, cualquier barco que venga, por ahí tiene que hacer menos kilómetros para venir aquí a La Plata. Una inversión inicial de 500 millones de dólares. Es un vuelto nada. El desembolso total, sí, es 4.100 millones. Ya la producción comercial 2030. Aquí, en el puerto de La Plata, ahí está Camusi, presentó este proyecto en Houston. Para llevar este volumen hasta el puerto, se prevé utilizar el sistema existente y construir una infraestructura adicional. El proyecto contempla un gasoducto terrestre de 42 kilómetros y un tramo marino de otros 10 kilómetros, instalaciones de compresión y un jet fly para la operación del buque. Entiendo entonces que, si es un tramo marino, es que esta es la parte que no sé, voy a averiguar. Si hay un tramo marino es porque el barco se carga estando ahí en el medio del río. Ya vamos a averiguar eso. Lo interesante es esto, que está avanzando esta posibilidad también. Va a haber tanto gas. Pensar que hasta hace poquitito le comprábamos gas caro a Bolivia, porque tenía una tarifa especial para nosotros. Lo cobraba más caro que lo que le cobraba Brasil. Un gobierno, entre comillas, para los kirchneristas, amigo. El Evo, que acá lo premiaron y todo, ¿se acuerdan? Bueno, yo le doy el dato absolutamente cierto, no le estoy mintiendo. Uno no se explicaba por qué pagamos más caro el gas que el que le vendían a Brasil. ¿Qué pasaron? ¿Qué pasó también después? Argentina deja comprar, pero deja comprar porque se quedaron sin gas. Porque por ahí nosotros tenemos un costo, por ahí es más barato comprarlo. También pasa, ¿verdad? Muchos países que tienen petróleo, compran petróleo porque les sale más barato, entonces compensan, sacan su petróleo, pero a su vez compensan comprando petróleo barato. Bien. 8:37 minutos. Bueno, vamos con el tema musical. Sí, me quedé con ganas de escuchar este Vuelve Primavera. Ahí está. Falta muy poquito para la primavera. 13 días. Ahí está, Johnny Tedesco.

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1: Muy bien, continuamos en este buen día vecino, buen día vecina, buen día Américo desde Salta, buen día. Buen día, el abrazo gigante y grandote, que tenga un hermoso y bello día. Pásenme un poquito las condiciones climáticas de Salta, por favor, lo voy a comprometer. Teresa de Citibel, presente, también ahí lamenta lo del accidente allí. Justo estaba ella regresando de Buenos Aires y el tren llegaba entonces hasta Villa Elisa. Bueno, tengo también aquí, perdón, Rolly Ensenada. Buen día, Rolly, buen día, buen día. Me comentó que en Berisso, ya que él tiene un familiar que va a participar.

0: que ahí en Berisso se viene el Abierto de Ajedrez del Inmigrante. Así se llama, Abierto del Ajedrez del Inmigrante. Esto es el día 15 de septiembre en el Club Unión Vecinal, que está en 14153 y 154. Se va a disputar una partida por día, siempre a las 7 de la tarde. Y el sistema le llaman sistema suizo a 6 rondas. Bueno, así que se va a poner lindo. La inscripción tiene un valor de 5.000 pesos. Ese valor luego va a los premios, obviamente. 8.43 minutos. ¿Qué pasa con la escaloneta? Recién, mañana miércoles, la Asociación de Fútbol Argentino va a hacer los anuncios de los adversarios de la escaloneta, que va a jugar 2 o 3 encuentros durante la ventana internacional. Ahora, el día de la primavera, 21 de septiembre y 6 de octubre, la ventana. En principio se esperaba que ayer iban a dar a conocer los rivales y sede de los encuentros, sin embargo, la confirmación para el miércoles, porque tienen un despelote de aquellos. Sería uno en el estadio Mario Alberto Kempes y otro en el Monumental. Escuche a los rivales. Burkina Faso, ¿cómo? 62 en el ranking FIFA, Burkina Faso. Y el otro partido, ese sería en Córdoba. Y aquí, en River contra Benín, que está en el número 93. ¿Está confirmado esto? Ahora están buscando alguno de la CONCACAF. ¿Qué sé yo? No sé si existe Islas Margaritas, no sé, para algo. Sí, hay un, en general no son ni profesionales los de la CONCACAF. Bueno, la lista de convocados será igual o muy parecida a los del Mundial, con la posibilidad de que se agreguen algunos jugadores. Ahora, ¿se imagina a un jugador de estos de primera línea viniendo a jugar? Falta para el próximo Mundial tanto tiempo. ¿Contra Burkina Faso, contra Benín? ¿En serio? ¿Traer jugadores desde Italia, España? No me suena de ninguna... podría ser como homenaje. Sí, pero no quieren mucho homenaje para no sacarse fotos, ¿sabe con quién? Usted sabe con quién. Bueno, ¿no iban a ir a China? Bueno, no van a China... Quedaron sin definición, porque ¿sabe qué pasa también? No sé si le daban la autorización a Claudio Tapia para salir del país. Entonces, si a mí no me la dan, no arreglamos nada. Bueno, la última ventana internacional es después en noviembre, de 9 al 17, con un máximo de 2 amistosos programados. Bueno, ahí está, no tenemos ninguno, que podría ser la despedida también de Messi. Ya no juega más en la selección, pero podría ser un partido de despedida. O sea, ya no más. Claro, esto sería oficial, esta parte oficial. ¿Qué sé? Bueno, no sé. Falta la despedida de Messi. Siempre se está a tiempo de despedirlo. Podrá pasar años para hacer una despedida. No tiene por qué ser ahora. 8.47 minutos.
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3: Muy bien, aquí encontré que la selección argentina femenina sub-20, que buscará recuperarse hoy en el Mundial de Polonia, cuando enfrente a Benín, justamente la selección femenina va a enfrentar a la selección femenina de Benín. El partido que está también programado con el equipo mayor, que Benín venga aquí a la Argentina. Recordemos que Argentina, la femenina, perdió 3-0 hace algunas horas contra Polonia. Así están entonces las cosas. Vecina, vecino. Bueno. Voy a comentar esto porque a mí me pasó. Compró una heladera y se la entregaron golpeada. La cadena de electrodomésticos ignoró el reclamo y la justicia le aplicó una sanción ejemplar. Y esto, atención, esto fue en La Plata, ¿eh? Muy interesante, en La Plata. Porque hay que hacer los reclamos. Y tuvo que devolver el costo de la compra, además de reconocer una indemnización por daño moral y aplicar una multa por daño punitivo. La pericia técnica confirmó que la heladera tenía golpes en la puerta que afectaban su funcionamiento. Así que, bien, por la justicia, la había adquirido por internet en diciembre del 2022. Ahora mire todo lo que pasó también. ¿Habrá comprado otra heladera? Bueno, cuando te traen algo así, uno tiene que inspeccionarla, ¿verdad? A ver si está en condiciones. Después, cuando ya se fueron, detectó que la puerta del freezer no abría completamente y que uno de los compartimientos internos estaba roto y que el zócalo presentaba una abolladura importante. Hizo reclamo ese mismo día. Ahí le dio el número de gestión. El tema es que nunca ni le cambiaron la heladera y tuvo que hacer un juicio. Ahora, mire, ya de hecho tenía un defecto de cierre, estaba mal puesto, digamos, las bisagras, aparte el golpe. Bueno, ahí está. Entonces, lo que no tengo en la empresa, sí, es bueno saber que las empresas para no comprar, porque esto tendría que haber respondido frente a esto. A mí me pasó con Falabella, ya no está más Falabella. A Falabella le compré todo. Y nunca tuve un problema. Y cuando lo tuve, me lo solucionaron en 24 horas. Compro una heladera, me pide con mucha insistencia, porque algo sabía evidentemente este hombre, el que la transportó, que la revisara bien, es más, el hombre detectó, yo no lo había visto, pequeño detalle, era pequeño, pero se veía el detalle porque, para como la parte del frente, un pequeño detalle, una buena heladera. Y me dice, yo si quiere me la llevo, la cambiamos. Es más, yo dudé porque estaba en la heladera. Como sabía que me la traían ya, la que tenía, ya la había regalado, para ya tener lugar. Pero bueno, la promesa fue en 72 horas, que la verdad fue en 48. Cuando me trajeron la heladera, yo dije, esta no es mi heladera. Yo había pedido color gris y cuando me habían mandado la heladera, no había, y me mandaron blanca. ¿Correcto? Ya ahí había un problema. Yo había pedido gris, blanca, pero bueno, no tiene heladera acá, me las quedo. Pero estaba con un problema abollada. Y cuando yo llamo, se piden disculpas. De hecho, gris de ese modelo no había más. Si quería, podía acceder a un modelo superior con otro costo, pero casi se duplicaba. Una heladera muy grande, hermosa, pero no. Bien. Al otro día, 48 horas después, tengo la heladera en la puerta. Era gigante. Miro la heladera. Yo no le digo nada al que la repartía, porque era gris. La deja, perfecto, así no me quedaba sin heladera de vuelta. Total, la enchufaba, la usaba, y después que vinieron a buscarla, pues me la mandaron equivocada. Tenía que estar una solución, ya estaba sin heladera. Se va al repartidor, llamo por teléfono un ratito después y cuento que me mandaron heladera, que es otro modelo superior. Yo, cuando me la habían ofrecido más cara, yo dije que no. De hecho, me dice que yo chequeé la boleta, era la heladera anterior, la más económica. Pero, en compensación por la pérdida de tiempo y que no tenían gris de la otra y me lo habían prometido, me mandaron el modelo siguiente. Es más, siempre tuve yo la impresión que al mes me iban a cobrar la diferencia. Nunca lo hicieron, porque también ya me habían dicho que eso figuraba como atención. Lo que pasa es que yo no tenía escrito en ningún lugar, pero así sucedió. A veces tenemos suerte. A veces, vecina, vecino. Qué mañana, por favor.
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1: 11.8 la temperatura, la humedad del 75%. Las 8 y 57 minutos. Ahora sí, la música. Chano, Miranda, el tema Mentía.

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Muy bien, continuamos en este buen día vecino, buen día vecina. El día está hermoso, muy lindo día. 16 es la máxima para el día de hoy, 16 grados. Saludamos también, nuevamente a Américo, que me manda información, Américo, desde Salta, cuál es la temperatura en Salta. Y me contestó, averiguó. Está muy fresquito, Salta, muy frío, mucho frío. Me dice que el día está soleado y que la temperatura está en los poquito más de 7 grados. Bajo humedad también, pero que el día está hermoso y se va a mantener muy, pero muy lindo. Vienen de días muy, pero muy lindos. Así que bueno, muchas gracias, muchas gracias. También tienen buena calidad de aire hoy, me dice. Hablando de calidad de aire, aquí en La Plata, 22 es buena. La calidad, el aquí. Bien. Perfecto. Liliana Berizzo volvió a llamar, me pidió un tema de los tipitos o Vilma Palma. No, ya elegí de Vilma Palma. María también, del distribuidor, presente. Tiene un cumpleaños, está contenta. Hoy está de fiesta. Ya tiene todo organizado, todo, pero muy, todo muy lindo, ¿no? Yo, hoy recordaba a José Villarreal, pues yo me acuerdo que él siempre celebraba con nosotros, José Villarreal. Pocho, qué bella persona, qué buena persona, siempre colaborando mucho también con la radio. Y las vueltas esas de la vida, mi primer trabajo fue exactamente a los 18 años, apenas cumplí. Al día siguiente de mi cumpleaños estaba trabajando en el hipódromo. Primero estuve en vendedores durante poco menos de un año.

Ahí ya estaba, había terminado mi secundario, estaba ya en la universidad, así que eso me servía mucho para mis gastos. Y el Pocho José Villarreal, yo no salía a las carreras, no. Aprovechaba para estudiar esos 15, 20 minutos de 90. Entonces me dijo: Horacio, te voy a trasladar, vas a trabajar menos, vas a tener más tiempo para estudiar. Voy a pedir tu traslado a pagadores. Pagadores profesionales, que eran, seríamos unos 15, 14, 15, había menos movimiento de gente, pues hay lugar donde se pagaba más fuerte. Así que bueno, me vino perfecto, se lo agradecí siempre, porque era mi jefe en ventas. Así que pasé a pagos y ahí yo tenía, triplicaba o cuadriplicaba muchas veces mi sueldo por las propinas. Es más, también me podía arreglar por mis cruzadas en ingeniería los días jueves que había carrera. Y la vuelta de la vida, a mi Pocho me encontró escuchando Radio Rocha y yo haciendo Buen Día Vecino. Me dice: ¿te acordás? Él se acordó, una cosa notable. Así que hicimos también amistad de oyente amigo, ¿verdad? Y Pocho era bailarín, bailaba tango, enseñaba tango. Así que muchos espectáculos que hicimos en Rocha, él bailaba, era una maravilla. Me acuerdo un día muy apenado, me dice: Horacio, perdí mis zapatos. Claro, los zapatos los llevaba para bailar, los dejó en un taxi. La verdad es que nunca los pude recuperar. Aparte me acuerdo perfecto, eso era una mezcla de blanco con marrón, eran hermosos. Era para bailar. Ese zapato no lo podía utilizar nada más que bailarín. No logramos, a pesar de que hicimos pedido muchas veces, encontrarlo. Y después también me acercó varias veces la nota de un tío que había sido granadero a caballo, había sido jefe de granadero. La verdad que un hombre encantador y que generó mucho también para la radio. Y lo recuerdo porque hoy es su día de cumpleaños. También nos estará escuchando con la espica desde el cielo. María Cristina también se comunicó, me dice: Horacio, ¿qué pasa con el pincha? ¿Qué pasa con el pincha? Me contó que iba a la cancha, pero por un tema familiar no puede ir, así que lo va a escuchar por radio. Lo transmite Rocha, lo transmite Rocha. Así que hoy tiene su último entrenamiento, Estudiantes. Mañana recibe al Corinthians. El técnico Alexander Medina tiene algunas dudas, parece ser. Hay gente que está golpeada. Lo que sí, sé que, pero igual, Corinthians siempre asusta, viene con algunas bajas y habrá que aprovechar eso, hay que aprovechar de bien de locales, no, acá no se puede perder. Fernando Muslera, Eros Mancuso, Santiago Núñez, Leandro González Pérez, Gastón Benedetti o Tomás Palacios, no, hay falta ahí confirmar. Baltasar Rodríguez, Ezequiel Piovi, Alexis Castro, Joaquín Correa, Guido Carrillo y Joaquín Tobio Burgos. En la formación de Estudiantes, casi seguro, contra el Corinthians. Bueno, ahí cumplí. Un gusto, María Cristina. Buen día, Horacio. Buen martes. Un abrazo, Fernando. Desde Hernández también, buen día. Me manda una foto también allí, Rubén de Liverpool, donde está el jugador que le llamaba el comisario Comas y Hugo Gatti. Fotos obviamente, ¿la tiene en un cuadrito? ¿Dónde? Ah, no, en la computadora. En la computadora, allí de Rubén de Liverpool, fanático, fanático, fanático
del

del pinche. Bueno, nos tomamos un cafecito, un rico café, vecina, vecino. ¿Qué les parece? Rico, rico cafecito. Ahora, tomar mucho café, ¿hace mal? Bueno, supongo que sí. Siempre nos preguntamos, el tema son los excesos. Y la pregunta es, ¿alguien sabe? ¿Sabemos cuál es el límite saludable? ¿Qué dice la ciencia? Está todo estudiado, todo. El café, hablando de café, todavía tengo un paquete, tengo todavía 1 kilo de café que traje de Brasil. Me acordé porque lo vi ayer, justamente, en la heladera. No, no. Está lejos la fecha de vencimiento, obviamente. Lo que pasa es que cuando uno lo abre ya, hay que hacerlo. Bueno, el café es una de las principales fuentes de cafeína. Estimulante que consumen, bueno, millones de personas en el mundo. Y aquí el tema es su vínculo con la salud cardiovascular. Y aquí dependen de la fuente de consumo, la dosis y también, bueno, las características de cada persona. Para la mayoría de los adultos, hasta 400 miligramos de cafeína al día, que sería entre 3 a 5 tazas del café filtrado, de 3 a 5 tazas, las tazas, las clásicas, las tazas de café. No la cafecito, la taza de café con leche. No el tazón de café con leche, la taza normal. De 3 a 5 tazas de café filtrado. Ese es el límite. O sea, en 3 ya estamos ahí, ¿eh? Porque ahí tenemos más o menos la cantidad de miligramos por día de café. Tampoco coincide con la medida que se sirve en bares o cafeterías. Muchas veces en bares y cafeterías son más fuertes, tienen mayor cantidad de cafeína, pensando en lo que se lo cobran. Por eso, son en general más fuertes. Usted en su casa lo hace más tranqui. Por eso, aparte de la diferencia entre un filtrado, un expreso, un instantáneo, puede tener contenido distinto de cafeína, aun cuando el volumen sea similar. Bueno, ahí está. Entonces, para evitar riesgo de enfermedad coronaria, insuficiencia cardíaca y accidente cerebrovascular, toma café, sí, pero esas son las medidas. Lo demás es exceso. Y ahí deja de ser favorable. ¿Y qué siente? Palpitaciones, insomnio, nerviosismo, ansiedad, molestias digestivas. Hay algunos que son muy cafeteros. Bueno, ahí estamos. Cafecito, cafecito, vecina. Nos cuidamos. Y, ¿por qué no? Ojalá, ojalá que llueva café.

Muy bien, continuamos en este buen día vecino, buen día vecina. Gracias, gracias, gracias Hernán. Buen día Hernán, buen día. Laura y Roberto de San Lorenzo, de Alto San Lorenzo también. Los saludamos, les deseamos un muy buen día. Y me decía Laura que recordaba a Pocho y que no sabía que hoy le recordamos su cumpleaños. ¡Qué buen programa, señor Horacio! Me parece que está exagerando, me parece que exagera Yolanda. Buen programa, señor Horacio. Le informo que la municipalidad está colocando en forma abusiva obleas con multas nocturnas a la madrugada, zona tribunales, desde 45 a 49, sobre 14, en 15, cuadra del colegio McKay y enfrente de la cancha estudiantes, a pesar de estar libre, las paradas de micros. Soy vecina de La Plata, indignada, Yoli. Ay, Yolanda. Yo no entiendo, ¿no es cierto? Porque, a ver. Únicamente que hayan puesto carteles que sean visibles de estacionamiento, digamos, la letra E con la barra, prohibido, eso es las 24 horas. Eso sí, son las 24 horas. Es la única que queda. Porque muchas veces, la gente deja el auto, si lo dejamos en la madrugada, es gente que vive ahí. Yo me imagino, toda la vida estacioné, vamos a suponer, el auto.

En la puerta de mi casa, cuando tengo lugar, y un día me meten un... No estacionar, no puedo estacionar más en la puerta de mi casa, aunque sea la noche. Bien.

0: que no hay estacionamientos, ni privados ni estatales. Nunca el municipio de La Plata resolvió el tema de estacionamientos como lo hacen cualquier otra ciudad. Importante. ¿Verdad? Y esto es serio, es muy serio. Aparte, pensando que liberan, mejora el tránsito, es más rápido. Si tenés, no podés estacionar en ninguno de los lugares, una cosa de locos. La verdad que una cosa de locos. Así que estos son los ordenamientos. Son con fines recaudatorios, obviamente. Yo expliqué, y todavía siguen cayendo ahí la gente, lamentablemente. Por ejemplo, usted viene por la calle 39, vamos por una calle. 39, de 6 hacia 7. ¿Correcto? Entonces, de la mano izquierda, está prohibido estacionar en toda la cuadra. ¿Me pueden explicar por qué quitaron todo ese estacionamiento? Porque la cuadra siguiente, de 7 a 8, se estaciona de ambas manos. En cambio, en esa mano, no. El razonamiento de estos termos es que, no, es para acelerar el tránsito cuando circula y uno quiere doblar en la calle 7. Entonces yo me pongo a la izquierda, el tránsito liberado, y puedo girar más rápido. Usted vaya, remítase a la... Es que ni se pone en doble fila. La gente está uno atrás de otro igual. ¿Verdad? Y se pone esa doble fila, la que quiere provocar el municipio para acelerar. No acelera, porque el semáforo es corto. Muy corto. Y perdemos lugar valioso de estacionamiento. Valioso. Porque esto sucede en todas las calles. En todas. Insisto, ¿cuánto aceleramos el tránsito sacando ese estacionamiento? Lo que sí es rentable, porque se contrataron estas empresas que quieren, necesitan tener. Si yo tengo todo ordenado el tránsito, las grúas se aburren de dar vueltas por la ciudad y agarrarán cada tanto uno. ¿Me entiendes? Pero necesitamos generar que la gente caiga en la trampa, porque las señales o la tapan los árboles o están escondidas. Es tan tramposo como la velocidad máxima que el mundo, todos tenemos que saber cuánto podemos dar por la 32, que es 60, ¿verdad? Pero el cartel, si usted le presta atención sobre la 532, entre 7 y 13, está escondido entre los árboles. Desde siempre, ¿eh? Escondido entre los árboles. Para eso está la señal, para recordar. Bueno, ahí me olvidé. Bajo, vamos. Bueno, 9:27. Qué mañanita. Qué mañana, por favor. Está pasando muy rápido la mañana.
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1: Ahí está Vilma Palma y Vampiros, el tema que pide Liliana. Y también Contento Pablo, que vamos a pasar un tema de su conjunto preferido.

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4: Muy bien, ¿qué marca el termómetro, vecina? ¿Qué marca el termómetro? A ver. Sigue ascendiendo la temperatura, va a llegar a 16. Muy agradable, el día está muy lindo, muy, muy lindo. 13.7 en este momento la temperatura. 13.7, la humedad está bajando 70%, arrancamos en 76. En Ensenada la temperatura 13.1, igual que en Berisso, 13.1 en Punta Lara, 13 grados. Ahí estamos, ¿eh? El sol se pone 18 y 38. Les recuerdo que también estamos por el streaming. Hemos sido pioneros aquí en La Plata, en las radios. Fuimos primeros, pioneros y primeros en tener una cámara en el estudio. Hoy conté la historia completa. Quien hizo inclusive la donación. Nora Plaza Güemes, buen día vecina, buen día. Hablábamos recién del termómetro, a ver cómo nos vestimos, cuánto abrigo, no se abrigue tanto. El solcito va a hacer su trabajo, nos va a ir calentando. Algunos están recién desayunando, bienvenidos entonces al programa, a este buen día vecino, buen día vecina. Y el desayuno es también la oportunidad de repensar el día antes de que el mundo nos alcance. Eduardo Finocchi también ahí anda haciendo algunos inventos. Y se ríe. Me está ahí sondeando para hacer algo. Ya después nos va a contar si lo logra. Me mandó para que abra algo y todavía no lo abrí. Un matecito o también hablamos de café. Bienvenidos a la mesa matutina aquí de Radio Rocha. La tapa del día. ¿Podemos hacer una tapa del día? Sí, la tapa del día sería que apareció una jueza diciendo che, para los pibes no le vamos a aplicar, no vamos a aplicar, por lo menos por 60 días no aplicar, que ya está en vigencia el nuevo régimen juvenil. Entonces nos quedamos todos, la verdad que mal, ¿no es cierto? Porque sentíamos una reivindicación, sentíamos también, quizás nos daba un poco de tranquilidad, que bajara la edad de imputabilidad, ¿verdad? Pero aparecen los Zaffaroni, esto es una mujer, que dijo, sí, soy como Zaffaroni, garantista. ¿Cuál es la edad de imputabilidad en Inglaterra? ¿Quieres saber? 10 años. ¿Cómo? La edad de imputabilidad o responsabilidad penal mínima en Inglaterra, como en Gales e Irlanda del Norte, 10 años. 10. Esto significa que cualquier menor que tenga 10 años o más puede ser arrestado, procesado y juzgado si comete un delito. Es una de las edades de imputabilidad más bajas de toda Europa Occidental. Bueno, las penas y los centros de detención de menores entre 10 y 17 años, en el caso de Inglaterra, son diferentes a las de los adultos, enfocándose de manera prioritaria en la rehabilitación y educación, pero son

0: durísimos. Durísimos. Escocia, 12 años. 12. Bueno, qué mañana, vecina. Pero ¿qué pasa? Ya le dije que iba, sería el título. Un fiscal de San Isidro anticipó que aplicará el nuevo régimen juvenil pese al fallo que ordenó la suspensión. Andrés Zárate cuestionó la resolución judicial de su colega Marta Pascual y consideró que carece de alcance general y afirmó que seguirá actuando bajo la legislación que entró en vigencia el día sábado.
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Muy bien, ahí estaba muy impactada. Tuve dos llamados, el de Osvaldo, también impactado, el de María, también impactada, el tema de... Me preguntaba qué da votar en Inglaterra, la verdad que no lo sé, pero podemos averiguarlo. El Reino Unido puso 10 años, porque en el año 1993, desde el año 93 figura esto, el asesinato de un niño, James Bulger, un chiquito de 2 años de edad, lo secuestraron en un centro comercial, dos menores, Robert Thompson y John Venables, ambos de 10 años. Los dos secuestradores los llevaron a caminar varios kilómetros hasta unas vías del tren alejados, donde los torturaron brutalmente y le causó la muerte antes de abandonar su cuerpo. Es más, lo habían atado a las vías del tren. A tener 10 años, ambos imputados fueron juzgados y finalmente fueron declarados culpables de asesinato en un tribunal de adultos. Había una regla establecida que los niños de 10 a 13 se presumían inocentes, son capaces de discernir completamente el bien del mal. La que hizo la fiscalía demostró lo contrario. Por eso quedó definitivamente 10 años la edad de imputabilidad en Inglaterra. ¿A qué edad votan en Inglaterra? Esa sería la pregunta. A partir de los 16 años en Inglaterra. Muy bien. Antes era 18, ahora es 16. Bueno, el tema es que este fiscal de San Isidro dijo, yo, pese al fallo de suspensión, yo la voy a aplicar igual. Y cuestionó la resolución judicial de su colega Marta Pascual, la garantista kirchnerista. Consideró que carece de alcance general y afirmó que seguirá actuando bajo la legislación que entró en vigencia el día sábado. Y la decisión de la jueza de Loma de Zamora de suspender por 60 días la aplicación del nuevo régimen penal juvenil de la provincia de Buenos Aires. El fiscal del Fuero Penal Juvenil de San Isidro sostuvo que el fallo extralimita la facultad de la magistrada y adelantó que su jurisdicción se sigue aplicando.

No, la normativa. Bueno, ahí está. Habría que investigar un poquito más cómo anda este juzgado de responsabilidad penal juvenil, Loma de Zamora. Según explicó también este fiscal, una jueza penal puede analizar la constitucionalidad de una norma, pero solo en un expediente puntual y no con efectos generales. Ella, como juez penal, no puede dejar sin efecto una norma. Es decir, un juez, en el ámbito de su competencia, lo que puede hacer, de acuerdo a su sistema constitucional y procesal en el ámbito penal, es declarar que esto es inconstitucional de una determinada norma en caso concreto. Y tiene que probarlo, obviamente. Pero no es que yo lo... Es inconstitucional y listo. Y la baja de edad y los delitos graves. Adolescentes de 14 y 16 años en hechos de gravedad, homicidios, robos en viviendas, bandas con menores involucrados. Por ejemplo, ¿se acuerdan de la banda del millón? Y está absolutamente probado, dice el fiscal. Entre los 14 y 16 años es increíble la cantidad de hechos que se cometen. Incluye episodios organizados con participación de menores y mayor de edad. Porque lo que hace, el mayor de edad lleva al menor para cargarle la culpa al menor y el menor sale libre de culpa y cargo. Esto se utiliza mucho, por eso esta jueza garantista, ¿estará vinculado con la droga, che? Porque hoy la mayor cantidad de delitos están involucrados con el tema de la droga. Bueno, ahí está. Hubo menores detenidos por más de 2 años bajo ese esquema en causas de alta gravedad. Ahora veremos cómo responden los otros jueces. Creo que van a responder como respondió este fiscal. Creo que no hay ninguna duda. Bueno, qué mañanita, qué mañana, por favor. 9:46, sale solcito, se pone el sol, sale, se pone. ¿Qué hacemos con el solcito? 9:46, vamos, este reggaetón, reggaetón, reggaetón, dije.

Bueno, un día como hoy, 8 de septiembre, moría Walter Olmos. ¿Se acuerda? Una promesa del canto. Que de alguna manera uno sentía que estaba reemplazando a ese vacío que había dejado Rodrigo. Y este muchacho, así prácticamente de la nada, con algunos más o menos puntos en común con lo que hacía Rodrigo, pasó a tener un éxito impresionante. Tenía solo 20 años, se pegó un tiro. No, bueno, estaba jugando a la ruleta rusa, una locura. Alcohol, droga, ¿verdad? Fíjese que estaba en el momento de mayor éxito en su carrera. Lo hizo sentir que a mí no me iba a pasar.

Hola, mamá. Llamó Walter Olmos a su mamá. Tengo 3 shows esta noche. Cuando termine te llamo. Me voy a bañar, los músicos están esperando. Chao, mamá. Le dijo Walter Olmos a su mamá. Segundo después, la luz de su casa en Catamarca, la de la mamá, se cortó y ella sintió un vacío en el pecho. Se preparaba para 3 shows que deben llevarlo por Quilmes, Berazategui y La Plata, y no pudo ser. Mientras el resto de la banda lo esperaba, Walter jugaba con el arma que le había regalado un amigo. Mire qué lindo amigo. ¿Era necesario regalar un arma? No. Dale que te quemo, dale que te quemo, repetía mientras sostenía una pistola Versa calibre 22. Convencido de que no estaba cargada. Gatilló, al segundo siguiente se sonó el disparo. La banda le impactó en la cabeza. Había una bala en la recámara. No saber utilizar un arma, ¿verdad? Decían que era el heredero del Potro Rodrigo y que tenía un carisma comparable al de Carlos Ramón Jiménez. Se lo veía imparable. 5 estadios Luna Park, repletos, disco de platino. 2 años pasaron nada más. De cantar a Catamarca a convertirse en el heredero indiscutido de Rodrigo. Walter César Alberto Olmos, de San Fernando, Catamarca. Había sido un chico de la calle que había tenido hambre. Fanático de la Mona Jiménez. Aprendía sus canciones y trataba de imitar su manera de cantar. Cuartetero. Profundamente devoto de la Virgen del Valle, durante su paso por el instituto le hizo una promesa. Si algún día conseguía cantar, le daría 10 pesos. Bueno, formaron un conjunto, Los Bingos, una banda local de cuarteto. Y la vida de Walter cambió cuando Rodrigo Bueno llegó a Catamarca y escuchó una grabación suya. El cordobés ya era una gran figura del cuarteto. Quedó sorprendido por la voz de aquel adolescente que interpretaba Por lo que yo te quiero, la canción que la Mona Jiménez había convertido en un clásico. Es más, le ofreció acompañarlo en sus presentaciones. Tenía 17 años cuando empezó a viajar con el Potro y a conocer adentro la vida de un artista profesional. Increíble, ¿eh? Rodrigo se convirtió en su padrino artístico. Y los dos tuvieron vidas al límite y muertes absurdas. El 24 de junio del año 2000, 24 de junio de 2000, Rodrigo murió acá muy cerquita de La Plata en un accidente automovilístico. Ahí donde está el peaje, pasando el peaje, a la altura ahí de Hudson. Ahí Walter tenía 18. La pérdida de su mentor lo golpeó profundamente. Pero ahí se venía entonces con todo el heredero de Rodrigo. Igual le decía, Rodrigo es único, Lamón es único, yo quiero ser único. Bueno, la historia en esos 2 años, menos de 2 años, fue notable. Estaba en San Cristóbal, en el barrio porteño de San Cristóbal. Esa noche tenía que presentarse después en Quilmes, Berazategui y La Plata. Les conté la llamada que tuvo con su mamá. Estaba en la habitación 22. Había pizza, cervezas, clima distendido. Y Walter tenía una

pistola versa. Empezó a bromear con los músicos. Contó que en un momento apuntó con el arma. Dice que Walter había retirado una bala y aseguró que el arma no podía dispararse. Sin embargo, alguien escuchó un clic. Se llevó el arma a la cabeza y se produjo el disparo. Ya era el domingo, a las 0:10 de ese domingo, los músicos quedaron paralizados. Obviamente que después hubo muchas interpretaciones en el estado que estaba Walter y su entorno. La hipótesis de un accidente convivió con otras posibilidades, ¿verdad?, de suicidio. Inclusive eso no desapareció con el paso de los años. Siempre quedó flotando la duda si realmente él, como ruleta rusa, dijo: a mí no me va a salir, no se va a disparar el arma, pero se disparó.

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1: Muy bien, ya estamos con el top horario, ya estamos. Decir, después les voy a contar que casi tuvimos una montaña rusa gigante en el Paseo del Bosque, ¿lo sabía? También un parque paleontológico. ¿Sabía? Se lo cuento en un ratito nada más, vecina. Ahora ya también en un ratito nada más tenemos a nuestro compañero Rubén Racio y Angélica. Ahí está el top de las 10. Y ya estamos regresando. El día está muy lindo.
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0: Muy bien, continuamos en este Buen Día Vecino, Buen Día Vecina. Todo listo, todo preparado para hacer la conexión con el barrio del Mondongo. Estamos con el barrio Mondongo. ¿Están allí? ¿Están presentes?
1: Sí, buen día, Horacio.
0: ¿Están presentes en el barrio Mondongo? Sí.
2: Sí, señor. Como espiritualmente está presente el doctor Favaloro.
0: Ahí está.
1: Qué rico es el mondongo.
0: No me gusta el mondongo a mí. Es lo único que no como mondongo.
1: Oh. Igual que vos sos como mi hijo, dice que es plástico.
0: Es horrible, no sé cómo comen eso.
1: Ay, a mí me encanta.
0: Sí. Nadie dice, bueno, está bien, más o menos. No, dice, no, me encanta o es una porquería.
2: Sí, es cierto. No hay término medio, ¿eh?
0: Bueno, aprovecho para saludar también, estás en sintonía. Marcelo dice, buen día, amigo, 100% de acuerdo, abrazo. Así que está presente, ¿eh? Muy bien, muy Marcelo. Bien,
1: igualmente.
2: Lo esperamos el viernes para aplaudirlo.
0: Muy bien, Miriam de Berizo también te está dando el presente. Buen día, Sandra. También, buen día, vecina. Qué lindo muy mensaje, bien. Muy cariñosa. Y María va desde Punta Lara, dice Punta Lara está hermoso, algo ventoso, me dice.
2: Ah, oh, muy bien, el apellido es Serra Lima.
0: No. Bueno, muy bien.
2: O sea, a toda esta gente maravillosa.
0: Ay, María Angélica, ya la entiendo, María Angélica.
2: Hay que tomar dos litros de agua por día. ¿Tenías la información?
0: Bueno, sí, algunos se toman litros, se toman otras bebidas por día.
2: Ah, sí, no, esas no corren.
0: ¿No? Bueno.
2: Mañana voy a hablar sobre este dato. Bien, es médico, ¿eh? Por supuesto, yo no lo inventé. Ahí vamos. Desde el Arcón de Rubén, el buscador te propone que te cases y que te embarques. En este martes, 8 de septiembre del año del Señor 2026, escuchando el presente audio radial de Rocha, La Plata, para enterarte de la historia de la canción del famoso Paul McCartney, titulada Hey Jude. Mientras, sigamos caminando por los senderos positivos de la vida en cuerpo y alma, a través del tiempo y la distancia, escuchando

El sonido del viento, casi, casi primaveral. La historia, Hey Jude, interpretada por los Beatles, fue escrita por uno de sus integrantes, Paul McCartney, en 1968, para consolar a Julian, el hijo de John Lennon, durante el doloroso divorcio de sus padres. Originalmente titulada Hey Jules, con S, el tema evolucionó hasta convertirse en un masivo himno universal de más de 4 minutos con su famoso cierre coreado, na, na, na, na. El origen y la inspiración. Paul McCartney viajó a visitar a Cynthia y a Julian Lennon cuando John los dejó por Yoko Ono. En el auto, Paul pensó en una melodía para animar al niño de 5 años de edad y creó los versos iniciales de Hey Jules. Cambió el nombre después a Jude, porque le pareció que sonaba mejor y tenía más fuerza vocal. John Lennon creyó erróneamente que la canción era una bendición personal de Paul hacia su relación con Yoko. Grabación y curiosidades del éxito. Fue grabada en los estudios Apples de Records en agosto de 1968, con una duración de 7 minutos y 11 segundos. Rompió las reglas de la época para las canciones que buscaban sonar en la radio, de principio a fin, completa. Hacia el minuto 2:58 se puede escuchar a Paul decir un insulto, fucking hell, tras equivocarse en una nota al piano, detalle que decidieron dejar en la mezcla final. La coda final, con el estribillo na na na na, se grabó con una orquesta que aceptó aplaudir y cantar junto al grupo. Hey Jude, no lo hagas mal. Toma una canción triste y mejórala. Recuerda dejarla entrar en tu corazón. Entonces puede empezar a hacerla mejor. Oye, Jude, no tengas miedo. Fuiste hecho para salir y conquistarla. Al minuto de que la dejes entrar bajo tu piel, entonces empiezas mejor. Y en cualquier momento que sientas el daño, Hey Jude, abstente. No lleves el mundo sobre tus hombros. Sabes muy bien que eso es una tontería de quien actúa como si nada por hacer su mundo un poco más frío. Na, na, na, na. Hey Jude. Hey Jude, los Beatles. Con la voz de Paul McCartney, el autor de la canción popular más escuchada en todo el mundo. Bendiciones, hasta siempre, doctor René Corazón Feliz de Favaloro, adiós, gracias por todo. Domani y troppo tardi, nos escucharemos otra vez mañana. Chau, chau, chau, chau.

0: Bikini Call, Birthday, con esta. Cuando volvamos, hablamos de los arándanos. Tengo algunas noticias sobre las hormigas. Y también, se viene el tema del recuerdo. Uy, hay un temazo clásico de clásico, como la banda que va a estar sonando.
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0: Segundo bloque de Super Cerca, el programa que escucha el país. ¿A quién saludo por aquí? Hola, saludos desde Capital, Mendoza Capital. Me llamo María y trabajo como bioquímica en un sanatorio. Me encanta el bloque para los más chiquititos y sus recomendaciones. Y también hice el trago del fin de semana, claro. Una cosa es una cosa, otra cosa es otra cosa. Quisiera mandar un saludo a toda mi familia y quiero pedir Sin Ti de Morat, que tengan un excelente programa. Y vos que tengas un hermoso día, dale un besito para vos y aquí va Morat.

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2: Y hablemos de Sara Larson. Ella nació el 16 de diciembre de 1997 en Solna, Suecia. Saltó a la fama con apenas 10 años al ganar el programa de talentos Talang, versión local de Got Talent. Desde chica estudió música y rápidamente se convirtió en una de las nuevas figuras del pop europeo. Su gran despegue internacional llegó con hits como Lush Life, Never Forget You, And My Fault y Symphony, junto a Clean Bandit, temas que dominaron rankings en Europa y Estados Unidos. También recibió premios importantes en Suecia y nominaciones internacionales por canciones como Lush Life. Además de su carrera musical, Sara suele generar repercusión por sus opiniones feministas y políticas en redes sociales. En los últimos años vivió un fuerte resurgimiento mundial gracias a TikTok y nuevas canciones como Midnight Sun.

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0: Y seguimos con más Súper Cerca, el programa que escucha el país con estas noticias que también nos sorprenden. Las hormigas granjeras que cultivan hongos. A ver, ¿qué es esto? Hace un tiempo que los científicos saben que algunas hormigas no se dedican a juntar hojas por comer. Las usan para cultivar. Son verdaderas granjeras. Llevan pedacitos de hoja hasta el nido, los mastican y con eso abonan un hongo que ellas mismas crían, cuidan y cosechan para alimentarse. Algunas especies hasta fumigan sus cultivos con bacterias para evitar plagas. Este sistema agrícola existe hace millones de años y mucho antes de que el humano pensara en sembrar. Por eso los investigadores dicen que las hormigas fueron las primeras agricultoras del planeta. No labran la tierra, pero entendieron el negocio de la siembra a la perfección. Lo vienen haciendo desde antes que existiera la palabra agricultura. Mira vos.
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0: ¿Y qué les parece si hablamos de los arándanos, los reyes de los antioxidantes? Los arándanos son chiquititos, pero muy poderosos. Están entre las frutas con más antioxidantes del mundo gracias a los antocianos, que son esos pigmentos que los vuelven azulados. Estudios asocian su consumo con mejor memoria, protección de la vista y menor riesgo de las enfermedades del corazón. Son bajos en calorías, aportan vitamina C y fibra y encima son ricos. Cómelos frescos, congelados, en el yogur, en el licuado o como colación. Una taza por semana ya suma. Un superalimento accesible que protege tu cuerpo de adentro hacia afuera. Son una bomba de nutrientes en miniatura que encaja en cualquier dieta sana. Además son fáciles de llevar y de guardar y aguantan muy bien en el freezer.

0: J Balvin en rojo.
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0: te dije, clásico de clásicos, bien setentoso, esta banda sueca, viste que hay dos grupos que ubicamos como suecos. Uno es este, ABBA, este cuarteto, que hoy andan dando vueltas como hologramas en algunos conciertos. Y el dúo Roxette, los dos salieron por allí. Dancing Queen era el tema que estábamos compartiendo. Y con esta hermosísima canción nos vamos a ir a la última pausa. Cuando volvamos, cocinamos. Hacemos un revuelto de espinaca en 5 minutos.
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0: Tercer bloque de Súper Cerca, el programa que escucha el país. En un ratito nos ponemos a cocinar y hacemos un revuelto de espinaca en 5 minutos. También, ¿cómo haces para conservar las verduras frescas por más días? Bueno, yo te voy a dar un tip que está buenísimo. Hola, Súper Cerca, les habla Tomás desde Río Gallegos, Santa Cruz. Uy, hola, ¿cómo estás, Tomás? Trabajo como repositor en un supermercado mayorista moviendo bultos. Me atrapó la sección de historia de la cocina. Contaron sobre el origen de los cubiertos y la fainá y quedé sorprendido con los datos. Les pido la canción Ignorantes de Bad Bunny. Les mando un abrazo grande y gracias por estar súper cerca. No, gracias a vos, Tommy. Y aquí va Bad Bunny, Ignorantes.

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2: Y vamos a hacer un revuelto de espinacas en 5 minutos. ¿Qué necesitamos? Un paquete de espinaca fresca, 3 huevos, un diente de ajo, sal, pimienta y aceite. Vamos a preparar calentando una sartén con aceite. Vas a dorar el ajo picado, vas a agregar la espinaca y la vas a saltear 2 minutos hasta que baje su volumen. Batí los huevos con sal y pimienta y volcalos en la sartén. Esto lo revolvés sin parar a fuego medio hasta que el huevo esté cremoso y apenas cocido. Servilo caliente, solo o sobre una tostada. Es una comida liviana, rica en hierro y lista en 5 minutos. Ideal para esos días en los que no hay tiempo ni ganas de complicarse. Bueno, esto viene bárbaro. Un toquecito de queso si le querés poner también, queso fresco arriba, lo hace todavía mucho, pero mucho más rico.

0: música pasada con Maleja, Olvídame, y recordá que estamos, si querés publicitar con nosotros, en el 011-4789-0498. ¿Para qué? 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Me siento bien.
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1: Ahí escuchábamos a My Towers, Tengo Celos. Y con esta canción nos vamos, nos despedimos. Hasta mañana miércoles, que mañana la tenemos Amor Afurrutado. Ahí está, miércoles 9 en esta semanita que es la semana del Día del Maestro. Así que a ponerse con un regalito para aquellos que cuidan lo que más queremos. Pero bueno, eso será otro día, porque nosotros nos tenemos que despedir. Mi nombre es Andrea Landi, pásenla muy pero muy bien, que los esperamos como siempre aquí en Super Cerca, el programa que escucha El País. Chao.
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0: Hola, hola, hola. ¿Cómo va? Bienvenidos, ¿eh? ¿Cómo le decimos todos los martes? Bienvenidos a la radio. ¿Y a qué radio va a ser si no es a Radio Rocha, no? Aquí a la M1570, compartiendo con todos ustedes hasta las 2 de la tarde esto que hemos denominado Arriba Mediodía, ¿eh? Acá, estamos hablando desde acá, desde el barrio de La Loma, acá en el estudio mayor de Radio Rocha, en el estudio del Negrito este Olivera. Bueno, ¿cómo están ustedes? ¿Bien? Un día hermoso, precioso, ¿eh? La verdad que tenemos que disfrutarlo, que compartirlo, que abrazarlo, ¿eh? Hay que dejarlo ahí adentro, bien adentro del corazón para no olvidar este día, ¿eh? Este martes 8 de septiembre del año 2026 y llegando ya despacito a la primavera, ¿eh? Como siempre le decimos todos los martes, esto no se realiza solo, sino con un equipo, ¿eh? Y en el equipo ese, ¿eh? Ahí estamos, ¿eh? Está integrado así, ¿eh? Ahí está, desde el barrio El Mondongo, felicita. Hola, Feli, ¿cómo estás?
1: Bien, muy bien, disfrutando de este sol hermoso y bueno, contenta de que me pude comunicar bien y buen día para vos, Héctor, Pablo, Martín y para Marta si nos está escuchando. Y hoy es Santa Milagros. Para todas las
0: Mira,
1: Milagros que nos
0: milagro.
1: están escuchando, un feliz día. ¿Y qué más puedo decir? Arriba, mediodía.
0: Ahí estamos. Ah, Santa Milagros hoy. Mirá qué interesante, no lo sabía, ¿eh? Bueno, muy bien. Bueno, y acá sí, ¿eh? En el estudio entonces mayor, como les decías, de Radio Rocha, acá en el estudio del Negrito Olivera, está nuestro compañero, ¿eh? Pablo E. Espinosa. ¿Cómo andás, Pablito?
2: Muy bien, gracias. Y que tengamos un buen día. Sí, precioso el día, tiene razón. Un poco fresco todavía, pero bueno, todavía estamos en invierno hasta el 21. Algunos meteorólogos dicen que ya empezó la primavera, pero a mí me parece que todavía no empezó la primavera. Bueno, haciendo este programa, nos gusta hacer tanto todos los martes de 12 a 14. Y un beso grandote para las compañeras, Felicita, Marta. Bueno, hoy no sé si vendrá Martín porque tenía un problemita todavía de su vista. Bueno, acompañándote, Héctor, en este programa que hacemos todos los martes de 12 a 14 horas.
0: Bueno, muy bien, bueno, bienvenidos, ¿eh? Bueno, ahí estamos entonces, ¿eh? Y como siempre, comenzamos, ¿eh? Comenzamos con esta música y hoy vamos a estar comenzando a todo, ¿eh? A todo negrito, yo diría, a todo ritmo, a todo candombe, ¿eh? A todo, claro que sí, a todo rada.
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1: Bueno, muy bien, le mandamos un abrazo grandote a toda la gente de Ensenada Viajes, ¿eh? Uh-huh. Bueno, muy bien. Bueno, Feli.
2: ¿Sí?
1: Hoy, ¿qué tenemos preparado hoy? Había un día internacional, ¿era, no?
2: Sí, sí. Había recordatorios. Uh-huh. Bueno, empezamos entonces con el Día Internacional de la Alfabetización.
1: Ah, qué bueno.

0: Muy bueno.
1: Bueno, desde 1967, el Día Internacional de la Alfabetización se celebra cada año el 8 de septiembre en todo el mundo, para recordar al público la importancia de la alfabetización como factor de dignidad y de derechos humanos, así como para lograr avances en la agenda de alfabetización con miras a una sociedad más instruida y sostenible. A pesar de los logros alcanzados, los desafíos persisten, ya que 773 millones de adultos en el mundo no poseen hoy en día las competencias básicas en la lectoescritura. El objetivo de este día es evaluar cómo ha mejorado la tasa de alfabetización de los países miembros en pos de los logros de la Agenda 2030 y sus objetivos de desarrollo sostenible. Aunque en un principio en este día solo se evaluaba la cantidad de personas que sabían leer y escribir dentro del territorio nacional de cada país, a partir del año 2017 también se sumó la alfabetización digital, que no es otra cosa que la capacidad que tienen las personas para entender y usar de forma provechosa las nuevas tecnologías comunicacionales, en síntesis, la Internet. En la primera etapa, la alfabetización es importante porque nos permite comunicarnos de forma efectiva con el resto de las personas, utilizando diferentes canales adecuados a cada situación. También nos ayuda a conocer nuestro mundo, ampliando nuestro rango de conocimiento al respecto, por medio de libros, folletos y gran variedad de material escrito o digitalizado. Pero en una segunda etapa, la alfabetización nos ayuda a ser más autosuficientes y eleva nuestras competencias dentro del mercado laboral o de la economía en general. Una persona que cuente con las capacidades básicas de leer, escribir e interpretar, y además sepa dar buen uso a la tecnología con el fin de alcanzar un propósito determinado, puede lograr su independencia económica y ser altamente competitivo dentro de la realidad actual. El objetivo principal de la ONU, con la creación de la Agenda 2030, es conseguir que cada país del mundo pueda garantizar su propio desarrollo y sostenibilidad en el tiempo, y a la vez que logra un provecho más racional y sustentable de los recursos naturales a su alrededor. Indudablemente hoy hay mucha gente que todavía no puede utilizar bien la parte de la digitalización, porque o porque no conocen o porque no tienen computadoras, y bueno, hay, sobre todo las personas mayores les cuesta mucho. Ese es mi criterio, ¿no? Mi forma de pensar.
0: Sí, así es. Hola. Sí, es verdad. Sí, te estábamos escuchando atentamente.
1: Porque es una realidad. Mira, yo me fui a hacer unos estudios ayer. ¿Cuándo los vengo a buscar? No, dice, se los mandamos por mail. Claro, pero si me los mandan por mail, tengo que tener mail, tengo que tener celular, tengo que saberlo usar. Y no todo el mundo tiene acceso a ese conocimiento, porque nosotros nos movemos en las ciudades. Pero ¿y donde no hay ciudades grandes? Hasta donde no hay luz por ahí.
0: Claro, claro, hay que tener en cuenta eso, claro.
1: Claro, hay muchas variedades, muchas alternativas.
0: Sí.
1: Hay viejitos que cobran por el cajero, pero no saben manejar el cajero.
0: Sí, claro, claro, seguro.
1: Y es una realidad.

0: Porque realmente a las personas mayores nos tiraron la tecnología como un baldazo de agua fría. Así que esa es una realidad, porque nosotros que vivimos en ciudades y tenemos ciertas relaciones, bueno, más o menos nos manejamos,
1: Claro, porque uno puede
0: pero
1: tener un conocido.

0: Claro, seguro. Sí, es así.
1: Así que es una realidad.
0: Sí.
1: Es
0: Bueno,
1: una
0: muy
1: realidad.
0: bien. Bueno, entonces recordar esto, Día Internacional de la Alfabetización, que también es muy, pero muy importante, Siempre lo ha sido importante y cada día me parece que va a ser más todavía, ¿no? Va a tener
1: Seguro,
0: mucho más ancho.
1: seguro.
0: Bueno, muy bien. Bueno, Feli, buenísimo, Me gustó mucho, me
1: Gracias,
0: gustó mucho
1: Rubén.
0: lo del Día Internacional de la Alfabetización. Vamos así ahora.

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0: Temperatura actual 16 grados, ¿eh? La humedad 63%, ¿eh? Los datos estos son suministrados por acá, por la estación meteorológica acá automática de La Plata, ¿eh? Del observatorio, ¿eh? 16 grados entonces, ¿eh? La mínima fue a la de 9 grados, fue a las 0.05, uh-huh. Y la máxima 16 grados 2 décimas a las 12:22. La humedad actual, 63% acá en la ciudad de Los Tilos y Diagonales. Bueno, Polito, sí. ¿Qué te parece si continuamos entonces con los grandes libros que jamás leerás, ¿no? Te había quedado Kafka, me parece.
1: Nos había quedado Kafka, habíamos dicho nada más sucintamente que Kafka había nacido el 3 de julio de 1883 y fallecido el 3 de junio de 1924. Y resumíamos diciendo que hubo un gran biógrafo de él, que fue su amigo Max Frost, que se quedó con muchos manuscritos de los que él había dejado a su muerte, ¿no? El fragmento más pequeño dice que Kafka solo dejó un pequeño corpus de obras publicadas, al que Max Brod, que habíamos comentado, agregó las tres novelas sin terminar y todo lo que su amigo alguna vez le envió. Decía él, ni una vez arrojé el trozo de papel más pequeño que llegara de él, ni siquiera una postal. Y agrega más adelante, y creando una imagen,

0: de Kafka como sionista, pues afirmando que solo su enfermedad terminal le había impedido emigrar a Palestina. También promovió su imagen de visionario. Si la humanidad comprendiera mejor lo que se le ha transmitido la persona y la obra de Kafka, estaría en una posición muy diferente. Kafka es más que cualquier otro escritor moderno. Es el Job, es decir, de la paciencia, ¿no? Del siglo XX. Tales afirmaciones pueden soñar hiperbólicas, pero no son necesariamente falsas. Y vamos a referirnos a dos libros que él había escrito y de los cuales nos referimos la vez pasada, América y el proceso. Independientemente de estos libros, si fueron escritos por Kafka, son innegablemente kafkianos. América cuenta las tribulaciones de Carl Rossmann, un joven de 16 años que huye de Europa en busca de la felicidad, pero descubre que los Estados Unidos son una tierra de oportunidades, pero solo para los demás. Ampliamente reconocida como su chef-d'œuvre, El proceso es un estudio sobre la paranoia. El protagonista, Joseph K., es arrestado en su cumpleaños número 30 por un par de agentes secretos y acusado de un crimen no especificado. Posteriormente, es liberado en espera del juicio, pero no le dicen dónde ni cuándo se llevará a cabo. Mientras tanto, otros aspectos de la vida se vuelven a también una pesadilla, ya que al cumplir 31 años, dos hombres lo sacan de la casa y lo apuñalan como a un perro. Muere sin descubrir nunca qué había hecho mal. El último amor de Kafka, vamos a ir cerrando. En 1923, Kafka se enamoró de Dora Diamond, que se había escapado de una conservadora familia hasídica. Vivieron juntos en una habitación alquilada en Berlín hasta que la salud de Kafka comenzó a flaquear y fue trasladado a un sanatorio en Kärlin, Austria. Allí murió en los brazos de la novia. Diamond también se quedó con algunos de los papeles de Kafka, que fueron confiscados por los nazis en 1933. Y habíamos dicho la vez pasada de que nunca leímos que estábamos... Sí. El castillo era.
1: Sí, el castillo.
0: ¿Qué sucedió después con el castillo, con la muerte de Kafka? El término kafkiano ha sido ampliamente ampliado en muchos idiomas para significar el aislamiento de las personas en un mundo deshumanizado. Los estudios sobre Kafka se han convertido en una de las más provechosas industrias académicas. Y se estima que cada dos semanas se publica un nuevo trabajo sobre él o su obra. ¿Y qué sucederá alguna vez? Algún día el litigio concluirá. Eso parece inevitable. Puede que, a partir de entonces, todos los documentos finalmente sean de dominio público. En Alemania, Israel o quizás en la República Checa, y los académicos podrán determinar el alcance exacto de su participación e influencia de su amigo Max Brod en la obra de Franz Kafka. Mientras tanto, sin embargo, los lectores tienen que conformarse con los textos existentes de las novelas que, aunque no son universalmente aceptados como definitivos, tienen un nivel de calidad que los vuelve valiosos por sí mismos. Independientemente del papel que haya desempeñado su amigo Brod, un misterio que no tendrá un desenlace decepcionante.
1: Impresionante Kafka, ¿eh?
0: Sí, sí. Uh-huh. Nosotros ahí habíamos visto por el grupo conocido, ¿no?
1: El teatro.
0: El castillo, no, ¿cómo es el...?
1: El proceso.
0: El proceso, muy bien.
1: Claro. Sí, sí.
0: Sí. Bueno, una obra muy cerrada y deshumanizada, ¿no?
1: Exactamente. Bueno, sí. Paulito, es cierto, ¿eh? Los grandes libros entonces que jamás leerás, ¿eh? Parece que fuera así, ¿eh? Muy bien, seguimos así, ¿eh? Le mandamos un abrazo grandote a nuestra oyente amiga, Lili, que está en baile.

0: ir a almorzar, me dijo que estaba almorzando. Bueno, así que saludos entonces, Lili, para vos. Y bueno, después ya en la segunda horita prepárate porque estamos buscándote algo, a ver si te gusta, Seguimos, Estamos en ¿qué teléfono, Pablito?
1: Estamos en el 663-8077. Uh-huh. Y si nos quieren mandar un WhatsApp, uh-huh, estamos en el 221-678-9929. Por supuesto, en el estudio de la calle 29, número 127, entre 34 y 35, en nuestro querido barrio de La Loma.
0: Muy bien.

Los recuerdos suelen contarte mentiras, se amoldan al viento, amañan la historia. Por aquí se encogen, por allá se estiran, se tiñen de gloria, se bañan en lodo, se endulzan, se amargan a nuestro acomodo. Según nos convenga, porque antes que nada y a pesar de todo, hay que sobrevivir. Recuerdos que volaron lejos, o que los armarios encierran, cuando está por cambiar el tiempo, como las heridas de guerra, vuelven a dolernos de nuevo. Los recuerdos tienen un perfume frágil que les acompaña

húmedas aceras, canturreando siempre la misma canción. Y por más que tiempos felices saquen a pasear de la mano, los recuerdos suelen ser tristes, hijos como son del pasado, de aquello que fue y ya no existe. Pero los recuerdos, desnudos de adornos, limpios de nostalgias, cuando solo queda la memoria pura, el olor sin rostro, el color sin nombre, sin encarnadura, son el esqueleto sobre el que construimos todo lo que somos, aquello que fuimos y lo que quisimos y no pudo ser. Después, inflexible el olvido, irá carcomiendo la historia, y aquellos que nos han querido restaurarán nuestra memoria a su gusto y a su medida. Con recuerdo.

0: 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Más que un tratamiento, una declaración de estilo.
1: Muy bien, ¿eh? Claro que sí, que es una declaración de estilo. Lo escuchamos al Nano, ¿eh? Al Nano Serrat, haciendo a nuestro querido Joan Manuel, haciendo este tema que los recuerdos, ¿eh? Y sí, ¿eh? Y claro que sí, ¿eh? Los recuerdos son. Mire, Marta nos dejó grabado para nosotros y para todos ustedes también, para compartirlo, nos dejó grabado esto, a ver si les gusta.
2: No podemos transitar este hermoso mes de septiembre sin recordar alguna poesía escrita por esos autores y escritores mundiales, alabados por todos, como por ejemplo Antonio Machado. Él escribió esta poesía: La primavera besaba. La primavera besaba suavemente la arboleda y el verde nuevo brotaba como una verde humareda. Las nubes iban pasando sobre el campo juvenil. Yo vi en las hojas temblando las frescas lluvias de abril. Bajo ese almendro florido, todo cargado de flor, recordé, yo he maldecido mi juventud sin amor. Hoy, en mitad de la vida, me he parado a meditar. Juventud nunca vivida, ¿quién te volviera a soñar?

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1: Muy bien, ahí está, nuestro nuevo auspiciante de Mar del Plata, este Hotel del Paseo. Le mandamos un saludo a Liliana, ¿no?
2: A Liliana.
1: Bueno, Feli, hoy también teníamos Feli un día, ¿no? Otro día.
3: Sí, un recordatorio.
1: Otro recordatorio, a ver.
3: Sí. El Día del Periodista es la festividad en la que se celebra a los periodistas y comunicadores. El 8 de septiembre se conmemora ese Día Internacional del Periodista en homenaje al periodista checo Julius Husín, ejecutado por los nazis el 8 de febrero de 1943. En América, las celebraciones varían según los hechos ocurridos en los países de la región. Por ejemplo, en Argentina, el Día del Periodista fue establecido en 1938 por el primer Congreso Nacional de Periodistas celebrado en Córdoba, en recuerdo del primer medio de prensa con ideas patrióticas. El 7 de junio de 1810, Mariano Moreno fundó la Gaceta de Buenos Aires, primer periodo de la etapa independentista argentina. La primera junta indicó por decreto su fundación por ser necesario anunciar al público los actos oficiales y las noticias exteriores y locales. Sus primeros redactores fueron Mariano Moreno, Manuel Belgrano y José Castelli. El Internacional, como ya dije,

0: se recuerda por Julius Husit, que era un periodista checo y que fue, siempre estuvo en contra de los nazis, era muy comunista y terminó, como ya dije, detenido y ejecutado por la Gestapo. Bueno, esto es todo lo que conseguí. Cortito, pero bueno,
1: Cortito y
0: creo que
1: al pie, Feli.
0: interesante.
1: Interesante, muy interesante, ¿eh? Día del periodista. Qué importante el periodismo, ¿no, Feli?
0: Sí,
1: Muy, muy
0: es
1: interesante.
0: importante. Vos te imaginás que gracias a los periodistas
1: ¿Sí?
0: uno se entera de muchas cosas.
1: Claro que sí.
0: Y más en esta época que globalizada y que con los medios de comunicación, la televisión, el teléfono, antes las noticias venían en barco
1: En barco, en el
0: o
1: cloro.
0: con los chasquis a
1: Venían a
0: caballo.
1: caballo, venían.
0: Sí, para cuando vos decías, ay, te comunico que Juancita está o Juanita está embarazada. Cuando llegaba la noticia ya el nene tenía 1 o 2 años.
1: Claro. Esas cartas de amor, ¿no? Cuando llegaban,
0: Las
1: mamita
0: cartas
1: querida,
0: de
1: cuando
0: amor,
1: mandaban cartas de
0: ay, sí,
1: amor,
0: ahora
1: no
0: es todo
1: sabía si te decían
0: rápido.
1: sí o no.
0: Sí. Bueno,
1: Muy
0: eran
1: bien.
0: otras épocas.
1: Muy bien.
0: Ahora es todo más rápido.
1: Exactamente. Bueno, muy bien. Seguimos, con esta música.

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1: Muy bien, ya estamos llegando a la una, creo que ya estamos, sí, estamos en las 13 horas, y es el momento que llegue la publicidad para radio. Nosotros seguimos, seguimos en la otra hora con todos ustedes, haciéndonos, como siempre les decimos, una mutua compañía entre ustedes y nosotros aquí, como siempre, por Radio Rocha, por la M1570, y tenemos mucho más, seguimos con más música, seguimos con esos, como nos trae Pablito, esos libros, esos los grandes libros que jamás leerás. Sí, tiene razón, esos libros jamás leerás, es así, más. Y tenemos mucho, pero mucho más, tenemos también cositas que nos dejó, nos grabó Marta, Feli, pero eso va a pasar, ¿sabe? Recién en la segunda hora.
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1: 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Ponemos la taza.

volvemos. ¡Qué sabor exquisito y qué aroma! Un rico café para este momento de descanso, de placer, sobre todo escuchando esta buena música.

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2: Oye, muy bien, ¿eh? Seguimos entonces, ¿eh? Seguimos ya, ¿eh? 10 minutitos ya pasaron de la 1 de la tarde. Les decimos entonces a nuestra querida Lili que vaya subiendo el volumen de la radio, porque después, dentro de un ratito, ya acá hemos seleccionado algo para ella, ¿eh? Ahí estamos. Bueno, Paulito, seguimos entonces con los grandes libros que jamás leerás.
3: Sí, sí.
2: ¿Quién tenemos ahora?
3: Hoy vamos a hablar sobre un periodo que va de 1850 a 1899. ¿Y de quién lo recordamos? La Comedia Humana, ¿eh? Muy conocido este libro, que Honoré de Balzac lo hizo en 1851 en Francia y cuyo género es novelas en serie. Honorato de Balzac, su obra tuvo gran cantidad de lectores e influyó enormemente en el desarrollo de la novela, no solo en Francia, sino en todo el mundo occidental. Nadie antes que él había utilizado esta forma literaria para abarcar tantos personajes y hacer un recorrido tan amplio de la historia. Honoré de Balzac murió relativamente joven, a los 51 años, pero fue testigo de una era de grandes cambios. Había nacido al final de la Revolución Francesa y vivió las guerras napoleónicas, la restauración de la monarquía borbónica y las revoluciones de 1830 y 1848. No es de extrañar que su papel autoasignado de secretario de la sociedad lo mantuviera permanentemente ocupado. El objetivo de Balzac con su magnum opus, es la Comedia Humana, era retratar la sociedad francesa en su totalidad, en su esplendor y en su miseria. En el momento de su muerte, en 1851, el número de las obras completadas de esta secuencia de novelas y relatos excedía las 90 y estaba lejos de haber terminado. Nadie podría acusar a Balzac de hacer algo a medias. Para poder completar esta producción en 20 años, dedicó hasta 18 horas diarias a escribir, alimentándose solo a tazas de café. Incluso después de entregar un texto a su editor, continuaba reescribiendo, reelaborando y ampliando, sin mencionar los costosos cambios en la etapa de prueba de páginas. La propensión de Balzac al exceso también se extendió a su estilo de escritura. Sus obras incluyen extensas descripciones, digresiones y explicaciones, pero lo que le falta de refinamiento lo compensa en escala. Oscar Wilde había dicho: el siglo XIX, tal como lo conocemos, es una gran medida gracias al invento de Balzac. Charles Dickens también podía reclamar la paternidad de este invento. Balzac era simplemente más ambicioso. En la Comedia Humana creó más de 2.000 personajes que reflejan cada faceta de la sociedad. Enfrentaría a los ricos y privilegiados con los ladrones, prestamistas y prostitutas. Sin embargo, todos ellos son complejos y a menudo moralmente ambiguos.

0: La mirada increblantable de Balzac sobre la sociedad y su minuciosa atención al detalle lo convirtieron en uno de los fundadores del realismo de la literatura europea. El teórico político Engels no compartía las opiniones políticas de Balzac, ya que era reaccionario y monárquico, pero había comentado: "He aprendido más de Balzac que de todos los historiadores profesionales, economistas y estadísticos juntos". El armado de una crónica intelectual, Balzac creía que la Revolución Francesa había provocado cambios sociales, pero sin desorden moral. Sin embargo, su propia familia se había beneficiado de esta situación. Su padre había nacido de una familia de campesinos en el sureste de Francia, pero se hizo camino desde el puesto de empleado en la oficina de un abogado local hasta el manejo de los suministros del ejército en el imperio y la restauración. El propio Balzac comenzó por estudiar derecho, pero una asignación de dinero de su padre a los 20 años le permitió convertirse en escritor. Es así que comienza su carrera literaria escribiendo folletines baratos bajo varios seudónimos, y pasaron casi 10 años en los que acumuló deudas que trató de pagar durante el resto de su vida. Antes de publicar su primera novela con su propio nombre, Los Chouanes, en 1829, el punto de partida de lo que se convirtió en la comedia humana. Uso de personajes recurrentes.
1: Sí.
0: Balzac escribió un prefacio en La Comedia de 1842 y para entonces tenía clara la estructura general de la obra. En este afirmaba que la idea original le había llegado al principio como un sueño. Esto no es verdad. No tenía nada planificado inicialmente. La idea de una obra única fue algo que apareció a lo largo de varios años. Según su hermana, un momento clave fue en 1835, cuando tuvo la idea de usar personajes recurrentes en sus libros. Pensó que tal vez se necesitaran 3 o 4 mil para representar a toda la sociedad. Hay, por supuesto, menos personajes en el ciclo de novelas, pero esto no debe restar valor al logro de Balzac, que es aún más notable considerando que, para prestarle a su trabajo una unidad de composición, revisó sus libros anteriores para rebautizar personajes con nombres tomados de novelas posteriores. No se trata de una narración lineal única que recorre todas las novelas, sino que las obras por separado forman el books o el libro llamado Crónica Interrelacionada.
1: Interesante, sí,
0: interesante.
1: Yo me dejó perplejo. Joven falleció, ¿no?
0: Sí, 51 años, creo. A los 51.
1: Nació en mayo y falleció en agosto, creo, ¿no? Algo así,
0: pues. Sí, sí. Nació, sí, al final de la Revolución Francesa.
1: Bueno, muy bien. Entonces, después vamos a seguir este conversación.
0: Vamos a seguir con algunos de sus libros. Dentro de La Comedia Humana, algunos de sus libros, sucintamente, qué es lo que trata.
1: Muy bien.

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1: Hola.

0: Jesús, 11-289-770-32. También nos dejaron este correo, que es Asociación María Montessori, con doble S, Montessori, @gmail.com. Y si no, también pueden dirigirse a este alias que dejaron, que es escuela.centro.dia, de María Montessori, escuela.centro.dia. La dirección de la Asociación de María Montessori, la escuela, está en la calle 5, entre 63 y 64, número 1531. Aquí, acá en la ciudad de La Plata. Vayan a verla, vayan a visitarla, van a ver qué hermoso lo que hacen esas chicas. Es una cosa divina. Asociación, entonces, María Montessori, necesita recaudar fondos. 11-289-770-32. Y el alias es escuela.centro.dia. Lo mínimo que usted pueda llegar a ellos le va a ayudar, pero mire, inmensamente, no saben, de todo corazón. 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Hace mucho que no lo vemos a Miguelito, ¿no? Sí. Pablo, ¿pasaste vos?
1: Sí, pasé yo, hará un mes y pico, por ahí.
0: Ajá. Sí. Bueno, vamos a recordar de que hay un congreso, un congreso internacional de acompañamiento terapéutico. Ah. Esto es con mucho tiempo. Van a ser tres jornadas de intercambio profesional, de compartir con otros. Tres jornadas donde el amor por la disciplina se verá en cada ponencia, en cada mate compartido y en cada nuevo vínculo. Así que los esperamos aquí en el tercer Congreso Internacional de Acompañamiento Terapéutico. La sede va a estar ahí en el Hotel Garden, en Mar del Plata. Porque mire, se puede cambiar de todo, pero menos de pasión. Mar del Plata, 9, 10 y 11 de octubre, la dirección es Moreno, 2393 Mar del Plata. Organizan STAR, que es la Asociación de Acompañantes Terapéuticos de San Luis, ATALIC, que es la Asociación de Terapéuticos de América Latina y del Caribe, y el espacio AT, para que lo tengan en cuenta, si quieren ir ahí o están por ahí por Mar del Plata, en octubre, 9, 10 y 11 de octubre, el tercer Congreso Internacional de Acompañamiento Terapéutico.
1: Muy bien. Bueno, estamos acá, seguimos con el programa, y estamos en el teléfono porque recién nos han llamado al 663-8077. Y también le informamos que si quieren mandar un WhatsApp, estamos en el 221-678-9929. Acá en el estudio de la calle 29, número 127, del barrio de La Loma, entre 34 y 35.
0: Exactamente.
1: ¿Y en qué programa estamos hoy? Estamos en el 483, que viene a ser, una cosa que hoy no se cumple.
0: 483.
1: Claro.
0: Está bien.
1: Hoy es un día hermoso.
0: Muy hermoso, divino, sí, divino. Pero, muy bien. Bárbaro. Bueno, muy bien, seguimos. Lili, subí el volumen, subí el volumen, que hay cositas para vos. Esperemos que le hayamos, te guste. Ahí va.

0: Ahí estamos, espero Lili que te haya gustado este, Vicky Carr, este, por amor,
1: Por amor.
0: Por amor se han creado los hombres en la faz de la tierra. Qué linda, qué lindo tema, ¿no? Qué linda, qué bonita la letra.
2: La reflexión.
0: Bueno, Feli, ¿qué tenemos ahorita?
3: Vamos a recordar a alguien. Escucho el retorno de mi voz.
0: Ajá.
3: Sí. Este, alguien que falleció un 2 de septiembre del 2021 en Atenas, Grecia. Estoy hablando de Mikis Theodorakis. Este, había nacido en esa isla de griega y criado dentro del folclore griego y la liturgia ortodoxa. Desde su infancia comenzó a componer antes de recibir lecciones de música o saber tocar algún instrumento. Pasó sus primeros años en diversas ciudades griegas de provincia como Mitilene, Loanina, Cefalonia, Pirgo, Patras y principalmente Trípoli. Es allí donde dio su primer concierto en un coro que formó cuando apenas había cumplido 17 años.

También a aquella edad empezó su incursión en el mundo de la política. En los años de la Segunda Guerra Mundial, y el joven Miquis se unió a la resistencia, primero contra la Italia fascista y después contra la Alemania nazi, aunque es igualmente cierto que antes había pertenecido del régimen Leonidas Metaxás, ayudando a familias judías a escapar de las autoridades germanas. Por eso fue detenido y torturado por los italianos en 1943. En 1954 obtuvo una beca para completar estudios en París, donde se inscribe en el conservatorio y estudia análisis musical y dirección de orquesta con Eugène Bigot. En 1957 obtuvo el primer premio del Festival de Música de Moscú por su suite número uno para piano y orquesta. Al mismo tiempo escribió diversas piezas sinfónicas de cámara. Diurus Milhaud lo propuso para el premio de mejor compositor europeo. En 1960 regresó a Grecia. Su vuelta a la patria no es solo física, sino también artística y espiritual. Theodorakis consideró completa su formación de musical clásica e inició un periodo que estuvo enormemente influenciado por la música tradicional y popular griega, aunque sin desdeñar la importancia formación recibida en Francia. La primera obra escrita en este periodo fue la versión musical del poema Epitafio de Yanis Ritson, con una música tan sólida estructuralmente, pero de aliento popular. Theodorakis comenzó una verdadera revolución en la escena musical griega. Acercar la gran poesía de la Grecia moderna a la inmensa mayoría de público a través de la música de genuina raíz popular y de gran calidad artística. Compuso decenas de canciones que pusieron música a la mejor poesía griega moderna. Fundó la pequeña Orquesta Sinfónica de Atenas y realizó multitud de conciertos en toda Grecia, dando a conocer su obra y gozando de enorme aceptación y popularidad. Puso música a los poemas de los premios Nobel de Yorgos, Sefirís y Odiseas Elitis, que así pasaron a ser verdaderamente conocidos y aprendidos de memoria por todo el pueblo griego, teniendo una influencia importantísima en la renovación de la lengua y la cultura de la Grecia moderna. En 1963, tras el asesinato de Grigoris Lombakis era un médico, atleta y político griego que fue asesinado por una organización parapolicial del Estado. Entonces él funda las Juventudes Lambarquis. Fue elegido por primera vez diputado por la Alianza de Socialistas y Comunistas EDA. Ese mismo año compuso la música de Sorba el Griego, de la película Michalis Kakoyanis, en la que el actor Anthony Quinn interpretó el personaje principal, esa película tan conocida por todo el mundo. El tema conocido como La danza del Sirtaki se convirtió en un éxito internacional y es uno de los más importantes sellos de la identidad griega. El 21 de abril de 1967, una junta militar de extrema derecha dio un golpe militar y se hizo del poder en Grecia. Theodorakis pasó a la clandestinidad y fundó una organización de resistencia contra la dictadura. Los coroneles prohibieron incluso la audición de su música.

0: En agosto del mismo año lo capturan, lo encarcelan durante 5 meses. Tras una larga huelga de hambre, fue desterrado con su mujer Mirto y sus dos hijos, Margarita y Yorgos, del pueblo de Satuna, en la Arcadia. Posteriormente fue recluido en el campo de concentración de Oropos. Durante todo ese periodo compuso sin descanso canciones contra la Junta. En el extranjero, algunos griegos exilados, como Melina Mercury y María Farandouri, recibieron estas canciones y las interpretaron. Su salud sufrió las condiciones del arresto y las huelgas de hambre. Se produjo un movimiento de solidaridad para conseguir su liberación por parte de artistas e intelectuales de todo el mundo, como Arthur Miller, Laurence Olivier, Yves Montand, Dimitri Sotakoski, Leonardo Bertè o Henri Belafonte. Finalmente se decidió su exilio en París, Francia, donde llegó en abril de 1970. En el exilio dedicó todas sus fuerzas a la lucha contra la dictadura. Recorrió diversos países realizando conciertos, charlas, manifestaciones, no solo en Grecia, sino también en otros lugares como España, Portugal, Palestina, Kurdistán o Irán. En 1974, tras la fallida intervención en Chipre por parte de los coroneles y la caída del régimen fascista, regresó a Grecia. Continuó con sus dos facetas, artística y política. Fue elegido en dos ocasiones diputado, entre 1981 y 1986. Y 1989 y 1993, y nombrado ministro en el gobierno de coalición entre centro-derecha y comunistas de Konstantinos Mitsotakis. En 1983 recibió el premio Lenin de la Paz. Trabajó incansablemente por la mejora de las relaciones entre Grecia y Turquía, dirigiendo en numerosas ocasiones conciertos en varias ciudades turcas. También fue importante su campaña contra la energía nuclear tras la catástrofe de Chernóbil. Y en sus últimos años realizó campañas a favor de diversas causas humanitarias por los derechos humanos, fundamentalmente a través de conciertos. En el 2003, el compositor se vio envuelto en polémicas después de declarar que los judíos, carentes de historia, arrogantes y agresivos, son la raíz del mal. Dichos por los que, a pesar de su pasado de salvador de judíos durante la Segunda Guerra Mundial, y que su composición de Bayak of Muzen, que se convirtió en canción nacional de Israel, fue acusado de antisemitismo. En una carta al Consejo Central Judío de Grecia, Theodorakis aclaró que lo que había dicho era: desafortunadamente, el Estado de Israel apoya a Estados Unidos y a su política exterior, que es la raíz del mal, por lo tanto, está cerca de la raíz del mal. En los años del 2010, participó en las numerosas manifestaciones de los griegos contra el gobierno heleno, debido a sus medidas de austeridad. Fue protegido de los gases lacrimógenos lanzados por la policía, gracias a gran parte a la masa de manifestantes. En sus últimos años, sufrió múltiples complicaciones de salud, debido a que padecía del corazón, hecho que hizo que falleciera de un infarto agudo de miocardio en su casa de Atenas el 2 de septiembre de 2001, no, perdón, del 2021, a los 96 años, después de haber creado muchísimas bandas para películas que se han filmado durante el mundo. Bueno, este personaje realmente fue maravilloso, pienso. Y pienso que ustedes estarán de acuerdo conmigo. Esta es la historia de Theodorakis.
1: Sí, la verdad que muy bueno, mi querido aquí, ¿eh?
0: Muy
1: Muy bueno,
0: bueno,
1: muy
0: muy
1: bueno.
0: largo.
1: Sí,
0: Y te
1: sí.
0: imaginas una
1: Sí,
0: vida de
1: sí.
0: lucha tremenda.
1: Claro que sí, claro, sí, claro que sí.
0: Sí.
1: Bueno, muy bien, bueno, muy lindo, feliz, ¿eh? Mi querido aquí entonces, ¿eh? Y Marta nos dejó esto grabado.
2: Este mes de septiembre nos trae también algunos días que se llaman días raros, porque bueno, son esas celebraciones que nos llaman tanto la atención, como por ejemplo que cada 7 de septiembre se celebra el Día Mundial del Pelirrojo. Sí, esas personas que las vemos y que nos llaman la atención y muchas veces les vemos la tez muy blanca y el cabello con un tono rojizo. Por eso a veces reciben algunas denominaciones, el colorado, el cabeza de tuco. Bueno, esta es una celebración muy peculiar y se celebra desde el año 2006 gracias a un fotógrafo que convocó a los pelirrojos de todo el mundo a través de un anuncio para una reunión en una plaza holandesa. Uy, lo que habrá sido. Las personas que son pelirrojas tienen una mayor proporción de feomelanina, feomelanina, que es una sustancia que define el pigmento de la piel y el cabello, específicamente los colores amarillo y rojizo. Igualmente, es la mutación del gen MC1R que es la responsable que algunas personas tengan el cabello anaranjado. Bueno, sin embargo, se estima que las personas pelirrojas poseen una mayor capacidad para sintetizar la vitamina D, siendo fundamental para la formación de los huesos. Por otra parte, son menos resistentes a los rayos ultravioletas y no deben exponerse tanto al sol. Igualmente, son muy sensibles a los cambios de temperatura y al dolor, en relación siempre con el resto de las otras personas. Como dato curioso e interesante a nivel mundial, les diré que 1 de cada 100 personas son pelirrojas, destacando a países como Irlanda, Escocia, que tienen un mayor porcentaje de pelirrojos. Y hay creencias populares, por ejemplo, ¿ser pelirrojo trae mala suerte? Los pelirrojos han sido catalogados popularmente como personas que dan mala suerte, siendo discriminados y excluidos con alguna frecuencia. Y también reciben apodos, como ya les dije al principio, en relación a su color de cabello. Aunque ustedes no lo crean, esa discriminación se originó en el antiguo ejército romano, quienes intentaron expandir su imperio en el noroeste europeo, donde se concentraba la mayor cantidad de personas pelirrojas en pueblos de la región, quienes se defendieron siendo conocidos como el orgullo rojo. Es por esto que los romanos inventaron historias sobre los pelirrojos y la mala suerte, asociándolos con el salvajismo y

La muerte. ¿Ustedes tienen algún conocido o algún amigo que tenga el cabello así, de ese color pelirrojo? Ay, pero no crean que traen mala suerte, al contrario. Son características muy peculiares de cada uno. Bueno, yo tenía una amiga cuando era chiquita que tenía el cabello medio coloradito y un poquito más oscuro que el colorado, y unos bucles, y la mamá me acuerdo que la peinaba con un moño blanco arriba de la cabeza. Siempre recuerdo, porque le decían la colorada. Y bueno, son maneras de llamarlos. Piensen, piensen, amigos, si conocen algún pelirrojo.

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1: Bueno, muy bien, Feli. Saluditos finales, que ya estamos en el cierre.
2: Bueno, llegamos entonces casi a las 2 de la tarde. Se ha terminado este martes tan hermoso de radio. Espero que a los oyentes les haya gustado y entretenido lo que hemos preparado. Para ustedes un saludo. Hasta el martes que viene y el grupo hasta el martes que viene, Marta también hasta el martes que viene, si así Dios lo permite, y arriba mediodía.
1: Ahí está, muchísimas gracias. Pablito, los saluditos finales.
3: Bueno, saludito final, sí, bueno, nos veremos más el martes que viene. No nos olvidemos que estamos en el programa 483. Ajá. Y un día precioso como hoy, nada que ver.
1: Pues, y bueno.
3: ¿Qué es, usted sabe? El mal tiempo.
1: Bueno.
3: Bueno, y nos veremos el martes que viene a las... Cada 12 horas, como todos los martes. Saludos, un beso para todos, saludos.
1: Muy bien, bueno, muchísimas gracias para todos. Gracias, le mandamos un abrazo para Marta, para Martín, gracias, Feli. Gracias, por supuesto, a todos ustedes. Y nosotros, como dice nuestro querido Lobo, nos reencontramos solamente, si Dios quiere, el próximo martes. Y como seguimos, nos vamos a todo, Rubén Rada. Chau.

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0: Bienvenidos, esto es Portal Argentina, la señora Romina Fasani, ¿cómo está?
1: Muy bien, ¿cómo andan todos?
0: Se la escucha media o con la voz.
1: No se me escucha nada, estoy estupenda.
0: Está perfecta, bueno.
1: Joya
0: bueno.
1: Nunca taxi.
0: Muy bien, me parece perfecto. Bueno, comenzamos un nuevo programa, un nuevo martes, Nada, con un montón de cosas. Le quiero mandar un abrazo grande al señor Julián Álvarez, que cambió la cara. Viste que le volvieron a sacar la foto que había salido en las primeras con cara de traste. Y ahora volvieron a presentar una nueva foto con una sonrisa.
1: Bueno, ¿le sacaron de nuevo las fotos o resucitaron algunas viejas?
0: O le habrán hecho algún Photoshop o
1: algo. Una inteligencia artificial, dice el prompt. Claro. Que Julián le pone una. Ponele la foto esta que se ríe en el mundial.
0: Sí.
1: Y sacale la cara de Totó.
0: Qué bárbaro, qué bárbaro. Bueno, tenemos un montón de cosas para compartir con ustedes en el día de hoy. Los invitamos a comunicarse con nosotros. Ayer se cumplieron 30 años de la muerte de Gilda.
1: Sí.
0: Cada vez que nosotros íbamos para la provincia de Entre Ríos, o vamos para la provincia de Entre Ríos, siempre se ve ahí el santuario, ¿no? De Gilda.
1: 30 años ya de la desaparición física de Gilda. Y hay un disco que homenajea a esta artista.
0: El de Natalia Oreiro, también.
1: No, señor.
0: De la película.
1: Pero usted estaba viendo otro canal, porque yo le mandé hoy un disco nuevo.
0: Ah, no lo vi.
1: Tributo a Gilda por estos. Al conmemorarse estos 30 años de su desaparición física.
0: Mirá vos, bueno, podríamos ir escuchando hoy la música de Gilda, entonces. Me parece muy bien.
1: Ahí está, mire.
0: Miren todos los mensajes que me llegaron hoy, son no sé cuántas hojas.
1: Bueno, también tenemos los nuevos Babasónicos.
0: Sí, no, pero.
1: Y mucho más. Pero bueno, capaz que nos llegamos a escuchar los nuevos Babasónicos.
0: Las 14 canciones de Miriam, así la conocía una amiga en común.
1: Que vivía cerca de su casa.
0: En el mismo edificio, ahí en Lugano, le decía Miriam directamente a Gilda.
1: Yo soy Gilda.
0: Mirá vos, muy buenas versiones.
1: Bueno, hay una nueva canción de No Me Arrepiento. Una nueva versión de No Me Arrepiento
0: de
1: Amor.
0: Noches Vacías.
1: Fuiste.
0: Mirá qué grande. Bueno, ahí lo emitimos entonces. Les damos la bienvenida. Esto es Portal Argentina. Comenzamos con Diego Torres con La Vereda del Sol. Por La Vereda del Sol. Falta poquito ya para que llegue la primavera, ¿no? Así que ya estamos a días nada más. Vamos, dale.

0: Bueno, es como una reversión.
1: Se llama Por Siempre Gilda, está disponible en todas las plataformas digitales, así que los fanáticos de Gilda o a los que les gusta, mientras limpian la casa, mover el esqueleto, pueden ponerlo bien fuerte y recordar a esta artista que, como decía Juanjo, nos dejó en un accidente de tránsito. Allá, un siniestro vial, mejor
0: dicho. Sí, en la famosa ruta de la muerte, cuando era solamente de una mano, ahora es autovía, ¿no? Pero de todas formas siguen pasando cosas, no le pueden sacar el mote. Bueno, y ahí está el santuario, al igual que está el de Rodrigo ahí en...
1: En la ruta...
0: La autopista La Plata, ¿no? Bueno, seguimos acompañándote acá en Portal Argentina. Otro estreno, en este caso le mandamos un saludo muy grande a toda la gente de Pop Art, la banda del señor Adrián D'Argelos. Che, me gustó el disco, está muy bueno, se van a presentar...
1: Se llama Cuerpo Volumen 1.
0: Se van a presentar en el Arena famoso el 16 y 17 de octubre, ya el 16 está agotadísimo, la banda de Adrián D'Argelos.
1: Pero en el interior también nos escuchan, en todo el país, así que vamos a dar las fechas. Córdoba capital, el 23 de octubre.
0: Sí, muy bien.
1: Tandil, 30 de octubre.
0: Beso grande a Cande. El 31 de octubre, amigos de Mar del Plata. Los de Tucumán, que nos escuchan también allá. El 6 de noviembre hacen el estreno de Cuerpos Volumen 1, Los Babasónicos.
1: Atención La Plata, porque el 14 en el Hipódromo de La Plata van a estar llegando Los Babasónicos.
0: Y en la Ciudad de México, que nos escuchan por internet, el 25 de noviembre. Vamos directamente, Babasónicos. Esto
1: miau.
0: Se llama... Miau. ¿Cómo sería? A ver.
1: Miau, miau, miau.

0: Era la música con Babasónicos, Miau, de su nuevo trabajo Cuerpos Volumen 1. Aquí lo escuchabas gracias a la gente de Pop Art. Impresionante estreno que nos han enviado. Quiero mandar un saludo muy grande a Marcos de Manjares de Merlo, de Los Alfajores, que ayer hablábamos casualmente del récord Guinness.
1: Sí.
0: Estuvo la gente de Guinness fiscalizando, una locura.
1: Una locura, ese tamaño, te digo.
0: 3 toneladas y pico.
1: Soñé con ese alfajor.
0: No, una cosa de locos. No. Y aparte la gente lo probaba y se volvían locos. Así que un maxi total. Tremendo. Felicitaciones a toda la gente de Villa de Merlo por ese éxito. Y después vamos a hablar de los encuentros corales puntanos y mucho más. Este estaba pedido, ¿no? Deja de pedir perdón. Tema viejito, cuando hacía un poco más tirando al reggae pop, digo.

soy Sebastián Gómez, secretario de Turismo y Cultura y Deportes de Potrero de los Funes, y te invito a que vengas a conocer los imperdibles de Potrero de los Funes. El primer imperdible sería el dique Potrero de los Funes, uno de los diques más antiguos de Sudamérica, en donde podés venir a realizar actividades acuáticas, de pesca, y tenés para venir a recorrer todo el margen del río, del dique, en donde te vas a divertir y vas a encontrar las mejores opciones. Otro imperdible, el Salto de la Moneda. Un salto de 15 metros de altura, incrustado en los cerros, entre valles y quebradas. Un sendero que se puede realizar muy bueno y es muy recomendable para que lo vengas a hacer. Tenés 40 minutos de ida y 40 minutos de vuelta, entre flora y fauna que te vas a, que no te lo podés perder. El sendero que te lleva al mirador de los cóndores. Nosotros en aproximadamente 40 minutos tenés un trekking en donde tenés la oportunidad de recorrer un cerro que tiene aproximadamente 1.400 metros de altura, en donde vas a estar en contacto y vas a poder divisar y ver en pleno vuelo a cóndores acá en nuestros cerros. Nosotros además contamos con la distillería Gin Eternal, en donde vas a venir y vas a conocer un gin de calidad y fabricado en Potrero de los Funes, en donde el año pasado recibió marca argentina, en donde vas a degustar de un gin de muy buena calidad. El casco histórico, en donde vas a encontrar una iglesia antigua, en donde tiene una historia muy linda, en donde te vas a venir y vas a tener un hermoso panorama, y bueno, donde vas a poder entender de lo que es una iglesia de pueblo, en donde vas a recorrer la casa más antigua de Potrero de los Funes y todos aquellos vestigios que nos quedaron de la fundación de Potrero de los Funes. Espero haber cumplido con el top 5, así bueno, muchísimas gracias y un abrazo para todos.

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0: Muy bien, trátame suavemente, decían los encargados, la banda de Daniel Melingo. ¿Cómo viene todo? ¿Cómo está todo el país? ¿Cómo viene allá por Oberá, que están con la fiesta del inmigrante? Una fiesta enorme en unos días más, así que a seguir disfrutando. Justo estaban ahí la gente de Leandro Nealem, que me mandamos un abrazo grande.
1: Yo también quiero conocer a Papá Noel y sacarme selfies con Papá Noel, ¿eh?
0: Sí, ¿no?
1: Sí, y aprovechamos ya que estamos nombrando a Papá Noel.
0: Y a Leandro Nealem, Misiones.
1: Porque nos escribe al 11 25 20 6040, que está habilitado y lo podés mandar un mensaje vos también. Puede ser de audio, de texto, foto, lo que tengas ganas. Dice, hola, soy Norman, director y dueño de FM Acuario 97.5 de Leandro Nealem, Misiones, lugar donde se hace la fiesta de la Navidad hace 2 años. Y paso su programa,
0: hace
1: 2 años que paso su programa de lunes a viernes a las 16
0: horas. Grande Norman.
1: Saludos. Perdón, leí de corrido, no le puse coma, perdón.
0: Norman, querido, gracias.
1: ¿Quiere ir a esa fiesta, che?
0: Tenemos que ir. Aparte ahí en Leandro Nealem está una yerba que para mí es una de las, también de las más ricas. Esa es la de Camino Nuevo,
1: bueno,
0: que es tremenda. Y la de Don Leandro, ¿no?
1: Uy,
0: y hay
1: sí.
0: un montón más.
1: La Camino Nuevo Barbacoa.
0: Una locura,
1: Super fan. Bueno, dice, hola gente, este fin de 12 y 13 de septiembre tenemos la cuarta fiesta de cicloturismo en 25 de mayo declarada de interés nacional. Los esperamos, si quieren hablar con el organizador, les paso el número. Bueno,
0: genial.
1: Vamos a hablar con el organizador.
0: Entonces, 25 de mayo, este fin de semana, cicloturismo, me encantó.
1: Nos cuenta que el año pasado fue un mundo de bicicletas y de gente y nos manda unos videitos. Bueno, gracias a nuestro amigo... A ver, no sé el nombre. Bueno, gracias por estar ahí, del otro lado. Te mando un beso.
0: Ahí estamos. Justo no encontramos el nombre, son cosas que pasan. Instagram, Portal Argentina. También estamos a través de portalargentina.com.ar. Estamos en todas las redes sociales, una locura. Cuénteme, Romina Fasani.
1: Tenemos un audio, varios audios. Vamos a escucharlos y los ponemos al aire.
2: Hola, Romy, hola, Juanjo. Buenos días, buenas tardes, buenos mediodías. Sí, estaba escuchando que decía el tema de los paneles. Yo estoy haciendo un rancho en Paraje El Quebracho, a 7 kilómetros de embalse. Y le decía a mis amigos acá en el sur que estaba viviendo en un barrio privado, o que iba a vivir en un barrio privado porque estaba privado de todos los servicios. Ahora ya no lo puedo decir porque compré los paneles. 4 paneles, el inversor y la batería, y bueno, chocho feliz de la vida. Yo creo que al valor que están ahora las facturas de luz, y yo me arriesgaría a decir que en 1 año y medio, 2, a lo sumo, lo amortizas, porque realmente, y bueno, y en los 6 meses que estuvimos allá, porque nos volvimos en junio, acá al sur, 2 veces solamente se me apagó la batería, porque fueron 4 días de nublados, que si bien...

0: carga con el reflejo, pero nunca llega al 100. O sea, está en el 30, 35, entonces tira todo el día y ya a la noche, pum, se agota la batería. Pero sí, es un golazo. Y ahora compramos este mes el termotanque también solar. Después iremos por una bomba y así, todo equipado con energía solar. Que tengan buen día, chicos.
1: Muchas gracias. No, muy buena idea, muy buena. Yo realmente estoy cada vez más convencido de decir, bueno, ¿viste cuando decís, ¿por qué tengo que pagar tanto impuesto? ¿Por qué una factura son 50 y tengo que pagar 75 más de impuestos?
2: No, bueno.
1: Y lo que vos decís, tenés razón. Sí, sí, sí.
2: Vamos a poner paneles solares.
1: Vamos a poner.
2: A ver, te voy a hacer un solar a vos. Tuki.
1: Sí, termotanque solar. Todo solar. Bueno.
2: Y usted deje la cama solar porque está re.
1: Un fuerte abrazo y gracias por acompañarnos. Y una de las personas a las que lo quiero agradecer es el querido Cachi Lescano, que es el que me abrió la cabeza y armó la primera radio solar. Que bueno, también la pagó en unos meses nada más con la inversión, ¿no? Así que, impresionante. Cachi, querido, gracias también por abrir la cabeza. Porque sí, uno tiene que encontrar la vuelta. Agradecemos a la gente de
2: San Salvador, Entre Ríos.
1: Sí.
2: Así, corazoncito, ¿quién te dice?
1: ¿Quién te dice?
2: No lo voy a decir, pero
1: no,
2: ¿quién
1: no
2: te
1: lo
2: dice?
1: Decimos porque si se dice, no se cumple, dice el deseo.
2: Voy a comer arroz.
1: Sí. No, no
2: arroz
1: sé.
2: Arroz inflado, arroz, galletita de arroz.
1: No, hay como, tienen como 70 variedades de arroz que no se conocen. Sí. Sí, impresionante.
2: El arroz negro, el arroz. Podemos hacer un concurso de variedades de arroz, sin repetir y sin soplar.
1: Está bueno. Pero
2: ¿va
1: allá
2: a perder?
1: Sí, yo creo que sí. Pero, bueno, hay de todo. Bueno, te contábamos que se está desarrollando en Noverá la fiesta de
2: las colectividades
1: del inmigrante, una de las fiestas más grandes de la provincia de Misiones. Justo estaba el otro día Tommy Lindstrom, y aprovechamos, lo que lo pasamos, si mal no recuerdo, en el día de ayer, pero escuchémoslo porque es un tema candente y hoy todo el mundo habla de esto, en las fiestas de nuestro país.
3: Hola, soy Tony Lindstrom, periodista obereño, segunda ciudad de la provincia de Misiones y actualmente turismo de la provincia. Te recomiendo Top 5 con algunas novedades en la provincia de Misiones, que es mucho más que Cataratas del Iguazú. Aquí tenés el Salto Encantado, el Parque Provincial Salto Encantado, con un atractivo extraordinario. Está en el municipio, es el nombre, sobre la ruta nacional 14, además de todo un servicio de infraestructura, un comedor pionera, activo y recomendable. Así que empiezo por Salto, en la zona centro de la provincia de Misiones. Agrego con un producto muy misionero la ruta del té, en el municipio de Verá, también sobre ruta nacional 14, para conocer todo el proceso y ser parte del proceso de producción y elaboración del té argentino, que en el epicentro de la provincia, que es la productora de en América, y donde tenés en el marco de un campo de golf, en la ruta del té, todo distinguido, muy bien presentado, también en esta zona centro de Ruta Nacional 14, en la ciudad de Oberá. Yendo por la ruta 5 desde Oberá, podés llegar hasta Panambí. Antes de ir hacia la ruta costera que bordea el río Uruguay, pasás por el Salto Paca, imponente por su altura, por su vegetación, por el contexto natural que la rodea. Después seguís por esa ruta 5, desembocás en el río Uruguay, en la frontera con Brasil, y podés circular por una ruta escénica extraordinaria, como es la ruta costera número 2, que va bordeando el río Uruguay, ¿no? Lo tenés siempre a la vista, al imponente río Uruguay, y allí mismo en Panamá podés subir al Cerro Bororé, que va a inaugurar en las próximas semanas un centro de interpretación de la histórica batalla de Bororé, que nos defendió con jesuitas y guaraníes en la invasión brasileña. Y allí una vista extraordinaria de esa serpenteante ruta costera y de todo el río Uruguay, una vista única de este centro de interpretación del Cerro Bororé en Panamá. Y aquí cerca de Oberá también, Parque Temático de la Cruz de San Pedro.

lugar vista de una religiosidad con senderos, un mariposario y un servicio gastronómico misionero también muy singular. Y por último agrego, no sé si era la quinta o la sexta ya, pero no dejo de agregar la reducción jesuítica de Corpus Christi. Esto ya está sobre la ruta 12, allí en la zona donde están las reducciones jesuíticas de San Ignacio, de Loreto, de Santa Ana, hasta así al norte de la provincia, pero cerquita nomás está la quinta reducción jesuítica puesta en valor hace un año, que tiene un servicio de guía muy representativo de la importancia que tuvieron nuestras reducciones jesuíticas. Así que bueno, los invitamos a Misiones, una provincia tan bendecida naturalmente, pero que no deja de crecer en infraestructura y servicios turísticos, en esta ciudad de particulares, el Parque de las Naciones, donde es la Fiesta Nacional del Inmigrante. Estamos siempre a disposición. Y mucha más información que pueden chequear en la página web oficial de misiones.tour.ar, que tiene un panorama mucho más completo de toda la información. Muchas gracias.

0: Spaghetti del rock. Tenemos mensajes, Romina Fasani.
1: Y no son de spaghetti, justamente.
0: No.
1: De, Valeria
0: ¿de qué son?
1: Nos dejó un mensaje.
0: Cuénteme.
1: Y me preguntaba, o nos preguntaba, mejor dicho,
0: sí,
1: qué podía hacer el feriado del 12 de octubre, que estaba buscando ideas para llevar a su pareja.
0: ¿A
1: yo dije, pareja.
0: Pareja.
1: ¿Por qué lo conquistás o lo reconquistás?

0: Conquistás con la pancita.
1: Sí.
0: Valeria, esto es para vos. Porque el sábado 10 de octubre en Federación.
1: Federación Provincia de Entre Ríos.
0: Sí. Está el Festival de la Milanga.
1: ¡Apa!
0: Justo en el predio detrás de la terminal de ómnibus va a haber shows en vivo a partir de las 19 horas. Y, por supuesto, milanesas para disfrutar, comer rico y celebrar la vida. Federación te espera porque acá dicen ahí, cada experiencia enamora.
1: Cada experiencia enamora. Federación también te enamora. También otro lugar que te enamora siempre. Un saludo grande para toda la gente de Federación.

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0: Era Syndicats junto a Dante Spinetta haciendo Pensando en Ella, nueva canción. Cuénteme.
1: Los amigos de Carpintería en la provincia de San Luis nos pasan la agenda que ya tienen confirmada de eventos para lo que queda del año.
0: Mirá.
1: Atenti, porque si vas por ahí a Villa de Merlo, está muy cerquita, está unos
0: pegadito.
1: 10 kilómetros.
0: Sí,
1: y puedes
0: disfrutar. Caminando.
1: Arrancan con la fiesta de la primavera el 20 de septiembre. El 11 de octubre tienen la edición número 21 de la Fiesta Nacional de la Carreta y los 101 chivos.
0: ¡Epa!
1: El 22 de noviembre la Fiesta de la Cerveza Artesanal. Y después en verano hay noches gastronómicas y fines de semana culturales. Eso es lo que tienen previsto, con cine municipal, bandas en vivo, gastronomía. Eso ya es para el verano 2027. Pero antes, bueno, a vivir la vida, ¿no? A vivir, que son dos días, decía.
0: Totalmente.
1: El señor Nito Artaza.
0: Es así, ¿eh? Un fuerte abrazo para el correntino Nito Artaza. Bueno, y también se vienen los tulipanes en la Patagonia.
1: Ahí en el norte neuquino.
0: Sí, es cierto, ahí
1: entre
0: en Córdoba.
1: En Córdoba y en algunas otras regiones también del país, porque ahora parece que
0: se puso de moda.
1: Se puso de moda el tulipán.
0: Se empezó a adaptar el tulipán. Tulipán y me acordé de un chivo. Nada.
1: Me quedé afuera, perdón.
0: No, una
1: publicidad.
0: Llega la primavera y llegan los tulipanes. Esos eran los. Bueno, antes se conseguían hasta en los baños, ¿sabes? Ponías una monedita y hacías tic y los
1: ya
0: tulipanes
1: también
0: aparecían.
1: También sale poco usted.
0: Sí, la verdad que sí, salgo poco. Pero bueno, ya estamos grandes. Cuénteme, dígame.
1: El domingo 1 de noviembre, prepárate, Juanjín, porque vas a vivir una jornada bien campera con el festival. La fiesta de la empanada de campo.
0: Me encantó. ¿Dónde es?
1: Domingo 1 de noviembre, entre las 11 y las 19 horas, en el paraje Pablo Acosta, provincia de Buenos Aires.
0: Mirá vos, paraje Pablo Acosta, provincia de Buenos Aires. Entonces, la fiesta de la empanada de campo.
1: ¿Te diste cuenta que todo es gastronómico?
0: Hoy venimos muy gastronómicos.
1: Sí, se ve que tenemos hambre.
0: Muy bien.
1: Deslizo, quiere que deslice.
0: Sí,
1: deslizo.
0: 11, 25, 20, 60, 40. Estamos en el mes de septiembre. Escobar se viste de
1: flores.
0: Ya está la fiesta nacional de la flor, también.
1: La cuenta regresiva va a ser entre el 3 y el 12 de octubre, pasada la primavera.
0: Ah, mira vos, bien, en el predio de la flor.
1: Edición número 63, es la exposición más grande de floricultura de América Latina, así que disfrútala.
0: Bien, buena música.

Sí, soy Gabriela Ávila, secretaria de Turismo y Cultura de Las Juntas. Para visitar Las Juntas hay 5 actividades y lugares que no se pueden perder. Uno tiene que ver con la cabalgata a la Silleta, a 12 kilómetros de Las Juntas, por un paisaje paradisíaco. Otra actividad, el taller de elaboración de dulce de membrillo, representativo de nuestra localidad, donde participan productores contándoles cómo se prepara el dulce de membrillo a fuego de leña, en pailas, desde la cosecha hasta la elaboración del producto. Otro de los lugares que no pueden dejar de visitar es transitar desde Las Juntas hasta las Piedras Blancas. Las Piedras Blancas está a 13 kilómetros de Las Juntas, pertenece a nuestra jurisdicción y es un lugar también de distintos tonos de verde, muy apacible, destacado para el descanso. Otro lugar que no se pueden, que deben visitar, es el río Las Trancas, es el río más importante de nuestra localidad, en donde confluyen otros ríos como el río Las Juntas, el río La Salvia, la Ermita, un lugar muy apacible para compartir, para descansar en una tarde junteña. Y otro recorrido que es obligatorio, salir a caminar por la villa, tiene digamos senderos muy muy lindos para descubrir y también para conocer en cuanto a su flora y su fauna. Así que bueno, los espero y los invito a que nos visiten. Para conocer más o recabar mayor información, podés ingresar al Facebook Las Juntas Catamarca. Allí te vas a encontrar con todos los servicios y vamos a responder a tus inquietudes.

0: ¡Qué grande! Silencio, la música con los tipitos, un invitado de lujo, el señor Andrés Calamaro, acá en Portal Argentina. Se viene una nueva fiesta donde siguen floreciendo cosas, es una cosa entre flores y Morphy, estamos a full en los próximos meses.
1: Esto otra vez, comidita, señoras y señores.
0: Comidita, a ver, cuénteme.
1: Epuyén florece con una gran paella el próximo 19 y 20 de septiembre.
0: Sí.
1: Por supuesto que no va a haber solo paella.
0: Va a haber
1: paella.
0: Para todo el mundo. Muy bueno.
1: Va a haber feria de artesanos, va a haber música en vivo, feria de productores. Es un momento para encontrarse y disfrutar con los sentidos.
0: Bien.
1: Además va a estar el chef ejecutivo Federico Domínguez Fontán deleitándonos con esa presencia. Bueno, entonces...
0: Epuyén
1: florece.
0: ¿19 y 20?
1: Sí, señor. La entrada, un alimento no perecedero.
0: Me encantó.

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con las comparsas. Nuestra iglesia construida en piedra canteada, que es una maravilla de construcción de piedra de arte gótico, que tiene adentro nuestra patrona del perpetuo socorro, que es la Virgen, que es patrona de nuestra ciudad, y que la verdad que La Quiaca es un pueblo de fe, un pueblo de mucha devoción, que para las fiestas patronales le dedican todo a la patrona, en agradecimiento también a todo lo que hace por esta gente de fe. El tercer atractivo que no se pueden perder es el mercado municipal, que también está construido en piedra, es más o menos de 1917, concentra toda la vida minorista.

de nuestra ciudad. Tenemos ahí adentro todo lo que es la gastronomía regional, api con pastel, tortillas, empanadas fritas, empanadas de carne cortada a cuchillo. También tenemos un mix con lo que es la República de Bolivia. Gracias a Dios compartimos muchos productos que cosecha nuestra gente. Hablamos del picante pollo, el picante mondongo, el picante lengua que se pueden sentar a degustar ahí. Tenemos artículos también de artesanos en lana, cuero y hilados, tejidos en máquina. Y la verdad que todos los frutos y productos que puedan tener la región, papa andina, tenemos choclo y obviamente la gente que se dedica a la gastronomía, los riquísimos tamales y las riquísimas humitas en la época de verano. Tenemos el orgullo de decir que la selección de Daniel Pasarela entrenó en nuestro centro de alto rendimiento. Tenemos una cancha de césped natural que es muy cuidada por el área de espacios verdes y es la verdad que el placer ir a disputar partidos deportivos ahí. Ahí se realizan encuentros provinciales y nacionales. También tenemos el placer de decir que nos visitan equipos de la Bolivia como el Real Potosí, Bolívar, también pudieron venir ahí. Y nuestro orgullo también la pileta climatizada donde la genial nadadora Georgina Bardach estuvo haciendo su entrenamiento antes de participar en los Juegos Olímpicos. 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Manca, del quechua olla, es la fiesta de las ollas. Y esta festividad surge en el siglo XV más o menos, cuando se encontraban desde los cuatro puntos cardinales para abastecerse de las regiones que tenían. Del sur llevaban frutos, del zona de Chile traían sal, de la zona de Brasil traían frutas tropicales y de Tarija traían sus uvas, sus vinos también, sus destilados como el Singani por ejemplo, y la Quiaca y toda la zona de la Puna aportaba su papa andina, choclo, choclo disecado también, que después nosotros llamamos mazorca, con lo que se hace la tistincha durante el año, y naturalmente el charqui, que es una comida riquísima, que es carne de llama secada al sol en los meses cuando no hay lluvia, que es mayo, junio y julio, que después se transforma en riquísimos tamales, charqui a la brasa con mote también o con tostado. El tostado es el mote cocido en una olla de barro sin aceite y se va deshidratando y queda bien sequito, por eso se llama tostado justamente. Soy Ariel Llanos, los invito de todo corazón a visitarnos y degustar de toda la comida, los olores, los sabores que ofrece la Puerta Norte de nuestra Argentina, siempre ofreciendo experiencias de altura.

0: Frenkel, la portuaria en Portal Argentina, haciendo Selva, una de sus grandes canciones aquí en la radio. ¿Cómo viene? Ya últimos minutos de Portal Argentina. ¿Tiene ganas de ir a las grutas, por ejemplo?
1: Ay, me encantaría.
0: ¿Vamos a las grutas? Porque es época donde hay de todo en las grutas. Ya.
1: ¿Qué esperaste? Estoy en el auto esperándote. Vamos.
0: Vamos a las grutas.
2: 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Hermoso, con una sensación por ahí con mucho más adrenalina que por ahí le ocurre a aquel que ha visitado ballenas o visitado ballenas de Madryn, porque el contacto es casi directo, pues se hacen gomones y semirrígidos. 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Con un paseo que puede extenderse hasta 6 kilómetros caminando, recorriendo toda la geografía de las playas de las grutas, que son preciosas, tanto con pleamar como con baja mar. 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

0: bar. Juntos a la par, decía por ahí Joaco Terán, qué buena versión. ¿Vieron que están todos con el ChatGPT que te llevan a la década del 80? He visto, hay algunos que están realmente muy buenos, ¿no? La primera animación. Pero hay algunos que realmente, no sé, es como que te llevan a... A los 50.
1: ¿No? Hay algunos que son muy bizarros. Yo tengo que decir algo.
0: No lo diga con cuidado.
1: No. He visto mucho político de todos los sectores, no sí. solo del turismo, sino de otras. Sí. Otros funcionarios más importantes.
0: Sí.
1: No porque los secretarios sean o directores sean de turismo sean menos importantes, pero bueno. Haciendo farmear aura.
0: Sí.
1: Me parece como mucho.
0: Sí.
1: El farmear aura.
0: También vi uno de los de haciendo de los 80 que parecía.
1: También.
0: Sí, sí, pero bueno,
1: está. Me da un poquito de cringe, diría mi hija.
0: Bueno, nos vamos. Buena vida para todos.
1: Vamos a los 80, dale.
0: A los 90 en este caso. Chao, chao.

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0: delle regioni, ma non tutte, non dico
1: quasi
0: tutte, quelle più importanti, diciamolo qualche
1: volta. Tutti.
0: C'è, claro, c'è la Sardegna, quindi.
1: No,
0: sono tutti importanti. Dai, salutiamo a Giovanna, che riceve
1: un messaggio
0: tra l'altro.
1: Sì, a Graciela, un'amica.
0: E salutiamo anche a Mercedes. Come stai?
2: Che tal? Buenas tardes a todos.
1: Hola.
0: Bene, adesso faremo quello che siamo invitati a farne, che è il ciao italo-argentini. Así que bueno, hablemos un poquito castellano. En este tercer bloque, porque hicimos bloque 1 y 2, vamos a hablar del Ferragosto en las regiones italianas, ¿sí? O Ferragosto en las regiones italianas, ¿eh? Facciamo que partiamo dalla Toscana, la regione, innanzitutto in cui si parla l'italiano vero. Partiamo da quella parte lì, ¿eh? Comenzamos nuestro recorrido en la Toscana, que es una región conocida por sus colinas, pero también por sus viñedos y los pueblos medievales. Aquí, en Ferragosto, suele celebrarse de una manera muy tranquila. Muchas familias organizan almuerzos en el campo, bajo las pérgolas de antiguas casas rurales. Después de comer, es habitual pasear entre viñedos, visitar pequeñas ferias o asistir a conciertos organizados en plazas históricas.
1: Además, en numerosos pueblos toscanos se realizan le tradizioni sagre, fiestas populares dedicadas a un producto típico. Puede ser la fiesta del tomate, del vino, del jabalí, de los hongos,
0: fungi.
1: Del aceite de oliva. Las calles se llenan de puestos gastronómicos, música y vecinos compartiendo largas mesas comunitarias.
0: También hay que decir que, dejando un poquito de lado Toscana, vamos a hablar de Roma, capital de Italia, y de Lacio, su región, ¿no? Uh-huh. Decir que en Roma, Ferragosto tiene un sabor muy especial. Aunque muchos romanos aprovechan para viajar al mar o a la montaña, quienes permanecen en la ciudad disfrutan de una capital mucho más tranquila. Las calles están menos transitadas, afolate, como dicen.
1: Afolate, sí, certo.
0: Y muchos museos y sitios históricos reciben visitantes todo el tiempo.
1: Una gran fiesta, verdaderamente. Tremendo. Es maravilloso. Y una costumbre muy romana es reunirse por la noche para cenar al aire libre.
0: Bien.
1: Los restaurantes ofrecen menús especiales y no faltan espectáculos, conciertos y fuegos artificiales en algunos municipios del Lacio. La ciudad cambia completamente de ritmo.
0: Exacto, nos trasladamos ahora, vamos palo a palo con todas las regiones, ¿viste? Nos vamos a trasladar ahora a la Emilia-Romagna.
1: ¿Cómo no?
0: Nos vamos acercando a Lemarque, aunque Lemarque la puenteamos esta vez.
1: ¿Sí?
0: Sí.
1: No.
0: Nos trasladamos, decía, ahora sí, a la Emilia-Romagna, una región famosa por su gastronomía. Aquí Ferragosto gira literalmente alrededor de la mesa. Las familias preparan pastas. También esas pastas son caseras, pero lasañas, en particular tortellini, embutidos con quesos y postres tradicionales. Es una región donde cocinar para la familia es una verdadera demostración de afecto.
1: Total, total. Y para quienes eligen la costa adriática, ciudades como Rimini, Riccione o Cesenatico,
0: claro.
1: Viven uno de los momentos más intensos del verano. Las playas organizan espectáculos, competencias deportivas, música en vivo y actividades para todas las edades. Es prácticamente una fiesta continua desde la mañana hasta la madrugada.
0: Ahora
1: claro,
0: vamos
1: porque
0: a
1: hay muchas, de... las famosas playas de Rimini.
0: Claro.
1: Me acuerdo, papá siempre...
0: Rimini,
1: Riccione. Y que se iba a las... Nos contaba que se iba siempre a Rimini, a las playas y todo el divertimento.
0: Qué lindo.
1: Era las vacaciones soñadas esa zona, ¿eh?
0: Sí, la verdad que sí. Rimini.
1: Sí, Riccione.
0: Sobre todo Rimini es una de las playas más características por la vida nocturna.
1: Nocturna,
0: si
1: ¿no?
0: Si lo queremos comparar con Argentina, parecido a Mar del Plata.
1: Ah, mira.
0: Tiene mucha vida nocturna.
1: Vida nocturna.
0: Y todo el año. No solo el verano.
1: Ajá, mira.
0: Todo el
1: no
0: año.
1: Sabía.
0: Sí,
1: será porque está sobre la costa, digamos que sea
0: claro,
1: más
0: claro.
1: Como atractivo, ¿no?
0: Exacto. Tiene mucho.
1: Los restaurantes cerca que se ve, divisa el mar.
0: Aparte, el Adriático, hay que decirlo, es un mar hermoso.
1: Pero

0: Sí, de un lado tenés Atenas, del otro lado tenés costa de Ancona. Así que
1: Ancona,
0: bueno,
1: claro. Exacto.
0: Vamos a hablar ahora de tu región, que sería Sardenia. Llegamos ahora a esa región muy querida por nosotros, claramente, que es la Sardenia. Durante Ferragosto, la isla recibe miles y miles de visitantes, atraídos ellos por algunas de las playas más hermosas del Mediterráneo. Pero más allá del turismo, cada pueblo conserva sus propias celebraciones.
1: En muchas localidades sardas, el día comienza con la misa y la procesión dedicada a la Virgen. Después llegan las comidas familiares y por la tarde las plazas se transforman en escenarios de música tradicional. No es raro encontrar grupos interpretando cantos polifónicos sardos, danzas típicas y ferias de artesanos donde se exhiben tejidos, cerámicas y productos regionales.
0: Bien.
1: Te comento, les comento a todos, ¿no?
0: Sí.
1: Yo estuve en un verano, ¿no es cierto? Ahí bien. En Sardenia y es poco decirle las fiestas que se arman, las fiestas en donde, es decir, la gente en los pueblos y en las ciudades, que he estado en cerca de Cagliari, en el Poeto, que es una belleza la zona,
0: sí.
1: ¿Cómo se preparan? Y es tal cual. Primero y ante nada es decir, vamos a ver qué vamos a llevar de comida, qué vamos a compartir.
0: Claro.
1: Y después, que sea, es cierto, los bailes en las plazas es algo maravilloso. Los cantos a tenores, que dan entrada a la música del organeto que empieza a sonar, es decir, y todo el mundo, vas a ver personas que, ancianas, viejitas y viejitos que decís, oh, ¿cómo? Y se animan y salen a bailar la danza, es decir, creo que esto es en todas partes, ¿no?, de Italia, pero es muy característico, y ni hablar de las la parte de regionales, como todas las regiones.
0: Hermoso.
1: Creo que se pone en evidencia, y más para el turismo también, que hace, digamos, va acorde con todo la belleza de Italia.
0: Qué lindo, por Dios, qué lindo. Bueno, está bueno que hagas esa consideración.
1: Sí,
0: acá
1: sí.
0: Saludamos a Juanma DL, nuestro gran amigo.
1: ¿Quién será?
0: Juanma. Sí, él ya sabe quién es. No le gusta ser mencionado. Vita.Messi también, mirá, Messi como el astro jugador argentino que se retira de la selección. Y el doctor Martín Fabiano, al cual con mucho placer.
1: La verdad, un grande también.
0: Un grande.
1: Una estuvo persona.
0: Invitado acá.
1: Sí, estuvo y vamos a ver si logramos que vuelva.
0: Y que venga.
1: Que me dijo que sí y acompañado y bueno, es siempre bienvenido. Y también Juan Martín, el doctor Juan Martín de Luca, el presidente del Comités.
0: Por supuesto, por supuesto.
1: En cualquier momento va a venir.
0: Va a volver. Sí, estuvo muy cómodo.
1: Van a venir.
0: Sí, es un momento para disfrutar entre todos.
1: Sí.
0: Así que bueno, ahora vamos a seguir con el recorrido porque estábamos en el cierre de los sardos y vamos a pasar a la Sicilia. En realidad, ya leímos nuestra carta. Ah, no, me quedó un pedacito.
1: ¿Quedó,
0: no?
1: ¿Sí?
0: Sí, porque hay que decir, sobre el cierre, que vos decías que había productos regionales,
1: sí.
0: ¿No? Bueno, la gastronomía ocupa un lugar privilegiado en esa región. En muchas mesas aparecen lo porcheddu.
1: Porcheddu.
0: Ahí me corregí. Y el tradicional cochinillo asado, que sería el sardo,
1: sí.
0: ¿No? El pane, carasau, y los quesos de oveja.
1: El pecorino sardo.
0: Claro. También los embutidos artesanales. Y para el postre, los deliciosos seadas. Las deliciosas seadas.
1: Exquisitas,
0: sí, ¿no? No
1: quieras saber.
0: Explícame, ¿cómo son las seadas?
1: Las seadas se hacen, sí, con el pecorino sardo, se hace con el queso, se preparan dos discos de masa, masa muy fina.
0: Mirá.
1: Digamos, se le pone el pecorino bien, como si fuera, no rallado, pero más bien gruesito, pedacitos así, todo bien diluido.
0: Sí.
1: El queso y se le pone ralladura de limón.
0: Mirá qué loco.
1: Ralladura de limón y naranja. Que le gusta, se hace generalmente con limón y la naranja queda exquisito. Después se cierra la tapa como si fueran los discos de empanadas de aquí, se cierra,
0: ¿sí?
1: Se tapa así, bueno, sin repulgues, digamos, se sellan los laterales.
0: Qué lindo.
1: Y se pone a freír.
0: Ah, bueno.
1: Y una característica, se fríe, muy, muy importante, que se sirve con miel caliente.
0: Apa.
1: Es decir, sale la seada
0: de
1: la fritura.
0: Qué rico.
1: Y se pone la miel y alguna ralladura de limón.
0: Miel caliente.
1: No, no, no.

0: ser un
1: y
0: espasmo.
1: Cuando comes el pecorino que se, no, se hace todo.
2: Que es como leche frita, perdón, ¿eh?
0: ¿Eh? Algo así.
2: ¿Es como leche frita?
0: No tanto.
1: No tanto. Ajá. No.
0: Es más sano.
1: Queso, claro, porque el queso tiene que estar trabajado para que eso se diluya después.
2: Hay un queso especial que se usa para eso.
1: Es el pecorino sardo. Claro. Y aquí nosotros, claro, cuando lo hacemos... La hacemos con un queso, si fuera una mozzarella, ni muy, muy media.
0: Claro. ¿Eh? Te puedo hacer una representación que seguramente vos la recordás, al igual que yo. La mozzarella de búfala de los muchachos napolitanos.
1: Sí.
0: ¿Eh? Allá en...
1: ¡Qué rico!
0: Tremendo. Esos son mozzarella que vienen en bidones con,
1: sí,
0: agua,
1: sí, sí,
0: para que se preserven con
1: el
0: agua.
1: Suero, con, claro, el suero de ellos. Sí,
0: con el,
1: sí,
0: suero,
1: ¿verdad?,
0: de ellos.
1: Bueno, se trabaja muchísimo allí.
0: Tremendo.
1: Cuando se hacen los quesos, es,
0: y
1: en general, donde, bueno, en la Emilia Romagna también, es decir, que tenemos nuestras regiones con los, son grandes y muy queridos los quesos que se producen en Italia.
0: Por supuesto.
1: Sí.
0: Qué locura, ¿no? Hablar de todo esto. Bueno, vamos.
1: Y ahora vamos a Sicilia.
0: Vamos a Sicilia.
1: Qué belleza, ahí no fui. Bueno.
0: Dicen que Ferragosto, igual, en,
1: sí,
0: Sardenia, es también una oportunidad, siempre hablando de Sardenia. Es una, también una oportunidad para mostrar el orgullo de esa identidad sarda.
1: Sí, total.
0: Eso lo quería revalidar porque no lo,
1: sí,
0: leí, pero me parecía muy relevante lo que contaba.
1: Exacto, sí, sí, sí.
0: Y ahora sí, seguimos con Sicilia.
1: Con Sicilia, es hermosa. En Sicilia el calor del verano se vive con muchísima intensidad. Las playas se llenan desde temprano y muchas familias pasan el día entero junto al mar. Hay quienes llevan sombrillas, mesas, silla y preparan auténticos almuerzos frente a la costa. Vos sabés que esto lo hemos visto, no sé, seguramente vos también. Es maravilloso lo que hacen.
0: Ah, mirá.
1: Porque empiezan a sacar todos los tuppers, ¿viste?
0: Todos.
1: Los sombrelones.
0: Uno por uno.
1: Mesa. Y empieza a formarse a veces como dos, tres, cuatro. Cada uno abre su tupper y comparte.
0: Qué
1: pone
0: lindo.
1: Así en la mesa las comidas. Es algo que es maravilloso verlos.
0: Qué lindo. Qué lindo, qué lindo, qué lindo recordar eso,
1: sí.
0: Siempre te pone la piel de pollo. Bueno, por la noche muchas localidades organizan conciertos, fiestas populares y espectáculos de fuegos artificiales. Hay ciudades costeras como Cefalú, perdón, Taormina, a quien tuve el gusto de conocer con mi hija, y hay un aeropuerto hermoso, o San Vito, Locapo, Ferragosto, se convierte en una verdadera celebración colectiva y naturalmente no fallan los granizados. También los famosos cannoli,
1: sí,
0: ¿no?, o gli arancini, que son dulces, o algún pescado frío.
1: Ni hablar los pescados.
0: Pescado fresco, por Dios.
1: Ni
0: qué
1: hablar.
0: Locura, qué locura.
1: Y ahora vamos a pasar a una región muy linda también, Trentino Alto Adige.
0: Bien.
1: Y terminamos este recorrido en el norte, entre montañas y bosques.
0: Bien.
1: En el Trentino Alto Adige.
0: Exacto.
1: Ferragosto tiene un ambiente completamente distinto. Aquí muchas familias aprovechan el feriado para realizar caminatas por los Dolomitas.
0: Bien.
1: Disfrutar de lagos alpinos y compartir picnic rodeados de naturaleza. Las fiestas suelen combinar tradiciones italianas y alpinas, reflejando la identidad multicultural de esta región.
0: Interesante lo que estamos contando, porque tenemos que hablar que en el Trentino también nuestro programa va a descubrir algunas curiosidades sorprendentes sobre lo que es Ferragosto. En eso estamos tratando de hablar de los famosos trenes populares de Ferragosto, o en italiano es simple de traducir treni popolari de Ferragosto. De cómo esta fiesta llegó también a la Argentina de la mano de los inmigrantes italianos y de por qué, más de 2000 años después, Ferragosto sigue siendo una de las celebraciones que mejor representa el alma italiana.
1: Bien.
0: No se vayan, tenemos que volver con mucho más. Ciao Italo Argentini, pero vamos a hacer una pausa musical. Sorpréndeme, ¿qué te gustaría escuchar?
1: Ay, Eros Ramazzotti, ¿puede ser?
0: Sí, me encanta.
1: Podemos ofrecer... Una emoción es para siempre.
0: ¡Qué temazo!

0: emocione para siempre del señor Eros Ramazzotti, el Eros del Amor. Para seguir, seguimos compartiendo este especial dedicado a una de las tradiciones más queridas de Italia. Ya conocimos el origen romano de Ferragosto, hablamos también del gran éxodo de vacaciones y recorrimos distintas regiones italianas para ver cómo cada una de ellas vive esta fecha tan especial. Pero todavía quedan algunas historias muy interesantes para conocer y para contarles.
1: Porque Ferragosto también refleja la evolución de la sociedad italiana. Cada época dejó su huella y algunas costumbres que hoy parecen naturales comenzaron hace apenas unas décadas.
0: Sí, hay que decir también que el tema que vamos a escuchar ahora como cierre bloque 4 es el de Gianna Nannini y de Eduardo Benato, el mejor tema de todos los mundiales del fútbol desde 1930 a la fecha, ni más ni menos, que es Un'estate italiana. ¿Cómo no cerrar este bloque que no identifique con un verano italiano? Ferragosto es el verano, y bueno, cerremos como corresponde, ¿no?
1: Bien, bien arriba.
0: Bien arriba.

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2: Bueno, vendimos las publicidades que siempre vendemos, que están pautadas, ¿no? La municipalidad y Parrilla 42, que es la única superstite, se dice en italiano, la única sobreviviente. Tenemos dos sponsors para un programa de radio, es demasiado poco, pero no importa, vamos por más. Ahora quiero escuchar tu publicidad no tradicional.
3: ¿Qué publicidad sería? No tradicional. Y acá tenemos Doña Mercedes, alfajores artesanales estilo marplatense. Porque andaban preguntando por ahí, ¿de qué está hecha la masa? Es un estilo marplatense, pero cada alfajor hay variedades que tienen su masa especial.
2: Me gusta.
3: Hoy surgió ese tema. Este es el clásico blanco. El primero que salió igual fue el negro.
2: Claro.
3: Clásico negro. Pero bueno, estos los podés encontrar en Instagram como Dona Mercedes La Plata.
2: Bien.
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2: Ah, bien.
3: En el Instagram también puedes encontrarme en María-Dona Mercedes LP. Ahí me encontrás y ves también fotos extra de otras cosas. Pero hoy subimos una foto de la variedad. Hoy tenemos también
2: medialunas,
3: bizcochitos de grasa, tortas fritas. Bueno, no salieron las ensaladas porque
4: estaba esperando eso. Pero... ensalada de frutas.
3: Claro, sí. Esa, ya vienen. Ya pronto, sí, sí, ya están pidiendo algunos clientes.

0: Bueno, estábamos en Dona Mercedes La Plata o María guión bajo Dona Mercedes LP. 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
1: Está bueno. ¿Está? Y yo hoy me voy a llevar una para variar. Sí. Todos los que es etiqueta blanca, sacame la duda, ¿es chocolate blanco?
0: No. Los no que tienen etiqueta negra tienen licor de café en el dulce. Solamente son los de café y los de cappuccino. La diferencia entre el café y el cappuccino es que el cappuccino es chocolate blanco.
1: Claro.
0: Y el de café es chocolate negro.
1: Separame ese negro. Ese me encantó. Sí, me volví loco.
0: Este sí, es el especial.
1: No.
0: Van a salir muchos estas semanas.
1: Prohibitivo.
0: Pero bueno.
1: Y claro, hoy no está Isabela porque viajó al Chaco a hacer una obra de beneficencia con la escuela italiana.
2: Muy bien.
1: Llegó un camión repleto de cosas para donar, sí, a los chicos de esa escuela, así que no me llega nada de Isa y esta no tiene excusa. Eso es para mí, para mañana el desayuno, que a veces
0: un permitido.
1: Sí, a veces salgo corriendo y no tengo ni para comer, así que bueno, pasa, ¿viste? Así que gracias por tu publi. Repetime tu celu y repetime tus redes.
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1: Me encantó.
0: María guión bajo Dona Mercedes LP. Ese es personal también.
1: Yo voy a invitar a mi amiga y colega acá en la radio, a Giovanna, a compartir unos deliciosos bizcochitos de grasa que hace tu compañero, ¿no?
2: Sí, no.
1: La así semana es que viene, porque ella por ahí es esquiva a comer cosas dulces, mucho dulce le hace mal. Vamos por los salados.
2: Sí. Y el torta frita también. Entonces.
1: Ah, ¿te gustan?
0: Fritas también. Obvio.
1: Bueno, las tortas les gustan fritas. Bueno, hacemos un cuartito. Y...
2: porque no son las tradicionales.
1: No, son riquísimas.
2: Vamos a decirlo. Sí, son como unos bizcochitos, pero hermoso, son hermosos. El sabor
0: una masa
2: típico.
0: Con levadura llevan estas tortas fritas, hay que decirlo.
2: Qué rico.
1: Vamos a repartir.
0: Más parecidas a las que venden en el sur. Nosotros cuando viajamos a Neuquén, por ejemplo, en la ruta te venden así como esas.
2: Sí, son pequeñitas, no son esas redondas así.
0: Son, ¿no? Las que venden en el sur son más bien. Sí, redonditas, igual.
1: De
0: que
1: copetín, esas. Claro, pero ricas, sí, y sabrosas.
0: No, porque la tradicional por ahí de esta zona es la achatadita,
1: sí,
0: con las que le ponen.
2: Claro,
0: con
2: claro.
1: Más hojaldre, más grandota.
0: Tampoco es despreciable, pero bueno, sí, hay una gran diferencia.
2: Hay diferencia.
1: Sí, son diferentes. Bueno, gracias, Mercedes.
0: Un placer.
1: Gracias. Bueno, volvemos. Acá se sumó MEB 064 al vivo. Y Hugo Daniel March, si vos conocés a alguien de esta gente, ajá, me lo decís para dejarle un saludo especial, ¿no?
2: Sí, como no.
1: Bienvenidos a ellos.
2: Y también Pascua nos dice, hermoso el programa, bueno.
1: Bueno, gracias, gracias.
2: Muchas gracias, Pascua.
1: Muy bien. Estamos ahí haciendo el procedimiento de empezar a desarrollar la última parte del programa después de haber escuchado Gianna Nannini y Eduardo Venato en una estate italiana. Bloque 5, bloco 5, bloque 5, y Treni Popolari di Ferragosto, así es el título del bloque. Y decimos que hay un capítulo muy curioso en la historia de Ferragosto que muchos italianos recuerdan con mucho cariño, todo mucho. Durante la década de 1930, o en realidad la década del 30, siglo pasado, comenzaron a organizarse los llamados Treni Popolari di Ferragosto.
2: Eran trenes especiales que permitían viajar a precios muy económicos durante el fin de semana de Ferragosto. La iniciativa buscaba que trabajadores y familias que nunca habían tenido la posibilidad de conocer el mar o la montaña pudieran hacerlo.
1: Qué lindo.
2: Para muchos italianos fue la primera oportunidad de salir de su ciudad natal.
1: Hay que decir también que imagínense que por un momento aquella escena... había familias enteras preparando una pequeña valija. Niños que por primera vez veían el mar. Me hace acordar de nosotros cuando éramos, sí, chicos. Abuelos compartiendo un viaje en tren. O personas descubriendo otras regiones de Italia. Aquellos viajes ayudaban a que millones de italianos conocieran mejor su propio país.
2: Sí. Con el tiempo, los medios de transporte cambiaron. Llegaron los automóviles particulares, las autopistas, los vuelos de bajo costo. Pero el espíritu de aquellos viajes continúa vivo. Ferragosto sigue siendo para muchísimas familias el momento ideal para salir a recorrer Italia.
1: Claro, hay que decirlo eso, es muy interesante.
2: Sí.
1: Digamos que, para meternos en contexto, la realidad indica que esos medios de

0: transporte, que en su momento solo había por medio de trenes y de un viaje que le llamaban el carretone, que
1: Sí.
0: generalmente recorría todo Italia,
1: Sí,
0: región por región,
1: sí.
0: eran micros que capaz que pasaban una vez por
1: Y
0: día.
1: claro.
0: Imagínate que si vos perdías ese micro, no
1: No
0: podías
1: podías
0: enlazar,
1: salir. No,
0: ¿eh? Te
1: no.
0: quedabas
1: Tal cual.
0: varado en el
1: Sí, sí,
0: lugar.
1: sí, sí.
0: Es una locura. Pero bueno, ahora vamos a acompañar esto transitado con un tema que está vinculado al Pinguini Tattici Nucleari, que se llama, en inglés, la primera palabra, pero se italianizó, sorry, scusa, lo siento. Así que están los tres idiomas, sorry, que significa excusa en italiano, y que en castellano sería lo siento, ¿eh? Dei pinguini tattici nucleari. Vamos a ver cómo suenan, dale.

0: más información para la comunidad, ¿verdad? Giovanna, cuéntame.
1: Sí, vamos a decir que el intendente municipal de La Plata, doctor Julio Lac, hoy dirá la entrega de reconocimientos a personalidades destacadas por ser el Día del Nacional del Emigrante. Así que hoy, martes 8 de septiembre, en el Salón Dorado a las 17:30 del Palacio Municipal. Es una iniciativa que viene ya de muchos años, en donde se reconoce a personalidades, a la gente que trabaja, inmigrantes, que ya no hay muchos, pero bueno, y si no, personas destacadas de cada colectividad.
0: Es muy importante hacer alusión a eso y contarles también, más allá de esto que mencionás, que hay un concurso literario, es el tercero.
1: Sí.
0: Es el tercero y hay tiempo para participar hasta, y no post, la fecha 2 de octubre, del próximo 2 de octubre de este 2026. Yo los invito a participar porque realmente vale la pena.
1: Vale la pena, tal cual.
0: Vamos a dar información que tiene que ver con algo organizado por el consulado italiano, donde participa justamente lo que acabas de mencionar,
1: la municipalidad de la Plata, y UNITAD.
0: La UNITAD, exacto. Y también, de alguna u otra manera, están colaborando para ello el Comité.
1: Y la FAILAP.
0: Persona, la FAILAP, que es la congregación de todos estos centros.
1: Tal cual.
0: Que está mencionando, ¿no?
1: Sí, la verdad que estuvimos uno de los que fueron premiados el año pasado aquí, Terrachano.
0: Exacto.
1: Daniel. Cambió el nombre, Daniel. Sí. Excelente, me estaba acordando, sí.
0: Él ganó el segundo concurso.
1: ¿Qué persona se ve, ¿no es cierto? Sí. Preparada.
0: Amable.
1: Y totalmente. Y aparte con un sentido especial, como yo digo, los que tienen ese don de poder escribir y plasmar sentimientos y lo que... vivencias, ¿no es cierto? Lo que es la vida en la actualidad y lo que fue
0: muy
1: también de los italianos en cuanto a toda la problemática inmigratoria. Fue un programa muy lindo, verdaderamente.
0: Sí.
1: Así que que este año lo vuelven a hacer UNITAD, así que bueno, lo felicitamos.
0: Y otra cosa que hay que mencionar, promediando el cierre del programa, quedan casi 20 minutos, no más, 18 minutos de aire, es que se vienen las elecciones del Comités.
1: También.
0: Entonces,
1: también.
0: Todo aquel italiano que pueda, por medio del mail, hacerse presente en la votación, tiene que recibir un formulario, completarlo, para poder ser parte al momento de ir a votar. Así que esto lo decimos hoy y lo vamos a decir el martes que viene.
1: Sí.
0: No se dejen estar.
1: Yo ya las pautas.
0: Yo ya mandé mi

0: mail y me respondieron afortunadamente, así que ya estoy en condiciones de votar.
1: Ah, perfecto, perfecto.
0: Yo voto. Así que ojalá todos aquellos hijos, nietos y descendientes de italianos en general puedan poner un voto de confianza por los nuevos directivos que asoman al comité. Después de dos mandatos consecutivos, Juan Manuel De Luca no puede ser en continuidad el presidente, así que va a haber
1: Sí.
0: opciones,
1: Y
0: más
1: bueno.
0: allá de Juan Martín, que lo vamos a extrañar mucho.
1: Sí, seguro, pero
0: ¿Eh?
1: no se va a ir,
0: No,
1: se
0: no, no,
1: va.
0: no, él va a decir que de una manera u otra va a seguir colaborando.
1: Obvio, va
0: ¿Cómo
1: a
0: lo
1: estar
0: sabe?
1: y
0: Sí.
1: bueno, veremos.
0: Bueno,
1: Siempre está.
0: ya dimos los pormenores, todos saben que la italianidad se comunica también por Ciao Italo Argentini aquí en AM 1570 Radio Rocha, y vamos a hablar ahora de las curiosidades finales. Antes de despedirnos, les compartiremos algunas curiosidades sobre Ferragosto. Y la pregunta es, ¿sabían que en Italia muchos museos nacionales permanecen abiertos el 15 de agosto justamente porque reciben una enorme cantidad de visitantes? Mientras algunos comercios cierran por vacaciones, los principales sitios turísticos viven uno de los días de mayor actividad del año.
1: Qué bárbaro, y sí.
0: Deben laburar como loco, ¿no?
1: La verdad.
0: También hay que decir que otra curiosidad es que muchos espectáculos de fuegos artificiales se realizan durante Ferragosto, no tienen un origen reciente. Es más, en varios pueblos italianos forman parte de las celebraciones centenarias vinculadas a las fiestas patronales de ese
1: De
0: 15
1: la
0: de
1: Virgen,
0: agosto.
1: la Ascensión de la Virgen.
0: Exactamente.
1: Y una última. En Italia existe un dicho muy popular.
0: Sí.
1: A Ferragosto, ogni forno è spento.
0: Ajá.
1: Podríamos traducirlo como: en Ferragosto todos los hornos descansan.
0: Claro.
1: Hace referencia a que con el intenso calor del verano, muchas familias prefieren cocinar lo justo y disfrutar del aire libre.
0: Claro.
1: Aunque claro está, siempre hay excepciones, porque ningún italiano renuncia fácilmente a un buen plato de pasta.
0: Muy bien. Quizás esa sea la mejor imagen para resumir Ferragosto. No importa si es una mesa junto al mar, si es un picnic en la montaña, una terraza en Roma o una reunión familiar en un pequeño pueblo de Sicilia. Lo importante acá es que nunca fue el lugar. Lo importante es que siempre fueron las personas.
1: Exacto,
0: Hay que
1: exacto.
0: destacar eso, ¿no?
1: Vamos a una pausa
0: Sí,
1: musical.
0: ¿con qué me vas a
1: Esta es una
0: sorprender?
1: sorpresa.
0: A ver.
1: Annalisa Maschio.
0: Habla de nosotros, ¿no? Los magios.
1: Los varones.
0: Los varones, dale.

0: estamos haciendo ya el cierre, después de haber escuchado Analiza con Maschio, hombres en general, Maschio es el género masculino, Ferragosto nos recuerda que descansar también forma parte de la vida, que compartir una comida con la familia es un patrimonio cultural, ni que hablar, ¿no? En Italia lo que es la gastronomía, que una conversación bajo la sombra de un árbol puede ser tan valiosa como un gran viaje, y que las tradiciones solo sobreviven cuando alguien decide mantenerlas vivas.
1: Para quienes vivimos lejos de Italia, Ferragosto tiene además un significado especial. Nos invita a recordar a nuestros abuelos, a valorar el legado que dejaron y a comprender que muchas de las costumbres que todavía practicamos nosotros nacieron hace siglos al otro lado del océano.
0: Cada vez que una asociación italiana, como la tuya, organiza un almuerzo, suele ser en el aniversario o alguna fecha onomástica del lugar, cada vez que esa familia prepara una receta heredada y cada vez que alguien enseña una palabra en italiano a otro, que puede ser un nieto, un sobrino o alguien similar, Ferragosto sigue vivo. ¿Por qué? Porque esas tradiciones no pertenecen solamente al pasado, también construyen nuestro futuro.
1: Sí. Esperamos que este recorrido les haya permitido descubrir una de las fiestas más emblemáticas de Italia, desde una mirada diferente, no solamente como un feriado de verano, sino como una celebración que habla de familia, de amistad, de descanso, memoria e identidad.
0: También decir que gracias por acompañarnos, es un honor tenerlos nuevamente en el Ciao Italo Argentini y una vez más cerramos este capítulo que hablamos de algo que tenga que ver con la cultura, la gastronomía, los usos y costumbres de la italianidad, que son parte de nuestra esencia, ¿no? Los esperamos la próxima semana para seguir descubriendo juntos cada historia, esto que tiene que ver con datos culturales y todas las tradiciones que unen Italia con la Argentina.
1: Tal cual. Y vamos a seguir por más, vamos, el próximo programa continuamos con nuestra italianidad a flor de piel, así que bueno, espero que les haya gustado el programa.
0: Yo creo que sí.
1: Y siempre estamos a disposición, verdaderamente. Muchas gracias.
0: Sí.
1: Buen Ferragosto y preparémonos para nuestra primavera también.
0: Sí, exactamente.
1: Tenemos que festejarlo aquí.
0: A prepararnos porque se viene con todo la primavera. Decirles también que tenemos una agenda muy cargada.
1: Sí.
0: Que hoy citábamos a Fabiano, que es el secretario de Carlo Bonicato.
1: Sí.
0: Ojalá Carlo, que es cavaliere italiano y es uno de los representantes del municipio local, que trabaja como jefe de gabinete para la municipalidad de Julio César Alac, dio palabra para venir a visitarnos.
1: Así va a venir, va a venir.
0: En agenda tenemos Carlo Bonicato, tenemos al cónsul italiano.
1: Y el cónsul Pierluigi Schettino.
0: Schettino.
1: Después tenemos a. Bueno.
0: Tenemos. Bueno.
1: A Juan Martín.
0: Y
1: con
0: tenemos,
1: Clarita.
0: Tenemos a Clarita que hoy no pudo.
1: No, hoy no pudo venir. La verdad que.
0: En la semana que viene.
1: Sí, varios inconvenientes personales y también, bueno. Si no, venían seguro.
0: Seguramente Clarita va a venir a contarnos de qué va la elección del comité.
1: Exactamente.
0: Y es muy importante tenerla el martes que viene.
1: Y sí.
0: ¿Eh?
1: Sí.
0: Es una anteprima. Sepan todo lo que es la italianidad que Clarita va a estar con nosotros. Clarita Cónsulo, que es también la organizadora de un curso de italiano al cual soy parte.
1: En Unione Fratellanza.
0: Exactamente.
1: Sí,
0: En la Fratellanza va todos los miércoles, tutti mercoledì, que forse qualche di uno está ascoltando esta emisión de radio, e tutti mercoledì con la sua professoressa, que se llama Rocío, lo digo en español, y que da una.
1: ¿Qué nivel? ¿El nivel?
0: El nivel principiale. Iniciale.
1: Sí, iniciale.
0: Sarebbe la 1.
1: Bravo.
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0: Si aprobás los exámenes, si sí, tú aprobás
1: sí,
0: el examen.
1: Sí, sí, yo me siento abbastanza bene.
0: Abbastanza, es cierto.
1: Sì, sí, mi sento comodo.
0: Parli bene.
1: Mi sento comodo. Che poi faremo addirittura, se tutto va bene, fra qualche anno, diciamo tra due anni, possiamo dirlo così, il livello C1, già così è molto più esigente.
0: Sai che oggi, le quería comentar, hablando de que es tan importante lo que estás diciendo en cuanto a los cursos de italiano que sí. brindan los círculos, que son la base, digamos, para que continuemos con la lengua italiana. Hoy estuve en contacto con la vicepresidenta de la del Círculo Sardo de Frankfurt, de Alemania. Tuvimos un por ¿cómo se dice?
1: Sí,
0: por un enlace,
1: videollamada.
0: Una videollamada por enlace,
1: sí.
0: En donde justamente haciendo una propuesta que a mí lo que es la cultura junto con bueno, la que la cabeza principal es Victoria en ese sentido en cuanto a las comunicaciones y todo.
1: Sí.
0: Sobre Gracia de Leda, nuestra premio Nobel de literatura en Cerdeña.
1: Ah, mira.
0: Y si es posible por ahí venir el año que viene con un proyecto en donde ella es profesora de italiano y de español.
1: Mira.
0: Y es amante de estudia de Gracia de Leda. Y yo pensaba justamente en Unione Fratellanza, dentro de grupo de escuelas, digamos, de círculos que
1: ¿sí?
0: Brindan las clases de italiano, porque la idea es comenzar y leer, hacerle leer a los alumnos, explicar y hacer las lecturas de un libro de Gracia de Leda, que es hermoso. Y yo pensé justamente en ustedes, en Fratellanza. Tenemos otros círculos, toscanos, que
1: Dan
0: Lazio,
1: italiano, sí.
0: Trentino, Trevis, sí, sí, Friulanos.
1: Sí, la es Dante Alighieri.
0: Bueno, Dante,
1: sí, sí, la casa madre.
0: La madre. Pero justamente pensaba, le iba a hablar a Juan Martín para que
1: bueno.
0: Ver la posibilidad, porque
1: qué buena
0: bueno,
1: iniciativa, sí.
0: Aparte Gracia de Leda es una escritora muy muy muy particular entre tantos, ¿no?
1: Sí.
0: Que tenemos en toda Italia, pero pensé justamente en Fratellanza.
1: Buen dato.
0: Con ustedes hacerlo el año que viene, así que bueno.
1: Sería muy grato.
0: Son actividades que son importantes,
1: sí.
0: Mantener la cultura italiana.
1: Y decirte que la profesora Rocío Coda, de Iconiome, Coda como cola del animal o cola de hacer fila
0: sí,
1: para un
0: Coda.
1: Supermercado
0: sí.
1: O un almacén o un kiosco, nos propone a los alumnos escribir en prosa o en poesía.
0: Qué
1: para
0: bueno.
1: Poder participar al concurso literario.
0: Pero buenísimo eso.
1: Va a estar bueno.
0: Está muy, muy bien.
1: Va a estar bueno.
0: Y creo que la literatura y más cuando la profesora le gusta dar para sus
1: sí.
0: alumnos la parte, digamos, fuerte literaria de Italia, sea
1: bueno.
0: cual sea los autores, es interesante.
1: Sí, no te olvides que uno puede contar, por ejemplo, el arraigo de nuestros abuelos
0: totalmente.
1: O padres que han venido de Italia
0: sí, sí, sí,
1: y
0: sí.
1: contarlo con puño y letra, a ver qué sensaciones te dejaron.
0: Sentimientos.
1: Qué sentimientos cruzaste.
0: El decir hoy no están con nosotros, pues están en nuestro pensamiento, en nuestras emociones.
1: Claro.
0: Todo lo que heredamos
1: claro.
0: de nuestra familia. Así que creo que la base es realizar actividades, pero también desde el corazón, yo digo
1: sí.
0: siempre. Porque,
1: está bueno.
0: Así que quedó pendiente esto, ya estamos preparando el trabajo, como si no tuviéramos nosotros tampoco.
1: Claro.
0: Pero muy interesante lo que me propuso a la institución y bueno, lo vamos a desarrollar.
1: Buenísimo.
0: Así que los vamos a tener por ahí, tengo que hablar ya digo con
1: sí.
0: el presidente de Fratellanza y con Juan Martín.
1: Sí, sí.
0: Pero estaría
1: va a estar de acuerdo.
0: La idea, te vamos sí. a traer de alumno.
1: Sí, va a estar de acuerdo, va a estar de acuerdo. Te,
0: sí.
1: te lo voy adelantando conociendo a Martín, va a estar feliz. Gracias entonces
0: bueno,
1: por acompañarme.
0: Hasta el martes, si Dios quiere, a todos. Les mando un beso especial. Y
1: con la visita de
0: vamos
1: Clarita
0: a ver,
1: Pinzolo, ojalá.
0: Esperemos.
1: Sí.
0: Y bueno, chau Italo Argentini.
1: Exacto, chau a tutti. Arrivederci a presto. Chau, chau.
0: A presto, chau, chau.
1: Chau, Mercedes. Chau.

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0: número 104. ¿Cómo crecen los números? Qué rápido que vamos con la programación. Tengo que chequear ese dato porque yo me apuro y a veces digo irreverencias. No, le falta un 1 intermedio y es 114. 113 fue el programa anterior, Nicolás Cavallo. Bienvenido, querido amigo, a Solo Quiero Rock and Roll.
1: Sí, muy bien. Muy bien.
0: ¿Cómo estás, amigo?
1: Bien. Bien, bien. Hoy tenemos presencia aquí en directo.
0: Exactamente.
1: Está muy bien.
0: Exactamente.
1: Como siempre decimos, es bueno recibir a los cantantes, los artistas. Vamos a una entrevista a fondo. Vamos a hablar de todo, el costado artístico.
2: Exacto.
1: El costado musical, como tiene que ser. Así que bueno, bien, bien. Se viene una muy buena hora.
0: Sí. Y tenemos que volver a ser vivos, sí, así, sí, sí, ¿no? De gente que venga a proponer algo de nuestro under local o de la música nacional contemporánea, lo que quieran esgrimir.
1: Claro.
0: Yo siempre te digo lo mismo. Hay dos cuestiones que yo no negocio, que es, hablo por mí. Vos podés discernir y tenés toda la posibilidad de decirlo y hacerlo. Pero yo no metería en este espacio, por ejemplo, cumbia villera.
1: No.
0: Yo no lo metería.
1: No, no.
0: O reggaetón. Me abstengo al reggaetón. Por ahí a vos más o menos te va. No, diría que no. Bueno, son dos rubros que yo no comparto, pero tampoco voy a castigar. Así que bienvenida, Vanessa, la artista de hoy, que a ver si lo pronuncio bien. Angel, así es.
3: Angel. Y en argentino.
1: Estoy practicándolo cuando venía.
0: Angel.
1: No, ni cerca
0: estuve. Me mató.
1: ¿Vamos otra vez?
3: Angel. Es un anagrama de Ayelena, así que están todas las letritas, no le vamos a poner nada internacional, solo bien argentino.

0: en
1: es una anagrama, me hubiese pensado por ahí.
2: Claro, si vos invertís la mierda, ¿qué haces a Gillette? Claro, un Salas.
1: Ya está, listo.
2: Un Tetrix.
3: Muy bien.
2: Más o menos.
3: Bien.
2: Bienvenida.
0: Muchísimas gracias. Me encanta estar acá presente. Gracias, Ale. Gracias, Nico. Gracias, Merce.
2: Y gracias y bienvenida, Merce, también. No quiero dejar de pasar nuestra operación técnica, quien colabora y mucho en este espacio. Bueno, decirles que, como una pequeña antesala, ella la pueden ubicar en un formato de arroba, Angel, como dice ella, Songs, en distintas opciones. Una puede ser YouTube.
0: En YouTube, más que nada estoy utilizando el Instagram. En YouTube no estoy subiendo mucho. Vamos a subir nuevas cosas luego del show del 12, así que vamos a ir preparando algunas cositas más. Se van a venir unas playlists. Estamos llenos de sorpresas, así que es muy importante que ya empiecen a subirse a las redes, a suscribirse.
2: Yo me puedo animar a decir que, por lo que averigüé de tu charla previa, te gusta mucho, no estás identificada a pleno con esto, pero sí te marca mucho en tu carrera por ahí el pop internacional y sobre todo lo que es 80, 90 y los 2000.
0: Sí, es que es casi mi época.
2: Es por ahí, claro.
0: Bueno, no es mi época, yo crecí con eso. Creo que llegó un periodo donde los de 1900 estamos todos en parte de lo que nuestros padres escuchaban, en lo que nosotros teníamos en ese entonces, que también había mucho de inglés también.
2: Sí, por supuesto.
0: Ahora ya no, ahora ya estamos más con todos en español, pero antes había mucho de inglés, y es la época lo que es la nuestra, digamos.
2: Bueno.
0: Hice un show previamente a eso hace mucho, que fue para pocas personas, y sí, me di cuenta que tenía mucho que ver la edad.
2: Está bueno. No, eligió bien, Nico.
1: No,
2: ¿usted qué piensa? No, 80, 90 y 2000. ¿Hay algo que supera eso?
1: Yo no he nacido, pero... viste que con el entrevistado acá... Me gusta siempre arrancar con la misma pregunta, porque son distintas visiones, distintas formas de ver el arte que hacen o las vivencias. Si vas a, cuando tendrías 3, 4 años en tu casa, ¿qué música sonaba por ahí?
0: Queen.
1: Oh, bueno.
0: AC/DC.
2: Casi nada.
1: Bueno.
0: También Ricardo Montaner.
1: Bueno,
0: esa es la parte
1: hicimos
0: de
1: un programa de Ricardo Montaner hace tiempo atrás.
2: 15 a 20 días.
1: Analizamos sus canciones, muy bien, bien ahí.
2: 15 a 20 días.
1: Nombraste a Queen primero. Eso, yo soy muy de. ¿Por qué? Yo soy muy queenero, por eso quiero saber por qué lo nombraste primero.
0: Porque, bueno, es Queen, no sé qué decirte. No tengo más para decir.
2: Es la mejor banda de todos los tiempos.
0: Totalmente. Sí.
1: Lo dijo ella, ¿eh? No sé si coincido.
2: No quise ser muy incisivo yo.
1: Bueno, entonces, vamos a esa infancia y sonaba todo eso.
0: Sonaba todo eso, sonaba Cristina Aguilera, Celine Dion, Whitney Houston, Mariah Carey. Eso era con lo que yo crecí.
2: Bien.
0: Más que nada melódicos. Y bueno, nada, eso te marca. Es como que la infancia es lo que determina, me parece, que lo que vas a terminar siendo de grande, ¿viste?
1: A mí sí, pero siempre la segunda pregunta, así dejamos, vale, que sigamos un cuestionario. La segunda pregunta siempre hago despegada esa es, ¿en qué momento descubriste algo propio que no tiene nada que ver ni con tu papá, ni con tu mamá, ni con tu entorno familiar? Algo que es, esto es mío, voy por acá. Voy a comprarme un disco de que no sonaba en mi casa, que no tenga absolutamente nada que ver, que sea exclusivamente tuyo. ¿Qué sería?
0: Bueno, las primeras canciones que empecé a cantar fue en Cristina Aguilera. Yo les mostré a ellos, digamos, lo que es Cristina Aguilera, Demi Lovato, Leona Lewis.
2: Claro.
0: Ahí fue donde empecé a colocar a Kelly Clark Carson. Esas fueron las bandas como que yo cantaba porque eran mujeres, pero también, bueno, obviamente me gustaban otras bandas, Guns N' Roses y todo eso, me encantaban, pero no las podía cantar porque no sabía transponer canciones.
2: Mira qué dato.
1: Pero Cristina Aguilera tiene un doble de voz muy, muy fuerte, muy importante.
0: Sí, claro. Y las letras también están buenas en algunas canciones, son como muy intensas, por ejemplo, Hurt, Voice Within.
1: Sí.
0: Esas dos son las que creo que fueron las primeras que empecé a cantar, porque son como, no sé, una parte de tu alma, ¿viste? Que podés descargar en ese momento, los gritos que ella pega, esa, cómo se te eriza toda la piel, es la canción que está transmitiendo lo que querés decir, ese desgarro, ese dolor. Voice Within también la quise hacer porque es cuando vos estás solo en este mundo, que a veces se te complica con todo, pero puedes contar con algo, en vos mismo, en tu voz interna, en que vos tenés que contar con vos, como esa,

0: recordatorio constante de que vos podés. Entonces, esas letras a mí sí me decían cosas.
1: Y Cristina que tuvo, bueno, ese reflejo de lo que vivió, tuvo una adolescencia complicada, sí, una complicada. Vida difícil, hasta ahora, te diría que hasta recién ahora, entonces,
2: en los
1: últimos años se acomodó, pero ha pasado una vida difícil, las estafas, los managers, la vida.
2: No le fue fácil.
1: No, y como tanta, ¿no?
0: Exacto. Y eso es lo maravilloso de la música, porque es un canal para expresarlo, para decirlo. Es algo que vivimos todos y no todos tenemos la palabra correcta para decirlo. Y la música además también aporta. Es como que no solamente la palabra, sino que vos le colocás música que interpreta tu estado anímico. Entonces es el combo perfecto para en 2 segundos vos ya tenés todo dicho de una situación que capaz fue muy difícil para vos o fue muy buena para vos. Bien. Y ya lo tenés.
2: Mirá, te voy a interpelar con la complicidad de Nico, que estuvo estar acá de visita, Emi, tu tía, que sí canta en inglés y es su característica principal. Sí.
1: Yo no sé si hay artista en La Plata que grabe más que ella.
2: No hay.
0: No, sí.
2: Ya hizo
0: no por supuesto que no.
2: Por los 100, te digo. Y cuando yo la conocí, dijo, mi meta, mi norte, mi objetivo son hacer 50 temas.
1: Por eso.
0: Y no hay nada que la saque de eso, y eso es impresionante. Imagínate la perseverancia de una persona que todos los días va y pone esfuerzo en el sueño. ¿Eso?
2: Bueno, no hay con qué darle. Pero contame, siempre se lo pregunto a ella, ahora te lo transmito a vos. Como dijo Nico, hay un origen o un disparador. ¿Tuvo alguna influencia ella en tu carrera o vos naciste musicalmente con lo tuyo sin ningún tipo de relevancia con lo que ya estaba haciendo tu tía en el recorrido? Porque ella ha hecho show en Capital, en todos lados.
0: Bueno, yo cuando inicié muy tímida. O sea, yo cantaba para mí en su momento, cantaba porque era un acompañamiento para mí, la música es terapéutica.
2: Claro.
0: Pero mi tía, lo que ella hizo fue acercarme un poco más. Yo recuerdo que la primera vez que me acercó me llevó a un lugar que hacían unas óperas que ella cantaba.
2: Claro.
0: Y me
2: paré. ¿El coro va pensiero, tal vez? No.
1: Ahora está ella.
0: Ahora es el coro va pensiero. No estoy segura si ese coro era o no, pero yo hacía teatro también. Ajá. Así que ella, de mi familia, es como que somos las únicas artistas de ese estilo, aunque tiene una hija que dibuja. No saben cómo dibujar. Pero en mi familia no estaba mucho esto del arte. Entonces ella me empezó a mostrar ese mundo. Luego me llevó al coro Vapensiero.
2: Bien.
0: La directora también, Susana Paladino. Así que
2: bien italiana ella.
0: Sí, yo cuando me llamó, yo dije, ¿por qué me está llamando esta mujer que es una diosa? Pero bueno, me encantó, aprendí un montón de cosas, así como que ella me fue encaminando. De paso, también es importante tener un modelo de ver las cosas que se pueden hacer. Sí. Cuando uno no sabe qué se puede hacer y lo ves orgánico, eso creo que es lo mejor del universo. Mi tía para mí es un norte.
2: Bueno, y te pregunto algo que tiene que ver con la familia. ¿Sería hermana de tu mamá o hermana de tu papá?
0: Hermana de mi papá.
2: Bien, mira qué buen dato. No lo tenía. No, nunca se lo pregunté ni a una ni a la otra, ¿viste? Esto es radio en vivo. Así que recordarles a los oyentes que si quieren dejar algún mensaje pueden hacerlo al 221-678-9929 o llamar, como hace Liliana de Berisso, al 663-8077. El celular de contacto, si quieres dejar un mensaje escrito, lo recepciona Mercedes, es el 221-678-9929. 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Y estamos acá, en barrio La Loma, en calle 29, número 127, entre 34 y 35 de la ciudad de La Plata. Vamos a con el primer disparador, porque se nos va la hora volando, Nico lo sabe. Ya pasaron 15 minutos de los 60 que tenemos y estamos justo en el promedio para escuchar el primer tema, a ver si lo pronuncio bien. Yo muy poco inglés, mucho italiano, poco inglés. I will always love you. ¿Puede ser algo así?
0: Sí, I will always love you.
2: Exactamente. ¿Sería de quién este intérprete?
0: De Whitney Houston.
2: Bien, bien. La
0: por
2: gran
0: supuesto.
1: Gran película también, ¿eh?
2: Quería que lo dijeras vos. Bueno, vamos a escucharlo por ella.
1: Yo ya lo escuché antes.
2: Bueno, yo también lo escuché. Te tengo que decir la verdad, un pedacito de cada tema, todo sí. No, porque no me dio el tiempo.
1: Quiero que pasen el último. Si no, voy a retirar.
2: No, por supuesto.
1: El de la lista tiene
2: que ser. No, no,

0: deseante, felicitaciones.
1: Gracias.
0: ¿Eh? Sonó muy lindo, como si hubiese cantado en vivo, ¿no, Nico?
2: Seguro, seguro que sí.
0: Y los aparte, registros.
2: ¿Sabes qué vi? ¿Mm? Ella misma lo estaba disfrutando mientras lo escuchaba.
0: Sí, sí.
2: Eso está bueno.
0: Sí, sí. Lo terminó cantando también.
2: Sí, sí, sí.
0: Haciendo coros.
2: Muy bien. Bien, como para arrancar. Sí. Está perfecto. ¿Cómo llegaste a la elección de esta canción?
1: ¿Cómo llegué a la elección de la canción?
2: Hablamos con Emily también porque

0: selección siempre es muy grande, ¿viste?
1: Claro.
0: ¿Cómo vamos achicando y decir, bueno, grabo acá, grabo acá, grabo acá y dejamos por el momento afuera, por ahí, 20 canciones? ¿Sí?
2: Claro.
3: Sí.
2: Siempre hay una directa.
3: Bueno, los temas que son más difíciles es más importante que estén grabados, obviamente. Esta canción es como un icono. Esta canción habla mucho del amor. Yo en ese momento que lo canté, puede que no tenía tanta experiencia en el amor. Eso es lo mejor
2: de
3: cuando cantás esa canción, porque después a lo largo de tu vida tenés otras experiencias y esta canción toma diferentes significados, ¿viste?
0: Sí,
3: y eso.
0: Sí, sí, pasa.
3: Te cambia en el momento de la interpretación. Eso también me gusta del tema.
2: Bien.
3: Es variable, es sostenible en el tiempo, y los altos y los bajos, los melismas, el cuando tenés que vibrar un poco más para hacerlo sentir y resonar en el pecho para que la gente entienda esa tensión. Es divertido, es lindo, me gusta. Esas son las selecciones de mis temas en general, por eso suelen ser muy difíciles, pero también parece que mantener un entrenamiento.
0: Seguro,
2: claro.
0: Sé que hay canciones también que pueden hablar de amor, pero tal vez a alguno le suena de otra cosa, nada que ver ahí adentro. Otra vida, Whitney Houston.
2: Muy mamá. Complicado. Sí, muy difícil. Murió muy joven, ¿no?
0: Sí, bien, ahí hablábamos un poco de lo que es la selección de canciones. ¿Tenés canciones ahí en mente que tenías ganas de grabar y no lo hiciste hasta ahora?
3: Sí, por supuesto. De hecho, yo estoy haciendo ahora todas las canciones que canto. No están grabadas, me encantaría grabarlas.
0: Bien.
3: Y en los shows hago muchas. Y ahora en Chascomús también voy a hacer un montón que no están grabadas ninguna, muy pocas. Y deberían estar ya en formato profesional. Prácticamente es como que todas mis versiones que hoy están en Instagram son de mi vivo.
0: Claro.
2: Voy a interrumpir porque me quiero atar a lo que vos decís. Que el 12 de septiembre, no falta nada, este fin de semana, a partir de la hora 5 o 17 horas, en el Paseo de Emprendedores y Artesanos de Chascomús. Eso queda en Avenida Presidente Perón y Costanera España, frente a la laguna de Chascomús.
0: Muy linda la zona, ¿eh?
3: Es preciosa.
2: Nos invitás formalmente, ¿no? Para que vayan.
3: Por supuesto. De hecho, es un evento que lo patrocinan los mismos emprendedores, claro, de la zona y los artesanos. Ellos mismos contratan un show para ustedes. No sé dónde mirar, ahí, allá. Bien. Para ustedes, para que pasen una tarde hermosa, que puedan disfrutar de esa laguna. Sí, les tengo que avisar, tenemos problemas con el clima, va a ser mucho frío, así que el show va a estar perfecto, van a ver melódicos, van a ver cosas para divertirse, van a ver sorteos, van a ver juegos, van a ver un montón de cosas, así que no se lo pueden perder. Pero llévense una mantita, unos cuantos termitos, porque el show mío dura hasta las 19:30 horas. Así que va a ser un poco más de frío, pero siempre el final es el cierre de tu día y no te vas a arrepentir.
2: Domingo cae esto, ¿verdad? 12 de
3: sábado.
2: Septiembre. Sábado.
3: Sábado.
2: Ah, buen dato, ¿eh? Buen dato. Porque, viste, muchas veces el sábado vos tenés al otro día para descansar, ¿viste? Y para poder disfrutar de lo que sea, de tu familia, de lo que sea, volviendo de este evento. Y si inicia a las 5 de la tarde, un golazo.
0: Chascomús está muy bien,
2: cabello también. Hermoso. Me dan ganas de subirme a la moto ahora que vengo medio motoquero, ¿viste? Y pegarle para aquel lado.
0: Vamos a ver.
2: No prometo nada, pero por ahí.
0: Si bien vamos a escuchar otra selección de canciones, una tenés que anticipar. ¿Qué canción vas a cantar? Ya tenés ahí definida. Una, contanos.
3: Bueno, Ace of Base.
0: Ajá.
2: Bien.
0: ¿Cómo llegaste a elegir esa canción?
2: Buena elección. Sorprendente.
3: Es mi época. Bueno, no es mi época. Nunca es mi época, pero bueno, no importa. Ace of Base Design, por ejemplo. Eso es para un poco de todos. Tenemos también Dance Monkey para los más jóvenes.
2: Ajá.
3: Y bueno, mi repertorio en general. Va a haber Fergie también, que es del estilo que capaz que puede que no hayan visto en mis redes sociales. Esos son unos nuevos integrantes que vamos a ir metiendo por el medio. Así que tenemos unos protocolos, unos bloques para cada cosa.
0: Muy bien.
2: Qué buen dato.
0: Perfecto.
2: Me gustó. Hay justo el tema para ir acompañando. Yo diría que escuchemos el segundo tema.
0: Sí.
2: A ver si lo pronuncio bien.
0: A ver,
2: después lo analizamos, porque vamos al corte de publicidad, que es cortito, que dura poco más de un minuto, y volvemos muy inmediatamente, y es Voice

0: Whitting.
1: Whitting. Así como suena. ¿Y quién lo interpreta en este caso? El intérprete de ese tema.
2: Original.
0: Ah, sí, el intérprete soy yo.
1: Sí. ¿El original?
0: Cristina Aguilera.
1: Muy bien, hablaste de Cristina Aguilera y acá aparece.
0: Por supuesto.
1: Vamos a ver.
2: Ah, en realidad la canción. Sí, obviamente.

0: no nos olvidemos que vamos a vender la publi, pero de inmediato tenemos que vender un PNT. Me encantó, lo vamos a analizar.
1: Sí,
0: Nico.
1: Después lo analizamos.
0: Temazo, por Dios, que yo no voy a volver a aplaudir porque sería reincidir. Dejemos un aplauso general cuando se vaya.
1: Seguro.
0: Una cosa impresionante. Pero bueno, vamos a vender la publi, que es cortita, y volvemos, dale.
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0: Bueno, volvimos y ahora sí viene el producto de venta Fatin Casa. Iniciamos por Mercedes y seguimos con Nico. A ver de qué se trata. Dale.
3: Bueno, aquí te traigo alfajores, dueño.

0: Mercedes, estilo marplatense. Estaban preguntando hoy, te decía en otro programa, por la masa, estilo marplatense.
1: Claro, hay que decirlo. Aunque chocolate cada... fondente, está bueno decir eso también, ¿no?
0: Algo aunque así. Cada sabor hay sabores que tienen su masa particular, como este.
1: Exacto.
0: Este es dulce de leche con centro de frutos rojos.
1: Qué bárbaro.
0: Y este es el clásico, el primero que salió. Este sí tiene esa masa.
1: Yo como productor de este espacio, que me acompaña Nico en la coproducción y demás, voy a invitar a que hoy Vanessa se lleve un elegido por ella.
0: Por supuesto.
1: Que elija de la variedad que le quedó. Claro. Si es el regalo de la casa.
2: Ay, muchísimas gracias.
0: Así es, sí.
1: Contanos cómo te ubicamos en las redes.
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1: Está bueno.
0: Porque tenemos en WhatsApp tenemos un catálogo donde aparecen las variedades. Y bien. También tenés el carrito para ir sumando con
1: eso
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1: Eso está bueno, ¿eh? Está buena esa modalidad. Sí.
0: Mm. Bueno, y además de eso tenés bizcochitos, grasa, tortas fritas. 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
1: Bien.
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1: 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Buen dato. Mirá sí. 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
1: Una exquisitez. Y gracias por compartir esto de nuevo gracias en el espacio. Gracias. Nico, ¿qué tenés para contarme?
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1: Bueno, me encantó poder colaborar con
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1: esto.
3: Señor.
1: Bueno, volvamos a nuestra invitada, primer plano para ella, realmente asoladora la voz, una cosa impresionante, ¿no?
3: Sí.
1: Qué lindo que lo pasamos acá cuando
3: sí,
1: estamos
3: sí,
1: con
3: claro.
1: Este tipo de invitadas.
3: Claro
1: ¿no?
3: Que sí.
1: Bueno, felicitarte de nuevo.
2: Muchas gracias.
1: Muy lindo suena. Muy
3: sí,
1: lindo
3: Cristina tiene su... Bueno, la reina del melisma, creo que es así. Me parece que...
1: Claro, hoy creo, no mencionó.
2: Sí, no, es imposible llegar a ese nivel.
3: Ariana Grande tiene sus recursos, pero ella... Un melisma, vamos a contar qué es. La gente no sabe, es una sucesión de notas rápidas dentro de una sílaba.
1: Claro.
3: Y es un jugueteo clásico que hace... Es más, uno espera a Whitney Houston o María Carey hacer
1: sí.
3: Sus recursos.
1: ¿Cómo sé?
3: María Carey hace el sí. Agudito extremo. Bueno, estábamos esperando que la haga. Y cuando vemos a Cristina, lo mismo.
1: Sus. Tremendo.
3: Muy bien, ¿eh? ¿Y sabes qué me gustó? Yo te voy a decir, a mí, mi opinión, ¿eh? Que no estaba escuchando una versión de Cristina Aguilera, estaba escuchando la versión tuya.
1: Exacto.
3: Eso me pareció.
1: Sí, no que es lo mismo.
2: Sí.
1: Le das tu impronta.
3: Creo que es por ahí la cosa.
2: Sí. Sí, realmente me gustaría en un futuro hacer temas propios, me encantaría. Por el momento es lo que puedo hacer, lo que puedo compartir y siempre es, trato de que sea una perspectiva dentro de lo mío. Las cosas que yo elijo para cantar suelen tener letras que capaz quiero expresar y los quiero decir desde mi posición para el resto, que es lo que yo puedo aportar a la gente. Porque la idea es ese momento de conexión con el otro.
1: Está
2: que
1: bueno.
2: El otro te conozca
1: y
2: que no sea simplemente una repetición, una copia, algo, sino ya, que seas vos con la gente.
1: Está bueno. Ese de vuelta que siempre tiene.
2: Exactamente.
1: Que musicalmente hablando, ¿no? Importante, importante, Nico. Yo voy a hacer ese juego de que salgan los dos temas juntos. ¿Qué pensás vos?
3: Está bien, está bien. Está
1: porque
3: bien.
1: Vamos a analizar la divergencia entre el tema 3 y el 4. Puede ser que haya alguna situación que amerite alguna semejanza. Pero yo voy a nombrar los temas y vos me vas a decir, no tiene nada que ver uno con el otro. Pero el primer tema que vamos a escuchar es Listen to Your Heart, que habla de algo del corazón, ¿no? De Roxette.
2: Listen to Your Heart, que escuches a tu corazón. Sí.
1: Exactamente, escucha a tu corazón.
3: Tremendo.
1: Ah,
3: no sonaba nada. No.
1: Por Dios, Roxette, mamá. Bueno.
3: Sigue estando Roxette, pero bueno,
1: sí,
3: falta
1: otro
3: el 50%.
1: Tiempo. Exacto, falta.
3: Ariela.
1: Sí, tremendo.
3: Banda
1: sí.
3: Sueca, no abundan a la banda sueca,
1: no.
3: Pero Roxette. Ah,

0: ya con eso fueron líderes en su momento, ¿no?
1: Antes que te sumaras a esta banda hermosa, Solo Quiero Rock and Roll, con Gaby Villalba hicimos un especial Rosette, pero quiero volver a hacerlo.
0: Dangerous, qué canción.
1: Porque, por Dios.
0: Se me cayó el documento, pero el piso.
1: No, a mí ni que hablemos. Yo lo bailaba esto, los boliches. Y después viene Deseos de cosas imposibles.
0: De una tal
1: Oreja de Van Gogh.
0: No la conozco.
1: En sus dos versiones, porque hicimos un especial recientemente. ¿Sí? Yo le contaba a Vanessa que hicimos un especial de la oreja, el antes, durante y el después.
0: Sí.
1: Así que bueno, vamos a escuchar los dos temas consecutivamente y vamos a analizar por qué la elección de parte de Vane y sobre todo qué nos deja a nosotros como oyentes.
0: No, claro.
1: Dale.

0: Volvimos, no quise interrumpirte, no, vos amás a Maya, yo también la amo. Pero como dice él,
1: es una gran cantante, Amaya. Yo vi el Oreja de Van Gogh con Amaya. Claro. Es una experiencia
0: maravillosa.
2: Es que esa vocecita tan chiquita, esa canción de cuna que te hace todas las canciones, claro, es
0: impresionante.
2: Me encanta. Sí, hay otra canción que era esa de

0: esas cosas, viste, de no, sí, nunca me van a salir como ella, pero es como es,
1: de película, digámoslo.
0: Sí, me encantan.
1: Qué bárbaro que haya cantado a capela, es un privilegio.
2: Muy bien, yo no dije nada, no dije nada.
1: Emociona.
2: Sí, te los voy a escuchar,
0: Alejandra. Me encantaba de chica, sí, me fascinaba. Pero bueno, digamos que también mi voz es como más potente, entonces en algunas cosas no lo puedo hacer, pero me encantan todos esos dejos así lindos. Yo todos estos repertorios, como sí. Me iban a preguntar por qué elegí todas esas canciones, sí. Es porque no es que me encasillo en uno en específico, me gustan todos los géneros, me gusta poder pasar de hacer canciones de voz de pecho, canciones más metálicas, canciones que son más simples de cantar, que no requieren un pasaje o todos los géneros.
1: Claro.
0: Soy más versátil en eso, pero porque disfruto toda la música. Entonces, por eso es que cada uno tiene como su impronta. Ahí no hay ninguna que suelo gritar un poco más, pero bueno, como ya había hecho parte de coro, también...
1: Resaltás eso, claro.
0: Sí, como
1: hay que distinguirlo.
0: Me gusta pasar por todos los géneros y poder utilizarlo en cada una de las canciones.
1: Está muy bueno.
2: Bueno, para la gente, nosotros sabemos, pero contale a la gente qué registro de coloratura de voz tenés.
0: ¿Soprano?
1: Soprano.
0: No sé si uno o dos.

0: La más agudita, no sé cuál es.
1: La 1, ¿será?
2: Sí, la 1. ¿Estás seguro que la 1? Mirá que tenés alguno grave que vale, ¿eh?
0: Porque yo tengo hiperacusia.
2: Ok.
0: Entonces, okay, empecé con el grave. Muy bien. Y a mí me encantaba, aparte, Adele. Sí, Whitney Houston, las dos son mezzosopranos. Claro. Entonces, yo siempre iba más a los graves. Y de hecho, un dato curioso, para no sé a dónde.
1: Sí, a esa camarita.
0: Un dato curioso es que si vos trabajás tus graves, a la vez trabajás tus agudos. Sí. Para no lastimarte en la parte aguda, te conviene trabajar los graves.
1: Ah, sí, correcto lo que estás diciendo. Él es músico, toca la batería y tiene una banda metálica que es habla de Hermes y hacen honor y mérito grande. Yo lo he visto siempre. A los chicos que son héroes de Malvinas.
2: Sí, nosotros le cantamos mucho a ellos. Bien, está correcto lo que decís, está muy bien, cierto que está bueno que lo digas. En el show que vamos a ver el día 12 de septiembre en Chacomús, ¿cuántas canciones en inglés y cuántas en tu idioma vas a elegir, más o menos?
0: Bueno, eso todavía está a verse. Se me ocurrió que podría meter algunos temas que son temas en inglés, pero cantados en español, para no perder la dinámica de lo que es mi show. No sé si van a ser uno o dos, pero en general todos van a ser en inglés.
2: Ah, bueno, te volcás al idioma, te gusta, sí. ¿Te sentís cómoda cantando en inglés?
0: Creo que es lo que menos tenemos hoy en día y soy el aporte del granito de arena.
1: Está bueno eso.
0: Digamos, como para esas personas que nos gusta el inglés.
1: Sí.
0: Van a ser 19 temas, así que...
1: Un montón.
0: Ah, oh, sí, 19. Sí. Y con ese frío, creo que me merezco que me aplaudan los que se queden a ese minutito, porque 19 temas con ese frío en la garganta, le vamos a poner toda la onda.
1: Sí, seguro. Ojalá que sea reparoso, ¿no? Que haya un lugar donde tengas resguardo de clima, ¿no? Que te ayude.
0: La última vez a mí me llevó Hugo Berardi, que fue lo que me presentó para allá. Él hace rock nacional, canta como los dioses. Les aconsejo que lo miren. Y ahí fue donde me vieron las chicas cantando y me contrataron para hacer este nuevo show allá con ellos. Hacía un frío terrible.
1: Justo esta época también, claro.
0: Sí, pero aún así se redisfrutó el predio, todo. La gente estaba haciendo las compras, se pararon a ver las canciones.
1: Sí.
0: Precioso. La verdad que yo con Chascomús estoy siempre muy agradecida porque ha sido una recepción hermosa.
1: Sí, aparte un lugar que se las trae, ¿no? Hay antecedentes.
2: Ah, ni hablar. Yo tengo una pregunta.
1: A ver.
2: ¿Cantás en eventos? ¿Tenés intenciones de entrar a un circuito de eventos, de shows?
0: Sí, por supuesto. Me han contratado, hago eventos así como para alguna boda, algún cumpleaños. Estamos armando las tarjetas ahora para que me empiecen a contratar, así que...
1: Eso está bueno.
0: Se pueden acercar, si no directamente por el Instagram, gestiono las contrataciones. Tenemos con equipo propio, pueden ser sin equipo, así que estamos listos para todas las necesidades. También se pueden pedir temas, eso es muy importante porque suelen haberse, generalmente son eventos privados y capaz vos necesitas ciertos temas que capaz yo no tengo. No hay ningún problema, se organiza dentro de lo que es la semana.
1: Ah, bien, es un buen dato.
2: Es bueno que tengas equipo también, es muy importante, muy bien. Recuérdanos tus redes, cómo te encontramos,
1: claro.
2: Cómo podemos ver estos videos.
0: Bien, el que más uso es Angel Songs de Instagram, @ Angel Songs, AngelSongs. Directamente se contactan por ahí. Y si no, para ver un par de mis videos de YouTube, que de hecho son las canciones que pasamos, que me ha divertido muchísimo. Yo hago generalmente la edición del video. La última de La Oreja de Van Gogh la edité yo.
1: Qué lindo.
0: Así que, digamos, son caseros, fueron con todo el amor del mundo. También lo mismo, Angel Songs, lo mismo en TikTok, pero en Angel Songs de TikTok es con un 1. Angel Songs 1.
1: Me gustó ese dato, bien
2: completo. Las redes.
1: Impresionante, bien descriptas. Sí, antes que cierre el programa, que quedan 7-8 minutitos para irnos, yo voy a repetir todo lo que tenga que ver con el show de Chascomús, porque es la parte que me toca. Pero bueno, tirame en dos líneas, un minutito cada tema, tu elección de estos tercer y cuarto tema. ¿Qué tiene que ver por ahí tu elección en Rockset y por qué?

0: apoyaste lo último que ya describiste, muy bien, en Oreja de Van Gogh. Me gustó muchísimo lo que hablaste de La Oreja. Quiero que me hables un poquito más de Roxette.
1: Muy bien. Roxette me parece una cantante muy completa, toda la trayectoria que tuvo, y entonces elegí ese tema, pero más que nada también por el que dice Listen to Your Heart. Si te fijas en mucho de lo que es mi contenido, de lo que me gustaría transmitir a la gente, ¿no? En el momento que uno se expone, es mucho el valor propio, ¿no?
0: Claro.
1: El poder animarse a seguir haciendo las cosas, a sacarse esos prejuicios que te pueden venir de partes externas, que vos no pares, que sigas para adelante. Y mis canciones en general están todas destinadas a eso. Hay mucho dolor en el proceso, pero sí, por supuesto, pero vale totalmente la pena.
0: Claro.
1: Entonces, si yo hoy estoy haciendo algo para la gente, la idea es acompañarlos también en eso y que sepan que todos estamos en el mismo proceso y se puede.
0: Claro, siempre se puede. Nico, bueno, ¿qué queda por decir?
2: No, mucho más, ¿no? No, muy bien, se puede, claro que sí. Primero tenés que tener la intención de hacerlo, las ganas de hacerlo. Y una vez que vos lo estás desarrollando, tenés que hacerlo lo más profesional posible.
1: Uh-huh.
2: Yo creo que por ahí va.
0: Ahí va.
2: Tomártelo en serio y hacerlo lo más profesional que uno le da. Y si vos ves que tenés un límite, bueno, ir a aprender para pasar ese límite y seguir.
1: Exacto.
2: Es así. Nosotros no sabemos, no llegamos a los instrumentos. Un instrumento tan difícil como la voz, que para mí es el más complejo de todos, necesitas trabajo. Trabajo. Vos podés tener cierta habilidad para tocar, por ejemplo, la batería.
0: Claro.
2: Pero tenés un límite. Tenés que probar otro género, tenés que probar otros tiempos, tenés que probar otros elementos. Es probar. Y en la voz es así, probar canciones, probar... A ver, voy a escuchar una canción de Adele. Ok, la voy a hacer mía.
0: Bien.
2: ¿Qué le saco, qué le sumo, qué le aporto a la canción? Hasta puede quedar mejor.
0: Claro.
2: Pero es un laboratorio, claro. Es probar, es lo que decís vos. Es probar. Yo siempre aconsejo a jóvenes que empiezan con un instrumento, que empiezan a cantar, o que si van al mundo coro, que es tan importante, es tan lindo, háganlo con la seriedad del caso. Conocer gente conocemos en todos lados, pero hacer una actividad y desarrollarla tiene que ir por otro lado, ¿no? Tenés que hacerlo lo más serio posible, es lo que yo siempre digo.
1: Sí, totalmente. Eso más que nada es como algo para toda la vida, todo lo que vos hagas tiene que tener la seriedad que le corresponde. O sea, yo entiendo que muchas personas capaz pueden decir vos cantás nada más. No, vos te preparás, claro. Vos ensayás, vos practicás los intervalos, manejás tu instrumento.
0: Claro.
1: Todo eso lleva esfuerzo. También lo mismo en el teatro. En el teatro yo fui mucho tiempo y está bien la improvisación, pero también necesitas tener claro el guión, necesitas saber la psicología del personaje,
0: verdad,
1: que vas a interpretar. Claro. Todo eso es preparación y también... Es la parte profesional, o sea, vos haces las cosas de manera que sepas que entregás un buen producto al otro lado.
0: No, decirte también que pasamos por alto, sos la llama, se dice el término verbal, la llamada de Lili de Berizzo, que seguramente fue ella.
3: Sí, así es, les manda saludos como siempre.
0: ¿Qué
3: y
0: dijo?
3: Agradecida por un gran programa.
0: Bueno, le gustó.
3: Sí, claro que sí, disfrutando el programa.
0: Bueno, me encantó. Lili siempre presente, no se pierde un capítulo y el de hoy no podía ser menos.
2: Bien, y en este final yo siempre hago la misma pregunta.
0: A ver.
2: Mercedes Campoamor, ¿cómo le va? ¿Bien?
3: Muy bien.
0: ¿Qué sí. pregunta?
2: ¿Qué te pareció lo que escuchamos en esta hora?
3: Disfruté mucho, los temas son... En lo personal, me encantan esos temas que cantaste y creo que me ha llegado la intención del tema. Así que,
0: qué lindo.
1: Muchas gracias.
0: Qué lindo.
3: Sí,
0: qué
3: sí.
0: lindo. Poder leer la música
3: a partir escucharte
0: de las
3: parte.
0: Sensaciones, ¿no? De lo que le pasa a uno por dentro.
1: Eso es básicamente lo que más me gusta y lo que me encanta hacer. Por eso lo hago. Gracias.
3: Se siente, sí.
0: Bueno, muy sensible la chica, ¿eh? Me cayó muy bien, muy bien. Gracias, creo que sos muy joven, tenés todavía mucho recorrido por llevar a cabo. Y bueno, el espejo tiene que ser tu tía, que es bastante más grande que vos, y ella no baja.
1: No,
0: nunca baja la intensidad.
1: Por favor.
0: Así que, para adelante. El mejor consejo que te dio Nico, yo lo comparto, y que no aflojes, es una palabra de rigor. Disfrutá mucho de lo haces muy bien. Mirá que hemos pasado por bandas y solistas que han venido a tocar en vivo y lo tuyo es importante, pusiste la vara alta de vuelta. Así que gracias por haber estado.
1: No, gracias.

0: A ustedes.
1: Gracias. Y ahora te vas a elegir un buen alfajor de la
0: casa. Sí, por supuesto.
1: De Doña Mercedes, así.
0: Y lo vamos. Y también de paso lo publico.
1: Dale. Bien. Y decir, sí, bueno, sí, que para seguir a A-E-N-I-L-E, Angel, así es como se debe decir. ¿Cuándo y dónde? Bueno, la pueden ubicar en Chascomús este mismo sábado 12 de septiembre, hora 17, en Paseo de Emprendedores y Artesanos de Chascomús, Avenida Presidente Perón y Costanera. Costanera, España, ¿no? Esto es justo de frente a la laguna.
2: Tiene las puertas abiertas de Oasis Eventos para venir a cantar.
1: Por supuesto.
2: Los eventos, ¿eh? Así que muy bien, bienvenida.
1: Vale. Dale.
0: Gracias.
1: Cerramos entonces este show de Solo Quiero Rock and Roll. Gracias por tu presencia, Vané.
3: Gracias a usted.
1: Gracias.
3: Voy a
1: hacer
3: la
1: premisa. Sí, gracias.
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0: Hola, hola, ¿cómo estamos? Buenas tardes. Bueno, acá estamos con Nico, los dos solos. Hola, Nico, ¿cómo estás?
1: Hola, Leti. Bueno, bien. Bueno, ahí estaba pensando, no sé si lo notaste, ¿la tormenta de Santa Rosa dónde está?
0: Ay, callate. ¿Se corrió? No sé, este tiempo ya me tiene muy cansada.
1: Yo estaba pensando
0: está
1: eso.
0: Está todo el mundo resfriado, gripado. Yo tampoco ando muy católica, que digamos, pero bueno, en fin, había que venir igual. Si se quieren comunicar con nosotros, nuestros teléfonos son 6638077, el WhatsApp 221-678-9929. Y si nos quieren ver, www.radiorrocha.com.ar. Bueno, hoy vamos a tener un temita. Tanto hablamos nosotros del tema de nuestros antepasados y demás, pero yo le dejo esta pregunta a la gente y espero tener contestaciones. ¿Quién no tiene dentro de su sangre algún inmigrante? En mi caso, yo por ejemplo tengo mezcla de sangre de el sur de Italia, de la zona de Sicilia. Mi tatarabuelo era de un pueblito cercano a Palermo. Después tengo una bisabuela que era de Suiza y mis otros bisabuelos eran de España. Todos tenemos mezcla. ¿A qué viene esto? A que el día 4 de septiembre se festejó el Día del Inmigrante. En Argentina, bueno, todos sabemos que el Día del Inmigrante se celebra ese día para homenajear a los extranjeros que llegaron al país a construir una nueva vida y aportaron un crecimiento a nuestra nación. La fecha fue establecida en 1949 mediante un decreto durante la presidencia de Juan Domingo Perón. Su origen, se eligió esta fecha recordando un documento histórico.

0: histórico que había hecho el primer triunvirato, firmado en el año 1812, también un 4 de septiembre. El significado de esta conmemoración es, como decíamos, valorar el esfuerzo, el trabajo, los sueños de esos millones de personas que cruzaron el océano en busca de un mejor momento, de una mejor calidad de vida. Eso hace que tengamos una cierta identidad cultural con esas colectividades que van a enriquecer nuestra cultura nativa, nuestras tradiciones y también la diversidad del pueblo argentino. Y si hablamos del Día del Inmigrante, ¿a quién nos vamos a referir? A nuestra ciudad de Berisso, cuna de muchos inmigrantes. Todos sabemos que se hacen unos grandes festejos de los cuales ya vamos a hablar. La provincia fue, es y será tierra de inmigrantes. Tenemos tanto en Berisso como también
1: claro,
0: en
1: mucho,
0: el Ensenada.
1: Mucho,
0: en
1: claro.
0: El Ensenada hay muchos caboverdianos.
1: Sí.
0: Cuando fue el partido con Cabo Verde, habían aparecido los caboverdianos en Ensenada. Pero bueno, yo tengo una amiga que es descendiente de caboverdianos, así que he ido al club, he ido a fiestas, a los cumpleaños de Ensenada, los caboverdianos son bastante numerosos. Así que bueno, si nos están escuchando, díganos a ver si tienen algún descendiente, si tienen alguna de sus tradiciones, sus costumbres. La historia, las costumbres y la fuerza del trabajo de estas comunidades forjaron la identidad bonaerense y, ¿por qué no?, la de la ciudad de Berisso, que es uno de los distritos más icónicos que vivió la llegada de estos inmigrantes, personas de distintos países del mundo, para formar un mestizaje cultural singular que ofrece a los visitantes una experiencia singular donde tradiciones extranjeras se van a trenzar con lo local. Por ejemplo, la calle Nueva York, que es un punto clave de la historia de Berisso, porque ahí es donde justamente llegaban estos inmigrantes, ¿no? Su arquitectura, su urbanismo, refleja esa época de auge de la inmigración, cuando albergaba restaurantes, café, comercios y también establecimientos. Como así también podemos hablar de un lugar histórico como la Mansión de los Obreros, donde en algunos casos se implementó el sistema de las camas calientes para maximizar el uso de los espacios. ¿Qué es esto de las camas calientes? Es decir, se contrataba a los hombres por un tiempo de trabajo, entonces cuando uno trabajaba, otro dormía. Ese venía a dormir, entonces el que había dormido se iba a trabajar. Por eso se llama el tema de las camas calientes. También podemos hablar de lugares muy históricos, porque Berisso tiene una gran historia debido al frigorífico, a los frigoríficos, tanto el Amur como el Swiss, que ya no están más.
1: Sí, yo pensaba lo que, Leti, lo que
0: tenga
1: sería.
0: Muchos inmigrantes.
1: Lo que sería en los años 50, 45, 50, 60, un mediodía por esas calles sería un movimiento
0: de gente,
1: pero tremendo. Miles y miles de personas que entraban a laburar, que salían, cambiaban de lugar, vecinos de la zona, inmigrantes, música de un lado, música del otro. Tremendo, sería otro mundo totalmente.
0: Sí, actualmente si uno va por ahí, yo he ido con Paula porque hay un circuito muy lindo para los que aprenden a manejar, que se puede recorrer. Y estaba observando y los conventillos, lo característico, ¿no? Y también la música, un
1: claro,
0: domingo al mediodía, los bolichitos con su música. Obviamente, estos dos grandes frigoríficos es lo que hizo que tanta población arribara justamente a la ciudad de Berisso. Por eso hablábamos hoy de también en Ensenada, pero en Ensenada no hubo tanto, solamente algunos caboverdianos,
1: claro,
0: y mezclas, ¿no? Muchos españoles, fueron más mezclas. Pero Berisso es un lugar característico de la inmigración. Bueno, vamos a un pequeño cortecito.
1: Sí, vamos a escuchar un poco

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1: Bueno, vamos a hablar que algo de lo cual ya ha comenzado, que es la fiesta del inmigrante que se realiza en Berisso, que es una de las más grandes que hay dentro de la provincia de Buenos Aires y que tiene una gran duración de aproximadamente un mes, donde se realizan distintos eventos culturales y deportivos en la ciudad. Sabemos que la entrada es libre y gratuita y convoca a numerosas personas, porque no solamente sabemos que es una fiesta en la cual vamos a ver lo que son las colectividades, ya que Berisso tiene más de 20 colectividades aproximadamente, y estas 20 colectividades se hacen presentes con sus platos típicos. También hay un desfile, después les voy a dar el cronograma por si les interesa concurrir, sino que convoca numerosa gente, mucha gente va a estas fiestas. Se realizan en el Parque Cívico y se presentan sus danzas, sus músicas, y también hay una elección de la reina, no nos olvidemos. Pero de lo cual me voy a destacar primero es de algo que va a suceder ahora el domingo 13, que es lo que se llama el arribo simbólico de los inmigrantes. Es uno de los momentos más emotivos e importantes de esta fiesta, porque se hace la dramatización del arribo simbólico de los inmigrantes. Miembros de las colectividades y vecinos, vestidos con ropa de época, recrean la llegada de sus antepasados, acompañados por grupos de teatro que dan vida a esta hermosa representación histórica. Nunca lo

0: pudiera ver. Me propuse este fin de semana ir a verlo porque debe ser algo bastante llamativo, sí, y bastante solemne, ¿no?
1: Sí, sí, muy emotivo, muy emotivo. Es a como vivirlo, ¿no? En ese momento, está, me parece muy bien. Están llegando mensajes, mucha gente. Bueno, se ve que se movieron algunos recuerdos, se movieron algunas vivencias,
0: sí,
1: de todo.
0: Nos mueve.
1: De españoles, de armenios. Ahora un ratito, Leti, léelos.
0: Bueno,
1: pero bueno,
0: ahora los vamos
1: de esto se trata el programa de hoy, ¿eh? Hoy es diferente todo.
0: Sí, hoy queremos hacerle honor y también tratar de invitarlos a ustedes a que vayan a estas celebraciones, ya que tenemos un lindo festival, que tenemos lindas cosas para hacer y que la entrada es gratuita. Hay que aprovechar lo que es gratuito hoy en día, ¿no? También ya vamos a decir un pequeño cronograma de los distintos eventos que se van a ir realizando en esta fiesta del inmigrante. Bueno, vamos a ver los mensajitos que nos han llegado ya. Liliana de Berisso manda saludos. Bueno, gracias, Liliana. Luis de Ensenada, mis padres eran de Galicia también. Julieta, hermoso paso doble, saludos.
1: Ahí está,
0: y
1: muy bien.
0: Música que le llega a la gente.
1: Sí, sí.
0: Raúl, qué lindo recuerdo de mis abuelos armenios. Tiene una gran colectividad armenia.
1: Mucha.
0: Berisso.
1: La ha pasado tan mal Armenia en su vida como nación, pero bueno, por eso hay tanta gente por todos lados. Y Berisso hay un montón. Sí, sí, sí.
0: Es bastante grande. Hugo de Ensenada, mis padres eran italianos del Lacio. Estefanía, muy lindo programa. Sí, lo que pasa es que estamos moviendo los recuerdos que nos han contado, ¿no? Yo llegué solamente a conocer a mi bisabuela, pero era muy chica cuando falleció, pero que nos han contado nuestros abuelos o nuestros padres de esta gente, que no es lo mismo que la inmigración de hoy en día, que llega a bandadas, como sucede en Ceuta, sino que esto es en forma ordenada, la gente se junta pesito sobre pesito para poder llegar al país, para poder arribar. No nos olvidemos que en el momento en que llegaron, nuestro país era un país, ya desde mediados del siglo XIX comienza esta inmigración, sobre todo se van a establecer primero más en las zonas no tan cercanas a los puertos, sino más en las zonas cerealeras. No nos olvidemos que nuestro país era un país que tenía muy poca población en ese momento y había que ocuparlo, ¿sí? Por eso justamente en nuestra Constitución, al principio, una de las cosas que dice, para todo aquel que quiera habitar en suelo argentino, porque era una manera de atraer a la inmigración. Obviamente, también muchos se establecieron en Mendoza. Los grandes creadores de las grandes vides y de los grandes plantales de uva fueron justamente italianos que venían huyendo. No huyendo, la palabra no es huir, porque en ese momento no estaba ni siquiera en guerra todavía Europa. Estamos hablando de las inmigraciones del siglo XIX. Mucho después se va a dar con el estallido de la primera y sobre todo de la segunda guerra mundial.
1: Sí, la segunda fue una masa.
0: Y sobre todo el final de la segunda guerra mundial, donde Europa quedó muy pobre y mucha gente necesitó salir a buscar otros lugares donde establecerse. Y ahí es donde se va a dar esta llegada más masiva a la ciudad de Berisso, porque nosotros teníamos estos dos frigoríficos, como decíamos hoy. O sea, había lugar donde la gente pudiera trabajar. ¿Vamos a algún otro cortecito?
1: Vamos,
0: ¿te parece?
1: Vamos a Italia ahora.
0: Y seguimos escuchando los mensajitos, ¿eh? No. Sigan llegando.

0: Bueno, los mensajes llegan, Leti, muy bien. Removieron los recuerdos.
1: Y sí. Y algo muy lindo que ocurrió el viernes, que es lo que da comienzo a esta fiesta del inmigrante, es una carrera en la cual participó muchas personas. Y lo importante es que llevan la llama votiva, que sale del centro helénico, que representa obviamente a Grecia, donde está el fuego eterno, y lo llevan hasta la plaza cívica, hasta el centro cívico, donde se enciende la antorcha que permanece hasta que termina la fiesta. Es algo muy lindo de verse. Yo tuve la suerte de ir a verlo y la verdad que tenía ganas de comentárselo a nuestra audiencia, ya que estamos hablando. Algunas cosas que podemos llegar a hacer, porque es muy extenso el programa, por ahí disculpen si soy repetitiva, pero esto está todo hecho por la organización, por la Asociación de Entidades Extranjeras de Berisso, quien lo auspicia es obviamente la Municipalidad de Berisso, y dura hasta el 11 de octubre, ¿sí? Y las actividades se van a desarrollar hasta esa fecha. Por ejemplo, el 13, ya les dije recién, a las 12 es la apertura del patio gastronómico. A las 15 es este desembarco del cual hablábamos hoy con Nicolás. El domingo 20 a las 14 es el concurso de sabores de Berisso en el Club Mafuerte. Y después comienza el Festival de las Colectividades. El sábado 26 de septiembre es el festival también de las colectividades, con patio gastronómico, paseos artesanales. A las 6 de la tarde, la presentación de los representantes culturales en el Parque Cívico. El domingo 27 es el festival de las colectividades. Seguimos con exactamente igual. El viernes 2 de octubre a las 20 horas es la elección del embajador cultural provincial del inmigrante en el Parque Cívico. El sábado 3 de octubre, a partir de las 8 de la noche, comienza la elección de la embajadora, ya no se habla más de la reina, sino embajadora cultural provincial del inmigrante, lo que antiguamente se decía la reina del inmigrante, en el Parque Cívico. Y el domingo 4 seguimos con lo mismo. El viernes 9 es a las 8 de la noche, es noche de tango y folclore en el Parque Cívico. El sábado 10 de octubre hay un festival de colectividad.

exactamente lo mismo de hoy. El domingo 11 de octubre es el Festival de las Colectividades con el famoso desfile por

0: Bueno, acá estamos de nuevo y bueno, seguimos esperando sus mensajitos sobre este tema que hoy empezamos. Bueno, ¿y vos tenés alguna raíz?
1: Sí, obviamente. Son italianas de la zona de Lacio y también de la zona de Calabria.
0: Oh, y bueno, yo de Sicilia.
1: Sobre todo cuando nos enojamos. Sí, mi abuelo, me acuerdo que estaba en la mesa, comíamos y había que comerse todo porque no te puedes levantar era bravo, así. ¡Toc!
0: Sí, no.
1: Conducta. Sí, no había abuelo... manera. Era la época también, pero de todas maneras yo siempre digo que esa educación que ellos transmitieron también a mis padres y mis padres conmigo, yo la agradezco porque ahí emprendí la disciplina, los sí, los no. Y los no eran no, y se terminó. Y vos ni siquiera se te ocurría decir, che, pero no.
0: No, y es tan importante hoy en día, ¿no? Que se están perdiendo cada vez más los valores. Yo lo veo en los nenes chiquitos, lo veo con mi nieto. Lo que cuesta que entienda la palabra no. Y los grandes problemas que hay después, ¿no? Porque como yo le digo a mi hija... Está bien, yo tuve mujeres, yo no tuve varones, pero a mí no me costaban lo que veo que cuesta hoy la crianza del nene. Yo la crié sola, porque me quedé sola, y sin embargo mis hijas eran no, y yo tenía la costumbre de contar hasta 10, y sabían que donde terminaba el 10 venía el problema. Y eso es algo que nos fueron transmitiendo justamente ellos, ¿no? Yo no sé si tanto el carácter, todos debemos tener algo, yo digo,
1: ¿sí?
0: Si tengo sangre siciliana, que a mí sí me ocasiona un problema yo soy talasémica menor, y es debido a que el sur de Italia hay mezcla con sangre de África.
1: Claro, sí.
0: Con lo cual yo produzco no menor cantidad de glóbulos rojos, pero sí un glóbulo rojo muy chico, y eso hace que cuando a mí me hacen el análisis de sangre me salga menor cantidad, por lo cual yo siempre soy anémica.
1: Claro.
0: Me ha costado que me hayan tratado como una anémica total hasta que me agarró un buen médico, me dijo, a ver, contame de tu vida. Trabajo, estudio, voy a la facultad, tengo novio. No, querida, vos anémica no sos, porque si no estás tirando.
1: No lo hacés ni nada.
0: Y el problema se presenta así cuando quedas embarazada. Lo tuve yo, claro. Lo tuvo Paula cuando también quedó embarazada. Con ácido fólico se soluciona. Y es debido a esta mezcla de algo que me heredaron mis antepasados sicilianos. Pero es muy lindo Sicilia, la verdad que cuando fui al pueblito Cefalú, donde había nacido mi bisabuelo, fue muy emotivo recorrer esas callecitas chiquitas, esos pueblos que están al lado del océano, y perdón, del mar, pues mar Mediterráneo, y vos te subís y ves desde arriba, no, es algo alucinante, ¿no? Decíamos con mi hermano, ¿no nos habrán dejado por ahí algún pedacito de tierra, alguna parcela como para venir?
1: Y aparte son lugares que están, entre comillas, detenidos en el tiempo. Y la gente detenida también. Siempre me acuerdo de un tío italiano mío, me contaba, mirá, se fue a los 14 años, saludó a su amigo de la infancia, le dijo, chao Giuseppe, volvió 60 años después, lo encontró a Giuseppe sentado y haciendo lo mismo en el mismo lugar. Y él le dijo, hola Giuseppe, ¿cómo estás? Es como que no pasó 60 años en el medio, no. Están viviendo de esa manera, así.
0: No. Viven de una manera totalmente distinta como vivimos nosotros, ¿no? Y yo creo que, bueno, es bueno esto de poder dejar también a nuestros descendientes este legado, ¿no? Que nos dejaron estos inmigrantes.
1: ¿Vos conociste tus cuatro abuelos?
0: Mis abuelos, sí.
1: Todos.
0: Los cuatro.
1: Eran de Italia los cuatro.
0: Mis bisabuelos.
1: Bisabuelos, ya tenés tus padres. Claro, abuelos argentinos tenías vos.
0: Bisabuelos. Claro. Mis abuelos en Argentina.
1: Claro.
0: Mi bisabuelo, por parte de mi mamá, uno era de Italia, otro era de Sicilia,

0: otro la abuela era de Suiza. De mi otra abuela, mis abuelas prácticamente no conocí nada, pues murió muy joven y mi abuela era muy chiquita cuando falleció, así que prácticamente es poco lo que me contó. Y por parte de mi papá, generalmente son todos españoles.
1: Claro.
0: Lo que más tengo es sangre española.
1: Claro.
0: Pero yo creo que si hacemos un estudio, todos tenemos descendientes de... Yo siempre digo, ¿no? A mí me hubiera gustado tener un poco de sangre nativa y las cargo a mis hijas porque la mamá del papá de ellas, sí, eran nativos. Eran de las tribus del sur, de los... no me acuerdo el nombre. Y de los Querandía, del sur,
1: claro, sí,
0: de
1: sí,
0: la
1: sí.
0: provincia de Buenos Aires, sí, los Querandía. Sí, sí. Y yo siempre les decía, tenía las características propias, ese pelo grueso, negro, la tez oscura, bien nativa. Y yo siempre iba a mis hijas. También es lindo ser descendiente de nativos.
1: Sí,
0: porque
1: sí, por supuesto.
0: Hoy quedan pocos descendientes de nativos.
1: Muy poquitos, sí.
0: Muy pocos. Y la mayoría somos todos descendientes de inmigrantes. Así que bueno, vamos a escuchar algo más.
1: Sí, sí, vamos a una pausa. Y después, si me permitís, Leti, voy a hacer un pequeño comentario, saliendo un poquito de todo este día. Un pequeño comentario de Franco Colapinto.
0: Dale, sí.
1: Que no me quiero enojar, ¿viste? Si yo no,
0: quiero enojar. Ya por qué lado viene. No. Escuché y me acordé de vos.
1: Ahí va.

0: Bueno, Leti, ahí llegaron un par de mensajes más, que ahora lo vamos a leer. Vamos a hablar un poco de nuestro amigo Franco Colapinto. El equipo PIN, para la gente que no conoce mucho de Fórmula 1, vamos a un pequeño pantallazo chiquito de la actualidad del equipo Alpine a comparación de los otros. Estoy cansado de ver en redes sociales, en todos lados, decir, ¿pero cuándo va a ganar Colapinto una carrera? No, a ver, pará. No es una carrera de caballo, es otra cosa esto acá. A ver, chicos.
1: Eso depende de los autos.
0: Depende exclusivamente de los autos. Ferrari, Red Bull y Mercedes, junto con McLaren, los cuatro.
1: Y pero fue que siempre así, Nicolás.
0: Cuatro tienen aproximadamente de presupuesto de tener 200 millones de dólares más que el resto, ¿no? Entonces, si vos tenés cuatro equipos, que de esos cuatro equipos hay dos pilotos, 2, 4, 6, 8, vos sabés que el equipo Alpine, arriba hay 8 pilotos. Entonces, ¿vos qué tenés que hacer? Pensar que Franco va a estar como mejor resultado en octavo lugar.

0: Con suerte, séptimo, si algo les pasa a los de arriba. Si ya partimos de esa base, vamos a dejar de criticar por criticar. Punto número uno. Dos. Pero me va a decir, pará, Nicolás, si Alpine hizo la pole position en Monza, ¿qué me estás hablando? ¿Cómo hizo la pole position?
1: Yo dije lo mismo, lo pensé.
0: Bueno, Alpine...
1: Pero dije, no lo va a ganar seguro.
0: No, no, ya, Alpine hizo... Todos los equipos durante el año tienen un cierto presupuesto para mejoras. Un alerón mejor, un amortiguador mejor, para que se entienda. Y Alpine puso todo lo que tenía para esta carrera de Monza. ¿Por qué lo puso acá? Porque Monza es un circuito exclusivamente bastante rápido.
1: Sí.
0: No es tan trabado, no hay que doblar tanto, el circuito es rápido. Las mejoras no tenían para los dos autos. Eligieron...
1: Al otro.
0: Bueno, ahí a Franco le dijeron, mirá, quédate tranquilo que te vamos a poner dos espejos que vos vas a ver para atrás como el mejor, ¿eh? Ok, Franco dijo, poné los espejos. ¿Qué haces con los espejos? Vos, mira, vas a ver, bárbaro, y no se te van a empañar, nada, vas a ser una locura. Ok, entonces Gasly, que es un buen piloto, porque es así, hizo la pole position por encima de estos equipos.
1: Sí, claro. No sé si sigue el año que viene con Alpine, ¿eh?
0: Claro, entonces... La discusión era cuánto iba a contar en el primer lugar Gasly luego de la carrera se largue. Con mi hermano hicimos una apuesta que duraba una curva. Entonces yo le digo a Ramiro, no, va a aguantar un poquito más. Efectivamente aguantó una vuelta. A la vuelta siguiente,
1: chao.
0: Por una cuestión mecánica, física, es imposible.
1: Sí.
0: Imposible. Es más, los equipos que largaban... con él lo dejaron para en vez de volverse loco y pasarlo enseguida, lo dejaron si ya sabían
1: sí,
0: lo que iba a pasar.
1: Que le van a pasar.
0: Okay.
1: Sí. Como bueno. Para decir, bueno, que se dé el gusto.
0: Ya está. Franco largó bastante bien.
1: No, bueno.
0: Se pudo posicionar. Llegó a estar en el tercer lugar. Y acá me quiero detener. Y no me quiero enojar. Tercer lugar con ese auto, con esa estructura. Con pilotos que tienen aproximadamente una década dentro de la Fórmula 1 que aprendés. En una década aprendés,
1: sí.
0: no hay duda. Llegó a estar en el tercer lugar. El equipo de Alpine llegó a estar 2 y 3. Adelante iba a ganar el chico, el joven Antonelli, que es un animal.
1: Es un animal.
0: Pero tiene el mejor medio mecánico.
1: Pero largo último.
0: Vean. Antonelli, era como si se cortó el semáforo y empezás a pasar por los costados. Sí, fue una cosa de locos. El futuro campeón de este año. Pero de todas maneras, el equipo Alpine, con el bajo presupuesto que tiene, con las limitaciones técnicas, con el favoritismo del piloto francés por encima de Franco, llegaron a estar en el puesto 2 y 3. Cuando Franco se encuentra y se da cuenta que está tercero, ahí comete un error. Y se va afuera. Cae al puesto número 16. 16. En la psicología, yo que conozco bien el automovilismo, la psicología, o en cualquier deporte, un hecho sorpresivo genera un trauma de asimilar lo que está pasando,
1: sí.
0: No poder volver el tiempo atrás, que respirar y enfocar lo que vas a hacer ahora, porque la estrategia es otra ahora.
1: Sí,
0: bueno,
1: sí.
0: Todo eso, Franco, tardó dos vueltas. Dar dos vueltas en Fórmula 1
1: es muchísimo.
0: Sí, pero en tiempo no llega a 3 minutos. O sea, de estar tercero a estar pensando una nueva estrategia en 3 minutos. Piensa en la cabeza del piloto. Cayó en el puesto 16, empezó 15, 14, 13, 12. Fue el piloto que más avanzó. Es verdad, en un momento, las primeras 5 vueltas que empezaba a recuperar posiciones, estaba fuera de sí. Estaba fuera de sí.
1: Estaba muy enojado.
0: Fuera
1: Estaba
0: de
1: muy
0: sí.
1: Muy enojado del auto.
0: Se habló muy duro del mismo. Está bien. Pero llegó a sumar puntos. Una carrera perdida a sumar
1: puntos. Sí, sumó 2 puntos. Es importante. Pero estaba muy enojado con la gente de Alpine. Yo creía que el casco se lo daba por la cabeza a uno. Bajó muy enojado del auto.
0: Vos fíjate una cosa.
1: Yo no sé si es que él ha visto algo. Ha sentido algo que se podría haber mejorado antes en el auto, no lo sé. Pero sí le vi la cara de él muy enojada.
0: cuando baja del auto, estaba muy emocionado.

0: todo lo que había vivido, que había pasado. Si ustedes se fijan, yo les voy a enseñar un truco para que lo vean la próxima vez. Cuando un piloto se acerca a la zona de periodistas a dar una declaración, siempre tienen el jefe de prensa del equipo al lado. Hay uno que está con él y otro que está con Gasly. Así con todos los pilotos, el Ferrari y todo.
1: Sí, sí.
0: ¿Qué están haciendo? Están grabando la conversación. Franco habla en español con nosotros, con los periodistas. Después habla un poco de italiano con los medios italianos. Después habla en inglés casi con todo el mundo. Bueno, claro. Se graba todo y después lo que se dijo en español y lo que se dijo en otros idiomas que no sea inglés, lo desarman y lo escucha el equipo. ¿Para qué? Para que vos no puedas criticar nada.
1: Eso te iba a decir. Claro, para que no puedas presentar ninguna crítica.
0: Vos tenés que... El error es mío, me equivoqué... La verdad que sí, efectivamente tenés que haber hecho otra cosa. Y por dentro estás a 2.20 que querés comerte el casco.
1: Sí, sí. Bueno, pero te tenés que callar porque lamentablemente es así.
0: Eso fue lo que pasó. Pero de todas maneras quiero decir, caer al puesto de 16, avanzar dos o tres posiciones por vuelta hasta volver a sumar puntos, es algo impresionante. Así que, como yo siempre digo, a los que critican desde el sillón de la casa, que sí, las multas... le sigan por abajo de la puerta, que no saben estacionar en 45
1: minutos,
0: que no saben usar un espejo retrovisor para mirar para atrás.
1: No, es que no lo miran.
0: Decir, hey, ¿cuándo va a ganar ese? Me parece que es una falta de respeto. Así que acá apoyamos a Franco, al equipo Alpine, y esperemos que el año que viene, con el patrocinio de $500 millones,
1: es bastante plata,
0: de Gucci. ¿Por qué?
1: Van a pintar los autos como si fueran cartera.
0: Surgió ese rumor. Porque el rosa, mira, el rosa que vemos aquí en el PIN se va, pues es una publicidad, que es la publicidad que más plata pone.
1: Sí, pero
0: entonces
1: se va
0: y ahora viene el dorado.
1: Y de Gucci.
0: Viene el dorado.
1: El característico, por eso te digo, los autos van a parecer cartera.
0: Bueno, yo voy a... Puede sonar gracioso, pero está chequeado lo que voy a decir. Y no son... los chismes de Rada en el programa de Doctor Bolín, lo que voy a decir, esto
1: es real.
0: Sí, pero es real lo que voy a decir. Una de las personas que hizo el contacto de Gucci con Alpine porque había un piloto argentino es la señora Wanda Nara.
1: Mira vos.
0: Wanda Nara, que es embajadora. Embajadora de Gucci.
1: Wanda es embajadora de Gucci.
0: Embajadora de Gucci. Y es una, tiene una pequeña parte de acciones en Gucci. O sea, Wanda.
1: Ah, con razón tanto hablan de las carteras. No sabía. Bueno. Tanto hablan de las carteras que tiene Wanda Nara de Gucci. Si es accionista.
0: Bueno, ahí está. Ella hizo
1: el contacto. Así que ella fue la que hizo el contacto entre los dos. Mirá qué bueno.
0: ¿Te puede gustar o no? Podés tomar en serio todo lo que dice. Mira, moviéndose. En el mercado deportivo,
1: sí, es muy buena.
0: Una luz.
1: Sí, sí. Todos los contratos que le consiguió a Icardi fue ella.
0: Icardi tenía dos piernas izquierdas. Ella lo vendió de la mejor manera posible y el tipo llegó a ser capitán del Inter de Milán.
1: Pero así mismo, ¿no viste que lo que cambió Maxi López? Yo lo recontra conocía cuando jugaba al fútbol, ¿no? Pero era una persona bastante desconocida, porque acá en Argentina jugó muy poco.
0: Muy poquito.
1: Y sin embargo, a partir de que ella lo hizo estar... El otro día escuché un reportaje muy lindo que le hicieron en Podemos Hablar, que lo habían invitado ya varias veces a participar de Masterchef, pero obviamente no podía. Con Masterchef el tipo hizo... se fue arriba.
0: Sí, sí, sí. Sí,
1: todo el mundo lo conoce, tiene un montón de... cosas para hacer, un montón de proyectos. Y fue ella la que le cambió la imagen.
0: Sí, sí, sí. Ella tiene una habilidad muy buena para hacer sus negocios y lo hace realmente muy bien. Así que bueno, Gucci va en este momento hasta ahora a patrocinar el equipo Alpine gracias a la señora Wanda Nara, que hizo los contactos necesarios para que así sea. Así que Wanda, bien, el día de una carrera franco...
1: Y sí.
0: Y voy a retirar todo lo que dije o pensé. Digo todo. Yo te digo una cosa, pero puedo.
1: Cambió mucho. Yo creo que cambió mucho Guadalajara. Yo no tenía un buen concepto de ella, sin embargo, con los años fue cambiando. Después, cuando se puso toda la pelea con.

0: con Mauri Carri, la China Suárez, medio como una telenovela, cansó. Pero ahora está más tranquila, ya se la ve de otra manera.
1: Sí, menos mal que una de las cosas que me alegré, perdón, no hay que alegrarse de las desgracias ajenas, pero me alegré que no convirtiera Elegante como un Sinatra. Eso no salió, gracias a Dios. Algún día... Pero había una idea ahí, y ahí nos íbamos del país todos.
0: ¿Transformarlo en qué, Sinatra? En Frank
1: Sinatra. Porque ella le quería, le sugirió la idea. Y Elegante...
0: Nada que ver.
1: Pero...
0: Bueno, un pequeño cortecito.
1: Sí, no, mucho Elegante, ¿eh?
0: No,
1: Leti me dijo, pon Elegante. No, vamos a poner.

0: cuando quiera. Bueno, vamos a seguir leyendo algunos mensajitos que nos llegaron. Patricia, qué linda música, coincido con lo que dicen. Teresa, estoy bailando sola en mi casa. Bueno, me alegro que les haya gustado esta música que usamos hoy. Nadia, un abrazo grande, hermosos recuerdos. Gabriel de Tolosa, mis abuelos me educaron de la mejor manera.
1: Y seguramente,
0: seguramente que sí, como a todos nosotros. Y Laura, saludos a todos.
1: Bueno, gracias por estar,
0: Bueno, muchas gracias a todos por haber estado. Ya nos vamos a ir despidiendo del programa. Espero que les haya gustado. Tengan en cuenta y vayan a disfrutar de estas festividades hermosas. Pero vamos a hacer una cosa. Espero que, bueno, yo el martes que viene no voy a venir por un problema de salud, pero el próximo martes, si no el martes que viene o el próximo martes cuando puedan, nos mandan un mensajito diciendo: tuve la fiesta de Berizzo, me acordé lo que me dijeron, estuve en el desierto.

0: en barco, estuve acá, estuve allá. Y lo hablamos entre todos. Pues así hacemos un programa mucho más dinámico. Así que espero que disfruten de estos festejos, que van a ser muy lindos, son gratis. Y aunque haga frío, abriguémonos para no resfriarnos, porque estamos todos resfriados. Y a disfrutar de esta fiesta del inmigrante. Y con esto nos despedimos. Nos vemos en esto que se llama Nuevo Proyecto de Aonares. Hasta el próximo martes.
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0: Buenas noches, y aquí estamos con Matías Valdés, nuestro operador y compañero de la vida de la radio. ¿Cómo va, Matías?
1: Hola, Beri, muy buenas noches. Buenas noches para todos los oyentes, bienvenidos.
0: ¿Hoy qué sería? ¿Qué café en la red sería?
1: Hoy tenemos... tuvimos el primer café de septiembre la semana pasada.
0: Así es.
1: ¿Puedo anticiparme y decir que este es un café con los maestros?
0: Café con los maestros. Sí, por supuesto. Café con los maestros. Me encanta. Bueno, y estamos en septiembre, pero... yo saqué en el Facebook como una especie de relato... de relato fantástico, donde un extraterrestre, viene un ser que viene de otro lado, me hizo algunas preguntas. De lo que él veía, ¿no? Entonces, me dijo algo así como, la oposición de tu país, una parte, el partido político mayoritario y las mayorías en diputados y senadores van a ir con 3 candidatos. No me digas, ¿cómo sabes vos que yo no me enteré? Y están todos peleados, le digo. Justamente, me dijo. Uno es Kicillof. Otra es Cristina Fernández, que puede presentarse pero no asumir. Así que fíjense quién va segundo, porque ese, el vice, va a asumir si gana. Y el otro es Massa, pero pone a un candidato. Yo también quiero poner un candidato. Bueno, Massa pone un candidato. Hay 3 que van en contra del oficialismo y de la izquierda y de todos, ¿no? Entonces, me pone ahí en una parte y con todo esto, el problema de ustedes es Malvinas. Entonces yo contesté, nada, hoy te contesto por la radio. No sé si estará escuchando el extraterrestre. Señor, este raro era muy alto. Tenía un solo ojo, qué sé yo, una cosa rara. No le tuve miedo, ¿eh? Yo ya no le tengo miedo a nada. Y bueno, este 8 de septiembre del 2026... lo quise llamar Memoria Mata Relato. Yo quería recordarles a todos que todo, por suerte, está en la Constitución.

¿Vieron cómo nuestros padres decían, todo está en la Biblia? Bueno, todo está en la Constitución, quiero decirles. En 1994, nuestra Constitución Nacional tuvo algunas cláusulas importantes. Y justamente en la primera cláusula de... no artículos. En el final de la Constitución están estas cláusulas que... una de ellas habla exclusivamente que la recuperación de las Islas Malvinas, Georgias del Sur, Sandwich del Sur y espacios marítimos bien establecidos son un objetivo permanente e irrenunciable, esta recuperación, del pueblo argentino. El pueblo argentino ya decidió recuperarlas hace mucho tiempo. En el 2011, creo, que en la ley 26.659, se establecieron sanciones a empresas que exploten, que explotaran hidrocarburos en la plataforma continental argentina sin autorización. Y desde entonces se han declarado ilegales 10 empresas, no sé en estos tiempos con este gobierno. Se han declarado 10 empresas ilegales y sus actividades, y aún varias han sido inhabilitadas. Y en el 2022, Navitas Petroleum, la empresa hoy involucrada en el proyecto Cilion, fue declarada clandestina e inhabilitada por 20 años. En abril del 2022. Asimismo, se comenzó la construcción en el 2022, pero no sé si ha continuado porque este gobierno ha paralizado todo. Se comenzó la construcción como refuerzo, presencia y logística hacia la Antártida, una base naval integrada en Ushuaia. Es decir, todo lo que se presentó antes de ayer, creo que fue, no voy a dar el nombre ni voy a hablar nada. Simplemente todo lo que ustedes escucharon esta semana, desde hace unos días, ya estaba, ya está. No es que está en los papeles. Ya se estuvo utilizando y se estuvo... Las empresas fueron declaradas clandestinas, inhabilitadas, multadas, así que no está solamente en los papeles, sino que se pasó a la acción. No sé, desde que asumió este gobierno, ¿qué pasó? Porque este gobierno, o al menos el principal, al que nosotros llamamos presidente, es un admirador de Margaret Thatcher, que mandó, primer ministro inglés en 1982, que mandó a hundir un buque, el Manuel Belgrano. Así que él es admirador de esa persona. No sé qué pasó en estos últimos dos meses con la ley que él debía cumplir, 26.659. Ni qué pasó con el Navitas Petroleum, si lo llamó, si, a ver qué pasó. Con el proyecto Cilion, ¿en qué estará eso? Y no sabemos si este gobierno, sería bueno si nos quieren comentar, el que sepa, con todo gusto será al aire, si en la base naval integrada de Ushuaia hay algún tipo de construcción, se terminó, se está construyendo, o qué se está haciendo. La soberanía no comenzó ayer. La soberanía no se anuncia. Se defiende siempre. Y el pueblo argentino defiende las Islas Malvinas. Y quiero contarles algo, ¿no? Muchos amigos quedaron allá, sobre todo de mi... 2 años más que yo, del 63 aproximadamente, son los concriptos. Eran compañeros nuestros de la escuela, ¿eh? Así que muchas madres están sin sus hijos como para que estén haciendo

una pantomima o un chiste de todo esto. Esto es serio y es lo que nos une. Yo me doy cuenta que es lo que nos une. La emoción que nos dio esa bandera, las Malvinas son argentinas, fue maravillosa. Lamento profundamente que en Mendoza se haya tenido que sacar o tapar todo lo que fuera de Malvinas para no herir susceptibilidades. Lamento profundamente que Mendoza haya aceptado eso. Que el Chiqui Tapia haya aceptado eso. Lamento profundamente en su momento. Y así mismo, yo estoy escribiendo sobre el general San Martín y todo lo que realizó en Inglaterra, con lo cual no tengo un problema con Inglaterra. Al contrario, yo creo que voy a tener un problema acá en Argentina cuando haga la presentación de ese libro. Y yo quiero ir a Inglaterra para averiguar y para conocer todo lo que hizo San Martín allá, porque la idea de cruzar los Andes y el plan continental lo hizo con toda la masonería del Sudamérica que estaba allá en Inglaterra, pero la hizo en Inglaterra. Entonces, por eso cuando empiezan a decir, bueno, ahora estamos con uno, ahora estamos con otro, yo creo que hay que recuperar las Islas Malvinas por la paz. Yo no quiero que se meta Estados Unidos. No quiero. Porque ellos fueron los que estuvieron apoyando. Igual que Chile, ¿eh? Chile ahora le va a dar a Inglaterra un pasaje por el pasaje de Drake para ir para otro lado, desde las Islas Malvinas. Eso lo va a hacer Chile, ¿eh? Así que las cosas por su nombre. Tomaron las islas, en algún momento se puede hablar de la historia de las islas, la mayoría de la gente lo conoce. Y nosotros tuvimos gente muy borracha en el gobierno militar, entonces no pudo hacer nada. Lo único que sé es que hay algunas series, como los asesinatos de Midsommar, donde utilizan, quiero decirles algo, la traducción de los ingleses no es Falkland. Ellos hablan de Malvinas. Y cuando viene un soldado mal, enfermo, con bronca, dice, oye, ese es de Malvinas, ese estuvo en Malvinas. No dicen Falkland, ¿eh? Dicen Malvinas. Así que no nos equivoquemos. Pudo haber sido terrible la primer ministro y el que está ahora, no sé. Pero somos nosotros, nuestro gobierno, el que va y lleva el oro. Nuestro gobierno es el que admira a unos de las personas que ha mandado junto con el príncipe, que ahora es rey, Carlos III, ¿no? Carlos, al fallecimiento de la reina, asumió el principito, le decían, viene el principito a las islas. Obviamente, yo no sé si desembarcó, pero muchos ingleses quedaron en amistad con los argentinos. No hay que confundir. Mucho conocimiento, muy buenos escritores, científicos y demás. Y les cuento algo más antes de escuchar algún tema musical alusivo. Milstein, acá no le daban bolilla. A ver, vamos a decir la verdad. Acá no le daban bolilla a Milstein. Él tenía una investigación que hacer, que se las voy a comentar en un ratito, de los

genes recesivos. Y entonces Inglaterra, en forma inmediata, cuando vio la investigación, lo llevó. Y sí, ganó el premio Nobel un argentino con un gobierno inglés, con un país como Inglaterra, que dijo, este señor vamos a ponerle nosotros la plata, ya que no lo hace Argentina. Y así todo, ¿eh? Pero sería bueno que nos digan por qué mandaron el oro. ¿Qué es lo que negociaron con Inglaterra, que mandaron el oro? Bueno, insisto. Si no hubiera sido, creo yo, por lo que pasó en el fútbol, esto no hubiera ocurrido. Y nosotros seguiríamos peleando por ese 24% que nos deben, la universidad, en fin. Hoy de paro la universidad. El viernes creo que también cierra porque es el día del profesor. Pero hoy paro total de las universidades. Cumplí la ley, Milei. Cumplí la ley.

Pregunta para romper límites. Si me reconozco como una persona con capacidad para crear más allá de mis limitaciones mentales, ¿qué más está disponible al otro lado de lo que hoy no creo que sea posible?

Todo inicia con una pregunta. Hace ya más de 20 años, Gary Douglas, el fundador de Access Consciousness, llegó a un punto en el que la vida no le satisfacía. Tras pasar años intentando dar sentido a la insanía de su vida, después de intentar hacer lo que en la teoría le daría la felicidad, llegó a un punto de inflexión. Como tantos, ¿no? Se dio cuenta de que tenía que haber algo más en la vida. ¿Qué puedo hacer, tener, crear o generar que mejore mi vida y el mundo? ¿Qué puedo percibir, saber y ser para que vivir valga la pena? Y después de haber hecho estas preguntas, y al estar abierto y dispuesto a recibir lo que apareciera, Gary comenzó a reconocer y a desarrollar sus talentos, sus dones, sus habilidades. Entonces empezó a labrarse una reputación gracias a la información que tenía y a la capacidad para percibir la energía que limitaba a las demás personas. Con el tiempo empezó a darse cuenta de que lo que podía ofrecer a la gente era mucho más. Así Gary hizo otra pregunta. ¿Cómo me gustaría que fuera mi vida? Y eso es lo que hay que preguntarse. Universo, ¿cómo me gustaría que fuera mi vida? ¿Cómo me gustaría que fuera mi vida? Pregúntatelo. A ver, ¿qué aparece en tu vida? ¿Qué aparece para poder desarrollar?

Y volvemos con lo que habíamos empezado hace más de un mes, el enunciado aclarador de Access Consciousness. Acertado, equivocado, bueno y malo, pod y poc, todas las 100, cortos, chicos, pobats, creaciones bases y más allá. En la semana te voy a ir explicando todo lo que significa. Por ejemplo, acertado y equivocado, bueno y malo. Se refiere a lo que te parece a vos que es acertado, bueno y malo, perfecto, imperfecto, correcto. Sobre todo lo que es equivocado o erróneo, malo, horrible, ruin, atroz. Cuando decimos eso de algo, lo que más

nos estanca es aquello que consideramos acertado, bueno. Ay, esto es perfecto, esto es correcto. Sí, esto sí, porque esto sí lo hago porque es bueno, ¿eh? Porque

Infinitas posibilidades, un campo de infinitas posibilidades. No todo es correcto, no todo es acertado, no todo es equivocado. Por eso este aclarador, estas palabras entran en tu cerebro y te permiten tener otra visión, otra expansión. Acertado, equivocado, bueno, malo. Seguimos en Café en la Red.

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Y yo sé que hay quienes quieren hablar un poquito de este tema que estuvimos mencionando, de las Malvinas, y ustedes saben que tienen acá, mientras nosotros podamos, tenemos la oportunidad de darles a ustedes el espacio para poder decir lo que ustedes quieran. Creo que tenemos a alguien. Todavía no, bien. Entonces, todos los que quieran llamar serán bien recibidos y saldrán en directo por el tema Malvinas. Y el tema acá no es juzgar. El tema acá es, la historia existe. La historia existe, no es tampoco, si te sacaron algo, te robaron la casa, bueno, en algún momento, bueno, se te pasó,

Tenés que recuperarla, en algún momento hay que recuperarla, con las mejores herramientas. Porque un día van a venir y nos van a llevar la mitad de la Patagonia y otro día nos vamos a levantar y vamos a tener otra bandera. Yo no digo de que tengamos guerra, simplemente digo de tener por la paz. Todo que se recupere es por la paz. Mientras tanto, mientras esperamos, si tenemos algún oyente que quiera salir al aire, que lo esperamos gustosamente, vamos a seguir con este aclarador, enunciado aclarador de Access Consciousness. Acertado, equivocado, bueno y malo, ya lo expliqué. Son puntos de vista, ¿no es cierto? Y ahora, después dice POC y POD. POC refiere a puntos de creación de los pensamientos, los sentimientos y las emociones que preceden inmediatamente a tu decisión de tener esto o aquello. Se refiere entonces al punto de creación de los pensamientos, sentimientos y emociones. Y POD, P-O-D, refiere al punto de destrucción. Son todas las formas en que te destruyes para mantener en existencia aquello que intentas eliminar. Todo ese pensamiento que construís, esto va a ser hermoso porque va a ser así, así. Y todo lo que destruís, no, esto mejor no voy porque esto va a ser muy malo. Son todos puntos, ¿eh? Puntos de creación y puntos de destrucción. El enunciado aclarador también dice, todas las 100. Son las 100 historias diferentes entre las que te toca elegir para crearte en esta realidad. Pero te crea en esta realidad, no te permite vivir más allá de esta realidad. Escapa, salud, salud querido, escapa por capa. Vamos creándonos historias, una tras de la otra. Vos imaginate si viste, no te contestó tu marido a tiempo y que empieces a dar vueltas en alguna historia, con quién estará, qué será. Primero pasás porque que chocó, después pasás porque está con otra. Y cuando llega lo querés matar y resulta que el tipo estuvo en el micro. Tardó mucho, ¿no es cierto? Y te diste una manija bárbara. Puede haber sido algo malo o que haya estado con otra persona también. Pero entérate en el momento. Entérate en el momento. Del 1 al 50, acuérdate que eran todas las 100. Del 1 al 50 es un lado de la moneda. Del 51 al 100 es del otro lado de la moneda. Y están todas mezcladas. Así que imagínate, son la razón por la que la mayoría de las cosas son conflictivas en vez de cohesivas. Por eso es por lo que más vale vivir en el filo que en una cara o en otra de esa moneda. No te la juegues. Quédate en el medio a ver qué pasa. Espera. Y después el enunciado aclarador de Access Consciousness dice, bueno, comienza, acertado, equivocado, bueno, malo, podipoc, todas las 100. Cortos. Aparece la palabra cortos. Bueno, la tenés que comprender, tenés que decirla nomás. Pero yo te la explico. Porque tengo la oportunidad de conocerlo. Cortos quiere decir que es significativo acerca de esto, que es insignificante acerca de esto. ¿Cuál es el castigo por esto? ¿Cuál es la recompensa por esto? Recompensa, castigo, algo significativo, algo insignificante, de un lado y del otro, ¿no? Esta es la versión corta, por eso dice cortos. La versión larga de esos cortos es, ¿qué significa tal cosa para nosotros?

y cómo a eso lo hacemos insignificante? ¿Para qué nos castigamos y nos torturamos con relación a un asunto? ¿Cuáles son las recompensas por ese asunto? ¿Cuántas capas y no capas tenemos con relación a esto? ¿Cuánta basofia y basura sin sentido tenemos con relación a esto? ¿Se dieron cuenta? ¿Cómo vamos ampliando con esto, no? Y es acertado, equivocado, bueno, malo, pod y poc, todas las 100, cortos. Y ahora viene, chicos. Se refiere a las esferas nucleadas, fíjense. Estas son preverbales, todo lo preverbal. Básicamente tienen que ver con las áreas en nuestra vida en las que hemos intentado constantemente manejar algo. Esto tiene que ver con el control. Sin efecto alguno. Ese control no nos sirvió para nada. Son preverbales. Antes de hablarlos. ¿Alguna vez notaste o trataste de pelar las capas de una cebolla sin llegar a ningún lado más que a derramar lágrimas? Si nunca llegas al núcleo del tema en cuestión, es que estás lindando con esas esferas nucleadas. No llegas al núcleo. Son esferas que están sacando, están por fuera. Muchas de las cosas sobre las que hemos intentado pelar las capas de la cebolla, en realidad, no son cebollas, son esferas nucleadas. Nunca llegamos al núcleo de la cuestión. Esas esferas nucleadas son como los tubos de burbujas con los que juegan los niños, que tienen 5 pequeñas cámaras en las que se producen burbujas. ¿Alguna vez hiciste burbujas? Bueno, es eso. Soplas en él y salen las burbujas. Revientan esas burbujas y salen más. Revientan otra y otra y siguen saliendo más. Y el problema nunca se va. El origen del asunto reside en que hay alguien ahí soplando. ¿Comprendés? Y tú sigues reventando las burbujas en el otro extremo y el problema no desaparece nunca. ¿Cuántas esferas nucleadas tienes que has identificado y aplicado erróneamente como las cebollas incompletas de tu vida? Todo lo que eso es por un diosillón, ¿lo destruís y lo descreás por completo? Sí. Acertado, equivocado, bueno, malo, podipoc. Todas las 100 cortos, chicos, bobats. Creaciones, bases y más allá. Ajá. Y seguimos entonces con Pobad, POVAD, todos los puntos de vista que evitas o defendés que mantienen esto que te ocurre en existencia. Es en inglés la palabra. ¿No? Todos los puntos de vista que evitas y defendes que mantienen esto en existencia. Bueno, seguimos con creaciones, entonces. Bueno, vamos a seguir entonces con esto que parece que es mucho. La energía da para esto. Creaciones. Acertado, equivocado, bueno, malo, pod y poc, todos los 100, cortos, chicos, pobats. Creaciones, bases y más allá. Y ahora vamos con creaciones. Creaciones es la abreviatura de los ámbitos de la creación, que se refieren a cómo debes aprender realmente a crear y reconocer lo que has creado para poder crear todo lo que deseas de verdad, de la forma en

que ya te gustaría hacerlo, pero que no eliges. Haces todo, todo, todo, todo, pero no lo elegís. Esas son las creaciones absurdas. Acertado, equivocado, bueno, malo, pod y poc, todas las 100, cortos, chicos, creaciones, bases. La palabra bases, en inglés, basis, es la forma plural de basis, que en español se traduce como bases o base. Una base es la estructura que utilizás para tener una vida adecuada. Y la estructura con la que sopesas y medís la pérdida o la ganancia de todas las situaciones. Esas son las bases. Es una estructura que utilizas en tu vida. Acertado, equivocado, bueno, malo, podipoc, todo lo hacían cortos, chicos, pobats, creaciones, bases y más allá. ¿Qué serán más allá? Son los sentimientos y sensaciones que tenemos en nuestro cuerpo que nos congelan. ¿Alguna vez has recibido una factura que era muchísimo más de lo que esperabas? Y sí. Cuando recibes esa factura, todo se detiene y se solidifica en el tiempo, el espacio, las dimensiones y la realidad. Ese es el más allá. Ese es el más allá. Tenemos un sinnúmero de áreas en nuestra vida en las que nos congelamos. Cada vez que te congelas, ese es un más allá que te mantiene cautivo. La dificultad de un más allá es que te impide estar presente. Todos los más allá que crean el eternamente más allá, que te mantiene cautivo, destruyes y descreas todo eso ahora multiplicado por un diosillón, por favor. Sí. Acertado, equivocado, bueno, malo, podipoc, todos los 100, cortos, chicos, pobas, creaciones, bases y más allá. Los más allá se incluyen todo lo que está más allá de la creencia, más allá de la realidad, más allá de la imaginación, más allá de la concepción, más allá de la percepción, más allá de la racionalización, más allá del perdón y más allá de todos los otros más allá. Los más allá son generalmente sentimientos y sensaciones. Los más allá son implantes y explantes que a su vez contienen sobre todo sentimientos y sensaciones, rara vez emociones y nunca pensamientos. La mayoría de las palabras con EX son más allá. Excitación, exauto, etc. Todos los más allá que crean los más allá, eternamente más allá. Es la versión completa a la que nos referimos cuando decimos más allá, en el enunciado aclarador que te estoy enseñando. Es muy poderoso, ¿eh? Todos los más allá que crean los más allá, eternamente más allá. Eso está en el enunciado aclarador. Lo vamos a decir nuevamente. Acertado, equivocado, bueno, malo, podipoc, todos los 100, cortos, chicos, pobats, creaciones, bases y más allá. Y con respecto al problema del auto que he tenido, que no estamos consiguiendo la firma del vendedor y no le puedo dar de baja, para GIA, empresa GIA SRL, le pido por favor que se presente a firmar la venta del auto tan bonito que se llevó y todo lo que impida que se pueda dar la baja del auto en forma, en el ARBA, en forma limitando la responsabilidad impositiva,
Lo destruyo y lo descreo por un diosillón. Ahora. Acertado, equivocado. Bueno, malo, podipoc. Todos los 100, cortos, chicos, pubats. Creaciones, bases y más allá. Querido Mati, ¿tenemos algún tema musical?

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1: Y volvemos a Café en la Red. Estamos escuchando una linda música, ¿eh? Y voy con otro aclarador que puede ayudar a mucha gente a que el universo envíe sus rayos, digo yo, a ver cómo se soluciona, ¿no? ¿Quién está buscándome para resolver la baja impositiva del auto Toyota AC404IM? ¿Y qué tomaría para que me encuentre y lo resuelva? ¿O que vaya directamente al ARBA y que solucione todo el tema? ¿Dónde sí? ¿Cómo sí? ¿Con quién sí? ¿Cuándo sí? Y todo lo que impida que esto se resuelva y lo destruyo y lo descreo por un diosillón. Acertado, equivocado, bueno, malo, podipoc, todos los 100. Cortos, chicos, pobats, creaciones, bases y más allá.

¿Qué actualización física de la enfermedad terminal, eterna e infecciosa, has instituido en tu cuerpo que mantiene todo lo que no puedes cambiar como una realidad tan sólida que te compraste la mentira que tienes un cuerpo enfermo? Para alinearte a todas las enfermedades e insanias de la humanidad, para demostrar que eres igual que los demás, estás eligiendo. Y todo lo que hayas decidido, concluido y computado, que no tienes ninguna salida, de donde estés, todos los pobás emocionales y literales, y todo lo que estás defendiendo y evadiendo con la enfermedad, lo revocas, lo retractas, lo rescindes, lo reclamas, lo renuncias, denuncias, destruyes y descreas por toda la eternidad. Sí, acertado, equivocado, bueno, malo, podipoc, todos los 100 cortos chicos, pobat, creaciones bases y más allá.